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0: Ahora sí, ya estamos aquí.
1: Mucha amistad.
2: Aquí estamos en la amistad.
3: Mucha habladuría.
4: Mucha plática, mucha
3: habladuría,
4: sobre
1: mucha
4: todo.
1: Plática, wey. Mucho tiempo
0: al aire.
3: Ya no vuelvo a venir, ¿eh?
0: A ver, es que.
3: Ya no vuelvo a venir.
4: Me conecto, dice.
1: Ya me conecto.
0: Me voy a, ay, conectar. Vamos.
3: Me voy a conectar.
1: Ese es su lugar favorito. De la
3: me voy a conectar
2: por
3: en
2: eso, sí,
3: mi oficina.
2: Se viene a explayar.
1: Es tu lugar favorito de la
0: ya
1: semana,
0: acéptalo,
1: no te hagas.
0: Acéptalo, güey.
1: Yo lo sé, lo vivo diario.
0: Con la gente que me rodea.
4: Se está divirtiendo como cachorrito.
0: A ver.
1: Ya. Ya. Se acabó. ¿Eh? ¿Qué basta. Me ves? ¿Qué me ves?
2: ¿Qué me ves, cabrón?
1: ¿Qué me ves, cabrón? ¿Qué ves, cabrón?
2: Cuando quieras, mano. Cuando quieras, mano.
1: ¿Qué? Un madracho, ¿qué, güey?
2: Órale, ya estuvo. Para eso me gustaba, hermano.
1: ¿Cómo decía? ¿Cómo era la dopamina?
4: ¡Baterista!
1: ¿Qué pedo?
4: ¿Qué pedo, güey?
1: ¿Qué pedo, baterista?
0: Ahora sí.
1: Ya estamos en la ruta tlacuachera. Rolitas para irnos contentos a la meme.
0: Sí, ya para descansar.
1: Estamos compitiendo
0: el actor, señor Mau Isaac.
5: Hola.
0: Mi querido Armando Reina.
1: Rey y dueño del tiempo de
0: nuestro programa.
1: Rulo Berea,
0: productor, amigo, apoyo.
4: Así es. Diablito, co-conductor de Armando Reina.
0: El co-conductor. El
2: conductor invitado.
3: Bueno, está bien, está bien.
4: Y Morocco.
1: Morocco rifándose en los controles. Suelta la primera, Morocco.

0: mente.
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0: Así es, el señor Emanuel. Quiero dormir cansado. Qué belleza de canción. Párense a la meme. Gracias, México. Apóyenme. Hoy, ahorita soy su niño de bronce. Vamos a aprovechar este momento. La que sigue,
2: la bro. Sigue, por favor.
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0: Uy, almohada. Almohada. Vaya, la presenta Mauricio.
4: Esta melodía es para irse de buenas e irse poniendo un poquito de más.
0: Con un bacachito.
4: Claro, con un bacacho en el buró. Pensando en la
0: vida. El buró, güey.
4: Pensando en la amada.
0: El buró.
4: Trayéndola en sueños.
0: Ahí está.
1: Ningún reproche. Por eso te quiero.
0: Ay, que por eso te quiero. Ya. La que sigue, Morocco.
2: Yo voy a perder.
0: Uy, con mala.
2: Esa es mía.
0: Luz. Roja es la luz.
2: Va a ganar.
0: Maldito Morocco. Vale, con mala.
1: ¿Cómo no puede pronunciar la R? El Rocco.
4: Cubano.
1: Y Rocco. Soy Rocco.
5: No la presentó.
0: De Cranberries.
2: De Cranberries Dreams.
0: ¿Sí, la presentó?
2: ¿Yo la puse?
0: Sí.
2: Es como para romperle lo hispano.
4: Muy bien.
2: Vámonos con Cranberries Dreams.
4: Con una dulce voz.
2: Una dulce voz.
0: Qué curioso tener una competencia en México que quiera romper lo hispano, pero bueno. Allá tú.
1: Ya me estoy durmiendo, por favor.
0: La que sigue.
2: Voy a perder.
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0: Ay, no, el barrendero.
3: Sueña lindo.
2: Oh, amigo de los 40, Macario Martínez.
0: Qué cursi eres.
5: Sueña lindo corazón.
3: Ya no duela más.
0: Bueno, ya. Ya, Morocco.
2: Es buena opción.
5: El no.
1: A ver,
0: está Emanuel con Dormir Cansado.
1: Buenísima rola.
0: Se me sale mejor.
4: Romántica.
0: Luego, Almohada José José. Kumbala. Kumbala Maldita Vecindad. Cranberries. Con. Ni sabe cómo se llama, Armando, imagínate.
1: Y Morocco.
0: Ah, no, pues ya está Morocco con.
2: Y Macario Martínez con Sueña Lindo Corazón,
0: Macario,
2: por favor.
0: Martínez, a ver, bueno.
1: ¿Quién habla?
6: Ya para irnos, mejor no digo nombres. Almohada de José José.
4: Eso, compañero. Usted sí que es romántico.
2: Foto para
3: Mauricio. Todo mi tesoro.
0: Quédate, Morocco. Bueno.
7: En directo con el señor Toscano de 340, Cuernavaca 96.5 FM.
0: Gracias por hacerlo por nosotros porque estamos cansados. Ahora sí.
1: ¿Cómo te llamas? Hablaste muy rápido.
0: Toscano. Señor Toscano.
1: Mi señor Toscano,
0: perdóname.
7: Estoy a punto de votar por ti, Diablito.
0: No, pero es que hablaste muy rápido. Y no caché.
5: Me dijo Sueña Lindo Corazón.
1: ¿En serio?
2: No, dijo Dreams.
4: No es cierto.
1: Toscano, sé fiel a tus convicciones.
2: Yo oí que dijo Dreams.
0: Por favor.
1: No somos
5: niños. Al señor Toscano.
7: Mi convicción es, jamás voy a votar por el Morocco. Sueña Lindo, Diablito.
0: Ah, órale.
5: Gracias,
0: órale,
5: señor Toscano.
0: Órale, señor Toscano.
5: Hermoso gusto musical.
0: Le voy a quitar su credencial de certificación.
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31: ¿Buscas consentir tu piel de forma natural sin descuidar tu cartera? Llegaste al lugar indicado. Hoy en nuestra tecnología doméstica cuidaremos de ti y de tu bolsillo, enseñándote a preparar unas humectantes barras de jabón con miel. Acompáñanos en Revista del Consumidor Radio.
30: Revista del Consumidor. Esta tecnología doméstica está validada por el Laboratorio Nacional de Protección al Consumidor. Tome nota de los ingredientes y presten mucha atención. ¡Comenzamos!
31: Los ingredientes que vamos a necesitar son 3 tazas de base de jabón transparente cortado en cubos, media taza de agua purificada caliente, 1 1/2 cucharadas de miel de abeja, una pizca de colorante vegetal amarillo y 40 gotas de esencia de miel.
30: Los utensilios que utilizaremos son una taza medidora, una cacerola con capacidad de 2.5 litros, un tazón de vidrio con capacidad de 1.5 litros, un plato extendido, un cuchillo, una cuchara sopera, un molde de silicón, un rollo de papel aluminio, un rollo de plástico adherente para alimentos y un atomizador. Vamos al procedimiento.
31: Comenzaremos colocando los cubitos de la base para jabón en el tazón y la llevamos a baño María. Movemos hasta que se hayan derretido por completo. Vertemos en una taza la miel, el colorante y la esencia. Mezclamos y dejamos reposar unos minutos. Después, agregamos el agua caliente.
30: Cuando la base para jabón esté completamente derretida, añadimos la mezcla de miel y revolvemos hasta incorporar todos los ingredientes. Retiramos el fuego y vertemos la preparación en los moldes. Si no cuentas con moldes de silicón, puedes utilizar vasos desechables recubiertos con una capa de aceite mineral para facilitar el desmolde.
31: Si notas que se formaron burbujas en la superficie, puedes eliminarlas rociando alcohol del 96 utilizando un atomizador. Esto ayudará a que el jabón tenga una textura lisa. Dejamos enfriar a temperatura ambiente y posteriormente refrigeramos por 30 minutos para solidificar.
30: Ahora desmoldamos los jabones y los envolvemos en papel aluminio, después en plástico adherente para alimentos. Y así de fácil. En tan solo 40 minutos quedaron listas nuestras barras de jabón con miel. Recuerda almacenarlas en un lugar fresco y seco.
31: ¡Anímate a prepararlas! Esta receta rinde para 6 barras, tiene una caducidad de 6 meses y un costo promedio de $118.34.
30: Si prefieres seguir el paso a paso en video, recuerda que puedes ver esta tecnología doméstica en nuestro canal de YouTube, Profeco TV. Ahí encontrarás muchísimas recetas para ahorrar y hacer tú mismo los productos en casa, teniendo la certeza de la calidad en los ingredientes que utilizas.
31: Aprende a hacer desde un gel para el cabello o un champú para lavar el auto, hasta jamón artesanal o unos deliciosos enjambres de chocolate.
30: Presúmenos cómo te quedaron tus jabones. Etiquétanos en Instagram con el hashtag Tecnología Doméstica Profeco y menciona a @revistadelconsumidor.mx. Nos escuchamos en la próxima Tecnología Doméstica.
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31: 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En Instagram estamos como @revistadelconsumidorMX y @profecooficial. 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
1: Ustedes, aquí estamos en vivo y en directo, ya en la segunda hora. Continuamos, pues, con las noticias. Qué gusto saber que está ahí acompañándonos desde casa, en el trabajo, en el camino, donde quiera que esté. La información no se detiene y nosotros tampoco. Seguimos con toda la energía y con toda la actitud. Así que quédese, súbale el volumen y vámonos con la información. Estas son las noticias de las 6, las noticias más calientitas que el comal de las clayudas a esta hora de la mañana. Toda la información la tiene usted en la palma de su mano a través de Alexa, a través de la página web y a través de todas las estaciones de Grupo Encuentro Radio que llegan a toda la entidad. Así es que comenzamos.
2: Este es el pulso de la información. Dos mujeres son asesinadas en Oaxaca en menos de 48 horas. En menos de 48 horas dos mujeres fueron asesinadas. Una fue localizada sin vida en Miahuatlán y otra más murió a balazos junto con su pareja en Matías Romero Avendaño.
1: Triste, pues, triste lo que está sucediendo en la entidad. Tras la detención de Ricardo Ramírez, alias El Duke, el fiscal de Oaxaca asegura que estaría vinculado a una red dedicada al robo, alteración y venta de vehículos robados en la zona metropolitana. Fue detenido, pues, el síndico municipal del municipio de Oaxaca de Juárez, la autoridad, y me parece que también era el responsable, lo que viene siendo el representante legal del municipio. Bueno, pues ha sido detenido.
2: En más información, la UBISORD, la Unidad de Bienestar Social de la Región Triqui, anuncia una movilización para el próximo día 7 de septiembre ante la falta de respuestas a demandas de comunidades indígenas de nuestra entidad.
1: Tras el deslave y los daños registrados en la zona, continúa la construcción de la nueva Plaza Oaxaca en la Colonia Reforma. Esto pese a la suspensión parcial de dichos trabajos.
2: Denuncian el desalojo de dos familias que vendían mariscos y otros productos en Bahía Conejos. Esto en Huatulco. Los pobladores advierten sobre el riesgo de restricciones al acceso público a dicha playa. Así está la situación si se construye, pues, una propiedad privada en ese lugar.
1: La agencia Vicente Guerrero en Sachila cerró sus accesos y mantiene vigilancia ante el ingreso de integrantes de un sindicato.
2: El Estado mexicano ofrecerá una disculpa pública a un tlaxiaqueño que fue víctima de tortura.
1: La sequía pone en riesgo los cultivos de maíz en Oaxaca. Campesinos advierten que si no llegan las lluvias en estos días, podrían perderse cosechas completas. Y en automático se podría ir a la alza el precio de los alimentos. Reciban el saludo cordial a todos nuestros amigos, compañeros locutores, productores de radio en las diferentes emisoras de Grupo Encuentro, a quienes saludamos con muchísimo gusto, llegando a través de 6 emisoras en toda la entidad, llegando a todo el estado en cadena estatal y también aparte de Veracruz, Chiapas y Guerrero. A nivel mundial, en Alexa solamente pídanle que sintonice Despierta Oaxaca y también a través de la página www.despiertaoaxaca.com. Es el portal de noticias más leído en el sur sureste de la República Mexicana. Y ahí están los números que no mienten. Usted puede ver los ingresos de las miles de personas que todos los días le dan un clic para saber qué está pasando en Oaxaca. 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

0: 6:06. Vámonos con toda la información.
1: El saludo cordial para nuestros amigos que nos escuchan en Pinotepa Nacional. Saludos, amigos desde la capital del estado, amigos de Cuchitán, de Salina Cruz, Matías Romero. Saludos desde Oaxaca. Pues arrancamos con el pronóstico del clima. ¿Cuáles serán las condiciones que habrán de prevalecer durante las próximas horas? Es la información que nos presenta nuestra compañera Carolina Juárez.
2: Buenos días, Oaxaca. Este jueves 27 de agosto, el estado tendrá condiciones de lluvia de fuertes a muy fuertes. El Servicio Meteorológico Nacional pronostica acumulados de entre 50 y 75 milímetros, principalmente en zonas del oeste y este del estado. Las precipitaciones podrían acompañarse de actividad eléctrica, rachas de viento y posibles encharcamientos, inundaciones y deslaves. Para los valles centrales, se espera ambiente templado a cálido, con temperaturas de entre 15 y 31 grados. En el Istmo, las máximas rondarán los 35 grados, en la costa hasta 35, y en la cuenca del Papaloapan alrededor de 33 grados con condiciones de bochorno. En la Mixteca se esperan temperaturas de 15 a 30 grados, en la Sierra de Flores Magón de 15 a 34, en la Sierra de Juárez de 11 a 29 y en la Sierra Sur de 13 a 30 grados. Protección Civil prevé que las lluvias y tormentas sean más localizadas en la Sierra Sur y el norte del Istmo, mientras que en otras regiones podrían presentarse precipitaciones aisladas. La recomendación es extremar precauciones en carreteras y zonas cercanas a ríos, arroyos y laderas, debido al riesgo de reducción de visibilidad, deslaves y crecidas repentinas durante las tormentas. Cuídese mucho y nos escuchamos para la próxima.
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0: Muchas gracias por este reporte. Gracias, como siempre, por toda la información a Carolina Juárez. Y bueno, pues nos vamos con más información que tiene que ver con la seguridad. La seguridad de Oaxaca, que involucra a un funcionario municipal. Sí, del municipio de Oaxaca de Juárez. Tras la detención de Ricardo Ramírez Pérez, alias El Duc, actual síndico y exagente municipal de Santa Rosa Panzacola, el fiscal general de Oaxaca, Bernardo Rodríguez Alamilla, informó que las investigaciones lo relacionan con una presunta red dedicada al robo, alteración y comercialización de vehículos en la zona metropolitana de Oaxaca. Vamos a escuchar el reporte que nos ha preparado nuestra compañera Alondra Olivera.
4: Tras la detención del exagente municipal de Santa Rosa Panzacola y actual síndico segundo del municipio de Oaxaca de Juárez, Ricardo R.P., alias El Duc, el fiscal general de justicia Bernardo Rodríguez Alamilla señaló que el funcionario detenido está vinculado a una red dedicada al robo, alteración y venta de vehículos robados en la zona metropolitana de Oaxaca. A través de su cuenta de red social, Rodríguez Alamilla informó que la detención de El Duc fue resultado del trabajo permanente y coordinado entre la Fiscalía, la Secretaría de Seguridad y Protección Ciudadana, Secretaría de Marina y Policía Estatal de Oaxaca, quienes dieron cumplimiento al mandamiento judicial derivado de la causa penal 0338/2026. El síndico municipal del Ayuntamiento de Oaxaca de Juárez fue imputado por el delito de robo específico a partir de los datos de prueba integrados en la carpeta de investigación, por lo que el juez de control libró la orden de aprehensión. El fiscal informó que tras su detención quedó a disposición de la autoridad judicial, que determinará su situación jurídica. Rodríguez Alamilla advirtió que en Oaxaca se aplica la ley sin distingos, incluso cuando se trate de personas que desempeñen un cargo público. Para Despierta Oaxaca, Alondra Olivera.
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0: Pues bueno, pues entonces, ¿cómo está el municipio de Oaxaca de Juárez? ¿Cómo estamos en la ciudad
1: capital? ¡Qué barbaridad! Imagínese usted, un funcionario municipal de primer nivel involucrado en este tipo de situaciones deja mucho que desear y decir. La verdad, creo que no podemos tocar fondo, más allá.
0: Bueno, pues, si usted cree que no se puede tocar más fondo, pues yo digo que sí, porque siempre nos sorprenden. Pues o sea, sí, cuando pensamos que ya no hay nada.
1: Pensamos que ya se llegó al punto, pero no hay más. Sígale escarbando, fiscal, pues, sígale escarbando. Porque pues se dice que se detuvo al 2. Bueno, falta el número 1.
0: Pues bueno, falta comentarlo y es necesario decirlo. Porque así como criticamos, así también proponemos. Pero también cuando se hacen las cosas, también hacemos ese reconocimiento. Y me parece que este operativo fue coordinado no solamente por parte de la Fiscalía, también estuvo la Policía Estatal, la Secretaría de Seguridad Pública Federal y también estuvo involucrada la Secretaría de Marina. Todos ellos en este operativo para detener al síndico municipal del Ayuntamiento de Oaxaca de Juárez. El señalamiento es directo, una presunta red dedicada al robo, alteración y venta de vehículos robados. Ya nos comentaba Londra sobre esta orden de aprehensión, causa penal 0338/2026. Y vamos a ver en qué termina toda esta historia. Y mientras él, pues también me indica la misma gente del municipio, que es el representante legal del municipio de Oaxaca de Juárez. O sea, quien tenía presuntamente, bueno, ¿cómo decirlo? El encargado de velar porque se cumpla la ley.
1: ¿Con qué fuerza de legalidad se presenta?
0: Ahora está enfrentando la justicia, quien se encargaba de vigilar la legalidad dentro del gobierno municipal, que ha sido desacreditado una, otra y otra y otra vez. Se han encargado de regarla, de meter la pata, un día sí y el otro también. Y aún así me indica la gente que pues el actual presidente tiene ganas de reelegirse, tiene ganas de continuar estos 3 años que pues ya están por terminar.
1: Próximos a vencer ya.
0: Pero pues quiere seguir al frente del municipio. ¿Con qué cara podría
1: ¿Con qué fuerza moral podrá estar solicitando o levantar la mano para seguir en el cargo?
0: Igual y sí lo acepta el mismo partido, aunque la dirigencia del Partido Verde dice que pues no lo va a respaldar, solamente que voltea al interior de Morena, pero pues tampoco vemos que Morena respalde en las encuestas.

0: confió y vio la persona más que en el partido y le ganó a Morena en la capital del estado. Presidenta Claudia Sheinbaum, hay reportes de que estaba molesta porque se había perdido la capital de Oaxaca. Vamos, hizo un enojo, pero le dijeron, pues no se preocupe, son los mismos, nada más que pues con otro partido.
1: Es la misma gata, nada más que revolcada.
0: Eso, mero.
1: Pero le falló sinceramente.
0: Pues la gente tendrá la última palabra,
1: ¿no? Desde luego que sí.
0: Confió. Y vio la persona más que en el partido y le ganó a Morena en la capital del estado. Presidenta Claudia Sheinbaum, hay reportes de que estaba molesta porque se había perdido la capital de Oaxaca. Vamos, hizo un enojo, pero le dijeron, pues no se preocupe, son los mismos, nada más que pues con otro partido.
1: Es la misma gata, nada más que revolcada.
0: Eso, mero.
1: Pero le falló sinceramente.
0: Pues la gente tendrá la última palabra.
1: Desde luego que sí. Desde
2: 83. 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
0: Las 6 de la mañana ya con 14 minutos, 6:14. Gracias por estarnos acompañando en este, pues ya jueves 27 de agosto. Maestro, qué rápido se fue el mes de agosto. Se terminaron pues las vacaciones hoy y mañana y los niños ya de regreso a clases el próximo lunes.
1: Ahora sí, el próximo lunes a clases todos, primaria, secundaria, todo mundo a clases, maestros, en fin, todos los maestros de los diferentes niveles.
0: Bueno, pues en este momento el gallito nos informa que lamentablemente acaba de suceder hace unos cuantos minutos un accidente de un taxi amarillo que se fue a estampar contra un poste sobre la carretera 190 entre la salida de la Super y Hacienda Blanca. El chofer está todavía adentro y es del sitio Centro Histórico de Oaxaca, así que le pedimos a las autoridades, a nuestros amigos, que si pueden auxiliar precisamente a este taxista, vayan y se pueda atender. Esperemos que no esté grave, que no haya sufrido pues lesiones considerables. El chofer de esta unidad, de este taxi amarillo del Centro Histórico, que bueno, lamentablemente terminó estampado contra un poste en la carretera 190 entre la salida de la Super y Hacienda Blanca.
1: Pues ojalá que lleguen rápidamente los elementos de la Cruz Roja o las otras organizaciones que prestan ayuda en estos casos.
0: Bueno, pues nos vamos a una pequeña pausa y regresamos. 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
9: Las 6 de la mañana con 20 minutos, 6 con 20. Estamos transmitiendo en vivo y en directo desde Oaxaca de Juárez para toda la entidad en cadena estatal con todas las emisoras de Grupo Encuentro Radio, parte de Veracruz, Chiapas y Guerrero. Estamos también en www.despiertaoaxaca.com, el portal de noticias que usted debe tener como referente, con todo un equipo profesional de periodistas haciendo noticias para usted, recabando la información. Y también estamos a través de esta multiplataforma que está solamente en la palma de su mano y en su dispositivo. Alexa, sintoniza Despierta Oaxaca y en automático ya comienzan las noticias. Maestro, vámonos con los llamados telefónicos.
10: En efecto, rápidamente, mire usted, estamos consignando y ratificamos lo que acabamos de comentar hace un momento. Accidente de taxi amarillo que se estampó contra un poste sobre la carretera federal 190. Nos están indicando que está justamente entre la salida de la supercarretera y Hacienda Blanca. El conductor todavía está dentro del vehículo y al parecer, bueno, pues es del sitio Centro Histórico, nos están confirmando, es del sitio Centro Histórico de Oaxaca y se solicita a las unidades de emergencia su apoyo de manera inmediata para poder apoyar a este conductor que todavía se encuentra dentro del vehículo.
9: Vámonos con información importante. Son las 6:22 y ahora vámonos hasta la costa oaxaqueña, donde se genera preocupación por el acceso a Bahía Conejos, allá en Huatulco. Dos familias que durante años se dedicaron a la venta de mariscos y otros productos en esta zona habrían sido desalojados, mientras existe la preocupación entre los mismos habitantes y comerciantes por el desarrollo de nuevos proyectos hoteleros, los cuales, en dado caso de que se construya, pues ya no tendría acceso. ¿Por dónde? Pues vamos a ver la autoridad qué decide hacer. Vamos a escuchar primero el reporte con nuestro corresponsal Henry Santiago hasta la costa oaxaqueña, hasta las hermosas y paradisíacas playas de Bahías de Huatulco. A ver, creo que tenemos por ahí, a ver si me pueden hacer el contacto. Lo tengo aquí en la línea número 1. Vamos a ver si podemos tener en este momento el enlace con Henry Santiago, quien se encuentra en estos momentos allá en Huatulco. Buenos días, Henry. A ver si me escuchas. Adelante con tu reporte.
11: Hola, ¿qué tal, Iván? Jesús, auditorio. Buenos días. Con fecha del pasado 13 de agosto, el fiscal
9: no,
11: de la...
9: tenemos... Costa, Carlos, lo escucho muy lejos, maestro. Pero bueno, dejamos pues pendiente.
10: ¿Qué te parece? Nos vamos con el tema que nos presenta nuestra compañera Adriana García. En información local, mire usted, continúa la polémica por la construcción de la nueva Plaza Oaxaca en la colonia Reforma de esta capital. Y esto nos confirma que lo que mal empieza, pues mal acaba y mal sigue. Esto luego del deslave y colapso de un muro de contención que provocó hundimientos, fracturas en inmuebles y afectaciones en banquetas de la zona. Bueno, se ordenó la suspensión parcial, pero bueno, continúan los trabajos total, pues es la autoridad. Es la autoridad. Adriana García con los detalles.
9: Adelante, Adriana, muy buenos días.
12: Pese al deslave y colapso de un muro de contención que provocaron hundimientos en la vía pública, fracturas en inmuebles y afectaciones en banquetas, la construcción de la nueva Plaza Oaxaca, a cargo de Fibra Danos, continúa en la colonia Reforma de la capital del estado. De acuerdo con el reporte, el hundimiento ocurrió en el área donde se excava para construir un estacionamiento subterráneo de 3 niveles. El deslave alcanzó aproximadamente 30 metros de largo por 25 de ancho y una profundidad de 15 metros. La explicación oficial atribuyó el incidente a la ruptura de tuberías de agua potable y a la humedad del terreno. Aunque se ordenó una suspensión parcial de los trabajos y se solicitaron nuevos estudios de mecánica de suelos y geotecnia, la obra mantiene actividades. En el sitio continúan los trabajos del estacionamiento, la construcción del muro de contención y el relleno de los hundimientos registrados sobre la vía pública. La situación ha generado preocupación por el riesgo para viviendas y negocios de la zona, donde ya se han reportado fracturas, desprendimiento de banquetas, asentamientos y hundimientos. El caso mantiene la exigencia de revisar las condiciones técnicas y de seguridad de construcción antes de que los trabajos continúen. Para Despierta Oaxaca, Adriana García.
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9: Muchas gracias, Adriana García. Gracias por este reporte, maestro. Hay un video que muestra desde el interior cómo una empresa que ha construido centros comerciales a lo largo y ancho de la República Mexicana hizo una excavación de decenas de metros y puso una especie como de bardita, nada más que pues sostiene que la tierra no se venga abajo, sin refuerzos, sin estructuras metálicas, sin la arquitectura correspondiente.
10: Los soportes correspondientes, ¿no?
9: Justamente. Por eso, la foto que empezó a circular donde se les había venido parte de ese muro, pues muestra que en algún momento, nada más le aseguro, 2-3 lluvias en Oaxaca, y le aseguro que parte de ese, de esa bardita que pusieron se viene abajo.
10: Pues ahí se ve que no hubo estudios de mecánica de suelos, no hubo ese tratamiento de los estudios previos a la autorización de una obra de tal magnitud, porque es una mega obra. Es una gran inversión, se anunció como una gran inversión para Oaxaca. Y bueno, pues yo creo que empezó mal esta obra. Y si no se corrigen las partes técnicas, los estudios técnicos que demuestren la viabilidad de la mega construcción en la zona, pues seguiremos teniendo esos y más graves problemas.
9: Pues qué impresionante. Sigo insistiendo, habría que darse una vueltecita. No sé si las autoridades puedan hacerse responsables de todo lo que pase. Hay hundimiento, se han venido estructuras abajo, esta barda, las calles, las banquetas aledañas, las casas que son propiedad privada de los vecinos que no decidieron vender, pero que se están viendo afectadas. Por ahí decir autoridades que poder, ya tenemos inclusive el plan B, que es reacomodar a unas 50 familias que resulten afectadas. Bueno, ¿y cómo? Les vamos a decir, salga usted de su casa.
10: ¿Reacomodar?
9: Sí,
10: así. O sea, llevarles de ahí
9: a otro lugar, punto.
10: A otro punto.
9: Porque corrían el riesgo, o corren el riesgo, de que sus casas se vengan abajo.
10: Entonces, no, qué barbaridad esa noticia. Pues debe calar muy hondo en las autoridades que autorizaron, quienes autorizaron la obra. Ahí ahorita están cargando con esa gran responsabilidad, no solamente moral, técnica, jurídica. Esa es la responsabilidad con la que están recayendo a esas.
9: Y esperemos, por el bien de todos, que no suceda una tragedia, ¿eh? Que no se venga abajo esta barda que parece que fue construida en tan solo unos cuantos días, pero fue construida, pareciera como con materiales de estos que son prefabricados, maestro, que se les pone pues a algunos edificios, pero no para cargar esta cantidad de toneladas de tierra y la presión que está haciendo la misma naturaleza. Y más con un hueco de esa magnitud. O sea, al paso que vamos, eso se podría venir abajo. Eso no necesita usted ser un ingeniero, un arquitecto con gran conocimiento.
10: Un perito en la materia.
9: Es más, le voy a enseñar a usted el video que el día de ayer nos enviaron. Nada más se lo voy a poner a usted para que usted me diga si ve lo mismo que su servidor o ve otra cosa diferente. Ahí está.
10: No, pues estamos viendo ahí una barda que será de unos 12 metros.
9: Yo creo que un poquito más.
10: Un poquito más. Una pluma que está realizando operaciones por ahí. Pero sí, lo que tú comentas, y se ve una cuarteadura por allá en el fondo. Total, que esa obra pues trae un mal sello. Será el sello de la corrupción, será el sello de hacer las cosas rápido. Total, pues queda todo entre nosotros. Pues ahí lleva también el signo de la irresponsabilidad.
9: Maestro, pues ahí está. A ver si lo publicamos más al ratito en nuestras redes sociales. Me imagino que ya la gente lo ha de tener. Pues la gente ya hoy comienza a circular. Bueno, sí vemos la profundidad, pero le digo, sigo insistiendo, ese muro de contención, que no es muro de contención, pero me imagino que así lo llamarán ellos, es solamente temporal. No sé con qué lo hayan reforzado, pero se ve que no tiene ninguna estructura metálica y si la tiene, pues esperemos que soporte hasta que terminen de hacer bien toda esa área, que es inmensa, ya se dio cuenta la magnitud.
10: Son muchos, muchos metros cuadrados.
9: En fin. Las 6:29, vámonos ahora con Héctor Bautista Mairén, hasta la costa, no, es en la Mixteca, y sí. Es que en materia de derechos humanos, un caso de tortura ocurrió en Tlaxiaco. Y bueno, pues que todo esto tendría que llegar a una instancia de reparación de daño por parte del Estado mexicano. Adelante, Héctor. Buenos días, te saludamos con mucho gusto en esta mañana de jueves. Adelante con tu reporte.
2: ¿Qué tal? Muy buenos días. Desde la Mixteca, esta es la información. El Estado mexicano le ofrecerá una disculpa pública al tlaxiaqueño Ángel Daniel Bautista Vázquez, quien fue víctima de tortura por parte de elementos de la Policía Municipal de Tlaxiaco. Los hechos ocurrieron el 21 de marzo de 2020, cuando los uniformados identificados como Melquiades A.S. y Jorge H.S. lo golpearon en diferentes partes del cuerpo, como son la cabeza y el abdomen. Posteriormente lo lesionaron con un proyectil de arma de fuego en la pierna izquierda y el fémur derecho, lo esposaron y lo siguieron golpeando. El Centro de Derechos Humanos y Asesoría a Pueblos Indígenas dio a conocer que el acto de disculpa pública del Estado mexicano se llevará a cabo mañana 28 de agosto a las 10 de la mañana en el Salón Juárez de la Secretaría de Gobernación en la Ciudad de México y estará a cargo del subsecretario de Derechos Humanos y Migración, Félix Arturo Medina Padilla. De esta manera, se dará cumplimiento al dictamen emitido por el Comité contra la Tortura de la ONU para este caso. A la fecha, Ángel Daniel presenta diversas secuelas físicas y psicológicas por los actos de tortura sufridos, además de que ha denunciado que tanto él como su familia han sido vigilados y amedrentados. Por su parte, los elementos de la Policía Municipal de Tlaxiaco, señalados como responsables de estos actos de tortura, fueron detenidos y vinculados a proceso en julio del año pasado, estando pendiente hasta el momento la audiencia de debate. Para Despierta Oaxaca, desde la Mixteca reportó Héctor Bautista Mairén.
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9: Muchas gracias, Héctor Bautista Mairén, desde la región de la Mixteca. Gracias por la información. 6:32. Le recordamos que todo esto lo puede consultar ya a detalle en nuestra página web www.despiertaoaxaca.com. Échese un clavado, se va a dar cuenta de toda esta información que se genera en esta multiplataforma que es noticiero de radio, redes sociales y página web. Ahí encontrará el contenido, noticias, cultura, deportes, tecnología. Siempre al día, recuerde, para estarle acompañando y usted en ningún momento se pierda de lo que está sucediendo en Oaxaca y en toda la entidad. Vámonos directamente ya a una pequeña pausa y regresamos con más en esta hora del chocolate, porque Chocolate Mayordomo sabe y emociona.
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1: Estamos en vivo y en directo, transmitiendo a través de todas las emisoras de Grupo Encuentro Radio en toda la entidad, 6 estaciones enlazadas en cadena estatal, llegando a parte de Veracruz, Chiapas y Guerrero. Vámonos con mensajes de nuestro auditorio que nos llegan a la línea de WhatsApp 951-306-6574.
2: Tenemos fotografías que nos envían nuestros amigos conductores que vienen justamente de la parte norponiente de los Valles Centrales y están pasando por Pueblo Nuevo. Y bueno, nos envían fotos justamente del atascadero de vehículos ahí en esa zona. Y pues, al parecer no hay agente de tránsito para poder apoyar a nuestros amigos conductores.
1: Nos envían también otra fotografía. Buenos días, amigos de Despierta Oaxaca, Iván Jesús. Ayer pasé a la plaza donde se encuentra Liverpool y me llevé la sorpresa que ahora también hacen base los taxis sobre la banqueta a un costado de dicho establecimiento. Se refiere al que está por Avenida Universidad. Muchas gracias, muy amable, por enviarnos también la fotografía de lo que él me comenta. Nos comenta es que están haciendo base. No sé si esté haciendo base estos taxis que están a un costado, pero en la fotografía parece que sí. O igual, no sé, quiero pensar, tal vez fueron a comprar y coincidieron un taxi azul y un taxi amarillo estacionados a un costado. No lo sé, maestro. ¿Sí vio la foto?
2: No, okay. Fíjate que no la he visto, pero okay. Sí me ha tocado ver, por ejemplo, que ahora con esas nuevas disposiciones de que los taxis ya no pueden entrar directamente al centro histórico, sí me ha tocado ver que muchos se tarda mucho tiempo en la esquina donde funciona justamente el centro de salud, allí en la calle de Díaz Ordaz, hacen parada por mucho tiempo muchos de los taxis que vienen del valle de Miahuatlán y de Cimatlán de Álvarez.
1: Muy bien, vámonos con más información.

0: De acuerdo con el reporte que nos envía Esteban Vázquez, la Unión de Bienestar Social de la región Triqui, que es esta organización que es Ubisort, anunció una movilización pacífica para el próximo 7 de septiembre. Vamos a echar el reporte que nos tiene Esteban Vázquez.
1: La Unión de Bienestar Social de la región Triqui anunció una movilización pacífica para el próximo 7 de septiembre, con acciones en Oaxaca y la Ciudad de México ante la falta de respuestas a diversas demandas de comunidades indígenas. La organización informó que durante los últimos meses ha recurrido al diálogo y presentado solicitudes ante distintas instituciones, pero aseguró que continúan sin respuestas concretas en temas como caminos, infraestructura y bienestar social. Ubisort señaló que exigirá acuerdos por escrito, con responsables y fechas definidas para su cumplimiento. También hizo un llamado a las autoridades federales para que intervengan y atiendan las demandas de las comunidades. La organización afirmó que la movilización será pacífica y sostuvo que el objetivo es obtener soluciones para pueblos indígenas que, de acuerdo con su posicionamiento, llevan años esperando inversión y atención a sus necesidades. Para Despierta Oaxaca, reportó Esteban Vázquez.
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0: Muchas gracias, Esteban Vázquez. Gracias por este reporte. Estaremos, pues, al pendiente de lo que suceda con estas comunidades indígenas de la Unión de Bienestar Social de la región Triqui, Ubisort. Y nos vamos hasta la costa oaxaqueña.
3: Hasta la costa con nuestro compañero Archibaldo García, que nos informa que, pues, van a persistir el fenómeno de mar de fondo, que ya ve usted que genera mucha preocupación en la costa de Oaxaca. Por lo tanto, las autoridades, pues, están haciendo un llamado a tomar precauciones en la zona. Archibaldo García con la información.
4: Muy buenos días, Iván. Buen día al auditorio de Despierta Oaxaca. Y es que la Dirección de Protección Civil Municipal de Santa María Tonameta, a cargo de Giovanni Ríos Ramírez, señaló a este servicio informativo que ya hay alerta de mar de fondo. Esto generado por la información a través de la Coordinación Estatal de Protección Civil y Gestión de Riesgos, así como la Capitanía de Puerto en Puerto Ángel. Y es que, Iván, auditorio, con esta alerta de mar de fondo, en donde recurrentemente le pega a los negocios, a las palapas de prestadores de servicios ubicadas también en Puerto Ángel, que pertenece a Pochuca, a Zipolite, San Agustinillo, Mazunte, Pueblo Mágico, Ventanilla un poco, y también en Agua Blanca. Giovanni Ríos Ramírez señaló que justo que está en sesión permanente el Consejo Municipal de Protección Civil, volvieron a activar ahora con más acento especial sus redes digitales, sus redes de WhatsApp, que están conectados en grupos con las autoridades auxiliares de estos destinos de sol y playa para mantener una proximidad social, una proximidad de información preventiva con los turistas locales, nacionales y extranjeros que todavía tienen alguna movilidad en estos destinos, como te repito, Agua Blanca, Ventanilla, Mazunte, Pueblo Mágico y San Agustinillo. Asimismo, en Puerto Ángel y Zipolite, que pertenecen a San Pedro Pochuca, de igual manera están activados los canales de comunicación con la Unidad de Protección Civil de San Pedro Pochuca a cargo de Roque Pineda Ruiz. Hasta el momento, Iván Auditorio, Giovanni Ríos Ramírez y Roque Pineda señalan que siguen atentos, no hay todavía contingencias, pero están a la expectativa de este mar de fondo que, repito, ha causado daños a prestadores de servicios turísticos asentados a la vera de estas playas. Hasta aquí la información desde la costa oaxaqueña para Despierta Oaxaca, Archibaldo García.
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0: Muchas gracias, Archibaldo García. Gracias por este reporte. Las 6:43 y en Xachila continúa la tensión en la Agencia Municipal Vicente Guerrero, donde habitantes cerraron los accesos y mantienen vigilancia constante las 24 horas del día para impedir el ingreso de los integrantes de un sindicato. Alondra tiene los detalles.
5: La Agencia Municipal Vicente Guerrero, perteneciente a la Villa de Xachila, cerraron los accesos a su comunidad y los habitantes mantuvieron vigilancia con palos y piedras para evitar el ingreso de integrantes de un sindicato que previamente violentaron a ciudadanos de la demarcación. En un comunicado, la autoridad de la Agencia Municipal, coordinadores y ciudadanía en general revelaron que la medida tomada es para la protección de sus habitantes. Lo anterior señalaron ante actos violentos y vandálicos realizados por el sindicato ASAEO el pasado 23 de agosto de 2026 dentro de la agencia municipal. En ese sentido, hicieron un llamado al gobierno federal y del estado y al comité directivo de dicha organización sindical para que se respete la decisión de la autoridad de esta comunidad de no permitir la presencia de ningún sindicato. Recordaron que por acuerdo de Asamblea General de Ciudadanos, desde el año 2017 no se permite el ingreso de sindicatos de cualquier índole en la jurisdicción de la agencia. Por ello reiteraron la solicitud a las autoridades estatales y federales para garantizar la paz y el Estado de Derecho, toda vez que la agencia municipal Vicente Guerrero no se quedará de brazos cruzados y reaccionará con firmeza en defensa de sus familias. Para Despierta Oaxaca, Alondra Olivera.
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0: Muchas gracias, Alondra Olivera. Bueno, pues seguimos insistiendo en la Guardado, allá en la Vicente Guerrero, allá precisamente donde está la Y. Ahí simple y sencillamente no pasa ningún sindicato. La gente que ha llegado a vivir ahí ha luchado. Muchos los han acusado de que llegaron, que invadieron, que es gente, sí. Ahí hay gente de todos los lugares de Oaxaca y yo creo que hasta de todos los lugares del país. Lo intentó hacer Don Panchito. Don Panchito, que en paz descanse, hace algunos meses falleció.
3: Sí.
0: Él recordará junto con su organización cuando quisieron hacer cobro de piso, cuando quisieron llegar y pues exigirle una cierta cantidad a las tortillerías, a las misceláneas, a los que vendían aguas, pues se levantaron. Ni la autoridad pudo detenerlos. La misma gente fue la que dijo, aquí no entras.
3: Aquí no entra.
0: Y oye, es lo mismo que está pasando ahorita.
3: ¿Y no será otro sindicato? ¿Un sindicato que no quiere que entre otro sindicato?
0: Pues podría ser. Aquí la nota es que si así como en la Guardado, en la Vicente Guerrero, la gente pues no permite este tipo de actuar, pues seguramente lo irán haciendo en otras poblaciones, en otras colonias, en otros puntos. Porque se dan cuenta que ante un grupo de 500 integrantes, pues ellos son 3,000, 4,000, 10,000 personas las que viven ahí y que en número, pues son muchos más.
3: Y el miedo que podrían sentir algunas comunidades, pues ahí en el miedo están llevando también su calvario, porque ante esta situación, pues hay que hacer pues lo mismo, la organización para hacerle frente a este cobro de piso y demás cuestiones ilegales.
0: Que el trabajo sería directamente de las autoridades.
3: Claro, sí, es lo que hemos dicho siempre, que las autoridades, si saben que se está cometiendo ese delito a diario, ¿por qué no actúan? Ese es el detalle.
0: O tal vez porque no hay autoridad.
3: Bueno, hay funcionarios. Hay funcionarios, pero no hay autoridad.
0: Bueno. Las 6:46, vamos a una última pausa, regresamos todavía con más información para cerrar con broche de oro, información de último minuto, en esta mañana ya de jueves, en esta hora del chocolate, de Chocolate Mayordomo, porque sabe,
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8: Las 6 de la mañana con 50 minutos, 6:50. Aquí estamos en vivo y en directo. Gracias por estarnos acompañando en este jueves. ¿Cómo le pinta la mañana? Platíquenos. Aquí estamos en el 951-306-6574. Gracias por escribirnos. Dice: buenos días, amigos. Mi comentario es que la agencia de Trinidad de Viguera, aquí no ha pasado el carro de la basura. Ya tiene un mes. Pasaba cada viernes, pero pues ahora no sabe si es por la construcción o si es por algún otro motivo, si se les descompuso el camión o ya les dio flojera ir a los de la basura, pues no sabe. Pero en la agencia de Trinidad de Viguera, o no sé si le corresponda a la misma agencia mandar sus propios unidades. Ajá, no sé si tengan ellos propias unidades de basura, porque hay en otros lugares donde sí. Por ejemplo, en el caso de San Pablo Etla, ahí tienen sus propias unidades, sus recolectores de basura, y ahí sí pasan, pero solamente para ellos. En fin, bueno, ahí está el comentario por parte de la gente que nos escribe de la agencia de Trinidad de Viguera. Vámonos con más información, hacemos contacto hasta la zona del Istmo de Tehuantepec, allá en la zona ferrocarrilera, nuestro corresponsal de Despierta Oaxaca, Romualdo Santiago, nos dice que la Policía Vial del Estado, en coordinación con la Policía Estatal Preventiva y la Policía de la Agencia Estatal de Investigaciones, están montando operativos para retener vehículos en la carretera federal transísmica. Sin embargo, hay quejas de automovilistas y conductores de motocicletas. ¿Por qué será, maestro? Adelante, Romualdo, te escuchamos.
9: ¿Qué tal, Iván González? Jesús, buenos días. Desde Matías Romero, este es mi reporte. Crecen las quejas de automovilistas y conductores de motocicletas por un operativo que ha venido instalando en la carretera federal transísmica a la altura de la colonia Hidalgo, el barrio de la Soledad, elementos de la Policía Estatal Preventiva, de la Agencia Estatal de Investigaciones y la Policía Vial del Estado, para retener vehículos y motocicletas en carretera federal, jurisdicción que no les corresponde, sobre todo, a la Policía Vial, que retiene autos o motos para enviarlas al corralón. La carretera federal le corresponde a la Guardia Nacional, División Caminos, revisar documentación de las unidades de motor y no a la Policía de Tránsito, que su jurisdicción es estatal. Por lo que hacen un llamado al director de la Policía Vial del Estado, Toribio López Sánchez, supervise el actuar de su delegado de la Policía Vial en Matías Romero, Rolando López Pineda, ya que al parecer viene actuando fuera de la jurisdicción o de su jurisdicción, según el director de esta corporación de la Policía de Tránsito, ya no deben permitirse estos abusos de levantar las motos y los vehículos y llevarlos al corralón, en todo caso levantarles la infracción correspondiente por alguna falta de algún documento, pero esto no ocurre. Se llevan los vehículos al corralón, donde pues terminan los propios conductores en la delegación de tránsito negociando la liberación de sus unidades. Aseguran los que han sido afectados por estos operativos que al parecer pues están fuera de jurisdicción y de la misma ley. Para Despierta Oaxaca, Romualdo Santiago Santiago.
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8: Muchas gracias, Romualdo. Bueno, pues si van a ser operativos, que detengan a los malos, pero no a los buenos.
10: Pero lamentablemente este tipo de criterios no se aplica porque, mire usted, quien lleva todas las de perder pues es la ciudadanía, la gente que se traslada de un punto a otro, que va al trabajo, que va al médico, que va a cumplir con algunas obligaciones y demás. No cabe duda que en este rubro estamos muy, pero muy atrasados. La actuación de las policías deja mucho que desear y sobre todo, pues, en donde no es su jurisdicción, no les toca, no les corresponde. Pero ¿qué dice su jefe inmediato? ¿Qué dice los jefes policiales al respecto? Tienen la palabra.
8: Muy bien. Vámonos con Arely Paz, desde la Ciudad de México, el resumen nacional. Adelante, Arely. Buenos días.
11: Enrique Insunza, senador de la República, informó que se separa de la bancada de Morena y que se hace independiente, que como no quiere fallarle a los sinaloenses que le dieron su apoyo, pues se queda, pero obviamente ya sin ser la bancada de Morena. En una larga carta explicó que obviamente agradece a Morena, pero que lo que necesita en este momento es ser independiente. De esta forma, él se mantiene con fuero y también puede seguir cobrando su sueldo. Y pues ante una cínica decisión, también una cínica opinión, esto dijo Gerardo Fernández Noroña cuando supo que pues se pedía este cambio de bancada.
12: Pues quieren hacer defensa de su posición. Tienen una trayectoria de izquierda, una trayectoria de compromiso, una trayectoria de lucha.
11: En W Radio, Marta Reyes, presidenta de Coparmex en Sinaloa, dijo que lo de Insunza es una burla.
13: Es otro insulto a nosotros, porque ¿cuántos meses estuvo cobrando sin presentar resultados? Eso sí,
14: sigue,
13: le pagamos.
14: Bueno, sigue cobrando, ¿no?
13: Claro,
14: senador, no,
13: sí.
14: Dejó de ser.
13: Sigue, y para leer el libro de filosofía, me sale muy caro. Mejor compro los libros, yo los leo para que él me esté dando los resúmenes. Yo necesito una... Mira, no tenemos gobernador, tuvimos gobernador. No tenemos presidentes municipales, no tenemos senadores, no tenemos diputados. Todos son interinos.
11: Oiga, se informa que la secretaria de Marina le quitó el grado de contraalmirante a Fernando Farías, quien pierde así sus privilegios justamente en las Fuerzas Armadas. Él está vinculado justamente a esta red de huachicol fiscal desde la Secretaría de Marina.
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8: Muchas gracias, Arely Paz, la voz oficial de Despierta Oaxaca. Todos los días también con nuestro compañero Carlos Loré de Mola, aquí en Así las Cosas en W. Gracias a la gente que se reporta, 951-306-6574. Y también, pues vamos a saludar a un gran amigo nuestro, al cronista de la ciudad.
10: Desde luego tiene la palabra el ingeniero Jorge Bueno Sánchez. Nos comparte una invitación. Adelante, maestro, ¿cómo le va? Muy buenos días.
15: Y para seguir entendiendo quiénes somos y de dónde venimos, vamos a escuchar la voz de quien guarda y comparte la memoria de esta tierra. El cronista de la ciudad, Jorge Bueno.
16: Buenos días, Despierta Oaxaca. Los invito para que participen conmigo en la alegría y me acompañen a cortar el listón inaugural este viernes 28 de agosto a las 10 de la mañana en el Hotel Los Olivos. Cortaremos juntos el listón de la inauguración de la tercera muestra y exposición numismática del Club Numismático de Oaxaca. Vienen de todo el país a exponer sus colecciones de monedas mismas, que traen una historia cada una de ellas, y que resultará interesante. Acompáñenme a cortar el listón al que amablemente me han invitado los directivos de esta asociación o club numismático de Oaxaca. Para Despierta Oaxaca, Jorge Bueno, cronista de la ciudad.
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8: Muchas gracias al ingeniero Jorge Bueno. Entonces, mañana es la invitación, allá nos vemos, por ahí lo estaremos acompañando al ingeniero Jorge Bueno, me parece muy interesante.
10: La inauguración, mira, de la tercera muestra y exposición numismática. Así es que bienvenidos a todos los que vienen a esta exposición. Van a tener muchas monedas. Qué interesante, ¿no? Conocer, por ejemplo, las monedas que circularon en la Revolución Mexicana. No sé, en tantos periodos, las monedas conmemorativas, la moneda olímpica, por ejemplo, ¿no?
8: Sí.
10: Ahí la vamos a encontrar seguramente, la moneda del caballito, la moneda del sol, el tostón, aquellas monedas antiguas, había de 5 centavos, no sé si te tocó a ti.
8: Sí, claro que sí, esas moneditas de color amarillo.
10: Sí.
8: De 5 centavos, mínimo.
10: Bueno, pues ahí las podremos ver en esta inauguración de la exposición y muestra numismática.
8: Perfecto, pues estaremos al pendiente. Buenos días, amigos de Despierta Oaxaca. Nada más para comentarles sobre los sindicatos, por ejemplo, que ya metieron mototaxis en el nuevo Chedraui ahí en Santa Rosa. También ya metieron mototaxis en donde será Ciudad Salud. Ni siquiera han terminado de construir el hospital, pero ya hay autorización de mototaxis en esa zona de los hospitales. Así es que este es el comentario que nos hace una persona del auditorio. ¿Tenemos felicitaciones?
10: Nos están solicitando una felicitación de especial, una mini serenata para mi hermana Concepción Adelina Mijangos Martínez, por ser el día de su cumpleaños hoy justamente. Que Dios la colme de bendiciones hoy y siempre, de parte de su mamá y hermana, que la queremos mucho. No nos dicen dónde, díganos dónde para poder llegar a la fiesta, carambas.
8: Muchas felicidades.

0: Felicidades y llegamos al final de esta emisión. Gracias por habernos acompañado, por informarse con nosotros, por hacer de este espacio parte de su mañana. Seguimos atentos a lo que ocurre en Oaxaca, México y el mundo en www.despiertaoaxaca.com. Le recuerdo que tenemos información clara, oportuna y con contexto, con la gran responsabilidad que usted nos ha permitido llegar a su casa a través de la radio, a través de la página web y de nuestras redes sociales. Nos reencontramos en la próxima emisión del día de mañana. Mientras tanto, manténgase informado. 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Le recuerdo que la información también es una herramienta para construir una sociedad más justa. Que tenga un excelente jueves.
1: Estimados amigos, así hemos informado nuestro presente. Soy Jesús Bamán Jiménez y deseo, como siempre, lo mejor de lo mejor para usted y los suyos.
0: A nombre de todo el equipo, su servidor Iván González, que Dios los bendiga.
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7: ¿Tienes nombre de pomada, amiga?
8: ¿Pero Seika con S o con F?
9: Con S y con K de kilo.
8: Seika.
10: Vete la Seika, dice.
7: Pásame la Seika de 500 miligramos.
8: Seika, oye, que no te molesten, diles algo.
9: No, pues me apadrinó la pomada, yo creo.
7: Ah, ya ves.
8: Bien, te la regreso.
7: Oye, Seika, ¿y qué vas a hacer con tu kit yapratiano cuando ya lo tengas?
9: Ah, pues usarlo.
7: Ah, pues sí, ¿verdad? Bueno, ahora sí dime, ¿cuál es?
8: Sencillamente.
7: La hora, la palabra y la canción.
9: La hora a las 6:08.
7: Ok.
9: La palabra apestoso. Y la canción Ay Dios Mío de Karol G.
7: Ay Dios mío.
8: Esa es una respuesta
7: correcta.
8: Venga, Seika, segunda
7: hecho,
8: palabra.
7: Así gritó Karol G cuando se cayó de las escaleras, ¿no?
9: Coliflor a las 6:22.
8: Ajá.
9: Con la canción es Earrings de Malcolm Todd.
8: ¿Segura?
7: Está fallando ahí algo, una información.
11: Tal vez te la agarraste en otra rola o la mandaron mal aquí los de cabina. ¿Qué será?
8: ¿Qué será?
7: No, vas a, no desconfíes de Lion. O sea,
9: no,
8: tampoco de Seika.
7: Sí, bueno, sí, desconfía. Sí, desconfía de Lion.
11: Ya ves si era
7: esa. Esa es una respuesta
8: correcta.
7: Gracias. Y la última, para que te lleves tu kit ya para ti, no, su gorra, su vasito, su playera.
9: La última es la palabra primera. A las 6:48.
7: No, o sea, ¿la primera o la tercera? ¿Qué palabra es?
9: La tercera palabra. Ajá. Es primera.
7: ¿Cómo?
8: Ah, ya está.
9: O sea, así nada
7: qué,
9: más.
7: ¿En qué canción?
9: De Otra Vez con Rubén Castillo.
7: Pero, pero Otra Vez es de Víctor García, ¿no?
11: Pero sacó otra. ¿Otra vez? Ya hay Otra Vez, Otra Vez.
9: Ya. Otra vez. Otra vez la primera.
7: ¡Correcto!
12: ¡Te llevas tu kit yapratiano! ¡Llévalo! ¡Llévatelo! ¡Llévatelo!
13: ¡Ganaste!
8: ¡Ganaste! ¡Seika! ¡Ganaste! ¡Tú te llevas un kit yapratiano! ¡Un kit yapratiano! Oye, y pues bueno, como siento que tú si escuchas Yapárate, sabes que una vez adivinando las palabras y una vez ya entregándote tu kit, ¿sabes lo que sucede después?
9: Adivinar el personaje.
8: ¡Ay, es que tú lo traes todo!
11: Gracias, Seika.
8: Okay.
7: ¿Boletos para qué quieres? ¿Para Machingón Kelly o Yuridia? Aunque el otro está Machingón.
9: ¿No se puede para Enjambre? Estamos Enjambre.
8: Yo también quisiera para Enjambre.
7: Ah, no hay que no hay Enjambre. Hay Yuridia y Machingón Kelly.
9: Yuridia.
7: O nada.
11: Ah, pues, bueno, va, dice yo con mi vasito.
7: Yuridia,
11: yo con mi vasito y ya.
7: Yuridia, muy bien. El Cojo Feliz te dará la pista del personaje. Adelante, sí. Cojo Feliz.
11: El personaje es Gabo Ramos, la verdad. No, no es cierto. Es broma, es broma. Una pista para este personaje es que es un cantante, hijo de otros que ya estaban en el medio.
7: Va, va, va. Primera pregunta,
8: ¿hijo
7: Seika.
8: De quién?
7: Primera pregunta, vas, échamela.
9: ¿Canta ranchero?
11: No.
7: ¡No!
8: No.
7: Pregunta número dos, recuerda que solamente podemos decir sí, no, podría ser. Adelante. Tres, dos,
9: ¿Es mexicano?
7: ¡Sí! Otra pista, otra pista.
8: ¿Puedo darle otra pista?
7: Sí.
8: Es que siento que me va a ver súper obvia.
7: Yo tengo una muy buena.
8: A ver, tú.
7: Ya había estado en el adivinómetro.
11: ¿Allá?
8: Sí, ahí de hecho, ayer.
11: No manches.
8: Guantier.
7: Adelante.
8: Y lo felicitamos en vivo.
7: Tercera pregunta.
8: Se le felicitó por un logro.
7: Tercera pregunta.
9: Ah, Cristian Castro.
7: Y esa es una respuesta. ¡Correcta! ¡Bravo! ¡Seika! ¡Funcionó ponerte la Seika!
11: ¡Te vas a ese concierto que querías!
8: ¡Seika!
11: ¡Seika! Bueno, ese concierto que medio querías. No querías, tú querías para el Enjambre, pero te vas a Yuridia.
8: Yo quería para el Cojo Genial.
11: ¿Qué?
9: ¿Tú para querías? El Cojo Feliz.
11: ¡Ay! Te consigo unos. Ahí.
8: ¿Para tu Rose?
7: Para Pur de Patos.
11: Ya pasó.
7: Para Pur de Patos.
8: ¿Cuándo es, Cojo?
11: El 2 de septiembre. 2 de septiembre en la Maraca Espectáculos.
8: Miércoles, ¿verdad? De la próxima semana.
7: Miércoles.
8: Ahí te vemos, Cojo.
11: Ahí estaré. Gracias, amiga.
7: Venga, pues ahí quédate, Seika, conectada, por favor, para que Mau Sopresitas, el Rulo Berea, te digan cómo recoger tu kit ya para Tiano y tus boletos de Yuridia, ¿va?
9: Muchas gracias.
7: Órale, te mandamos un beso.
8: Te amamos.
7: Hola, Seika. Gracias, Seika.
11: Gracias, Seika.
7: Vamos, Seika. Son las 7 de la mañana con 7 minutos. Algunos ya regresaron a la escuela. Pero la próxima semana es la mera chida,
8: ay,
7: ¿no? De
8: pobres.
7: Que ya regresan los de la primaria.
8: No, fíjate que justo el viernes pasado que andaba yo por las plazas de la ciudad,
7: ¿sí?
8: Ya vi como algunos chavitos en uniforme.
7: Órale.
8: Y yo, en tu face.
7: ¡Ya!
8: ¡Ya regresaste!
11: ¡Estás volviendo!
7: ¡Pobre de ti! Le dice.
8: ¡Te vas a levantar igual que nosotros!
7: Vámonos con música. 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
6: La temperatura, 13 grados.
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0: 7 de la mañana, 23 minutos, hora centro de México, en este, pues, juevesito 27 de agosto.
1: Ay, fin de semana, sí. Ya te estoy mirando desde aquí, ¿eh? Ya estás llegando a fin de semana. Y es por el fin de semana, que está atrás del viernes.
2: Paren todo.
0: Y paren todo, paren
2: por favor,
0: todo.
2: Por favor. Cojo, todos los días vienes espectacular, pero ¿qué onda?
0: Para el
2: outfit. Tenemos que hablar de este outfit.
0: Para la gente que va en el carro, el cojo feliz viene de Mameluco. La...
2: No.
1: ¿Qué es? ¿Cómo? Es que vengo vestido de traje de astronauta color naranja.
0: Ándale.
1: Lo malo, de la lo NASA. Malo es que por muy NASA que esté uno vestido, ya me dijeron que parezco preso de Estados Unidos.
2: Un poco.
1: Preso de Estados Unidos.
2: Sí, ¿verdad?
0: Es el overol naranja.
1: Overol naranja y me cantaron Sueña Lindo Corazón, no entendí.
0: De Macario Martínez. No, espérate.
1: Sueña Lindo Corazón.
2: Pero te ves espectacular. Me gusta tu propuesta.
1: Gracias a mí.
0: Tema del día, la peor traición. Es el tema del día. Márcale 55-5166-8101 o el
2: 800-00-610-00. Márquele.
0: Y hay un WhatsApp, párate.
1: 55-49-35-24-41.
0: Ay, anótele bien. La peor traición. Imagínate, la peor traición. Que llegas a la escuela, abres tu lunch y el sándwich es de huevo con frijol.
2: Mamá.
0: La peor traición de tu madre.
1: Sí, querías uno de mermelada, de crema de maní.
0: Sí, de brócoli. Mamá, sándwich de brócoli. ¿Me odias?
1: ¿Sabes cuál es la peor traición para mí? El chapulineo.
0: El chapulín.
1: Alta traición.
2: Pero eso sí es en serio, ¿no?
1: Alta traición.
2: Porque hay de traiciones a traiciones. Unas en cotorreo. También yo creo que la peor traición del mundo es que tu amigo le dé, bueno, tu amiga le dé un beso a tu ex. No, en la peduqui.
1: Sí, claro.
0: Está jugando la botellita y ay, les toca beso. Y en lugar de decir ay, yo
2: toco.
0: No. Beso. Madre.
2: Ay, todos tenemos esa amiga.
1: Sí. Que no le importó.
2: Se lo besuqueó a tu ex del kinder.
1: Yo tengo un amigo que hay. Bueno, tengo un amigo que ya no tengo.
0: Ah, claro, porque fue la peor traición, ¿no?
1: Que ya no es.
0: Que tú deciste, no le dejaste de hablar tú.
1: Sí.
2: La peor traición, que tus amigos salgan con sus otros amigos.
0: Ay, llamada.
2: No, súper tóxica.
0: A mí me pasaba, mi hermana era más amiga de mis amigos que yo mismo.
1: Claro.
0: Terminaban siendo sus amigos.
2: ¿Y te excluían?
0: La peor traición de todos, de los amigos de mi hermana. ¡Bueno!
3: ¡Buenos días para todos!
2: ¡Eso!
0: ¡Pero muy buenos días! ¿Cómo estás? ¿Cómo te llamas?
3: Aquí Luis, para todos ustedes, un saludo desde Villahermosa, Tabasco.
0: Eso, saludos hasta los 40, Villahermosa. Oye, Villahermosa, 101.5 FM. Oye, cuéntanos, la peor traición.
3: Bueno, la peor traición que me pudieron haber hecho fue en una relación.
0: Acá.
3: Con una chica. En ese entonces ella estaba en temas de divorcio, peleando la custodia de su hija, todo por ahí más o menos bien. Me avienta el paquete, ella me pide que yo fuera su novio, yo en ese entonces cargaba un carrito por ahí, que era mi herramienta de trabajo, de aplicación, y como buen novio yo pues la apoyaba con el carro, se lo dejaba para que llevara a su hija todo el rollo.
0: Ajá.
3: Una noche... estaba yo en su casa y le dije, oye, ¿sabes qué? Pues llévame a mi casa y te regresas con el carro para que lleves a tu hija a la escuela. Ok, yo me quedo en mi casa, todo bien.
0: Okay.
3: A la mañana siguiente, oye, tuve un problema con el carro. Y dije, la batería, alguna llanta,
0: claro. Okay.
3: No, que lo choqué. Y yo, a ver, ¿cómo? Sí, es que me iba a meter de reversa a la casa y en vez de meterle reversa, le puse la D y me fui de frente. Ok, arráncanos y bueno, trae. Me lo trae, pero viene con otra persona, acompañada. Yo así como que, ¿qué? Para no saber cuánto más largo, ese mismo día me entero que el mejor amigo con el que vino, que según la iba a ayudar con lo del carro, con él me andaba poniendo los cuernos.
0: No.
2: Es.
0: Se estaba pedaleando el carro.
3: Y lo peor de caso me entero porque como este chavo según iba a vender su celular, yo tenía uno que no usaba. Yo todavía de buena onda, pues ¿sabes qué? Te presto mientras este.
0: No manches.
3: Y ahí, cuando me lo regresa, dejó su WhatsApp y me entero de todas las conversaciones, fotos, y que llegaba a la casa, que yo pagaba la renta.
0: Tú también ahí de chismoso, oye.
3: Ya.
0: No,
3: así que el WhatsApp no lo eliminó del celular que yo le presté y ahí me enteré de todo.
1: Qué tarado.
3: Pero lo más cañón, o sea, todavía no con eso, me mete preso porque como no me quiso pagar la reparación del carro,
0: sí,
3: me mete preso por violencia doméstica.
0: O sea, de violencia en el tambo.
3: Y yo así como que, o sea, oye, todavía que me haces pedazo de herramienta de trabajo, me pones los cuernos y me meto el preso, y yo así como que, ¿qué onda?
2: O sea, te metió el bote, súper traicionera.
1: No manches, tú estuviste en el bote, güey.
3: Una semana, y en esa semana fue un gasto como casi de 40,000 baros.
2: No, sí, sí, le escogiste, pero muy, muy, muy mal.
3: Sí.
1: Oye, ¿y alcanzaste a tener novio ahí en la celda?
3: No, no,
1: no, no, solo salimos, dice. No, pues, oye, lo lamento mucho.
3: Nada más llevo visita conyugal.
0: Claro, nada más besito en el cuello, ¿no? Y ya, súbele, mi león.
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0: Andabas preso.
1: Que ya.
3: Como un payaso igual.
0: Y quedaste como un payaso.
1: Ay. Es verdad, soy un payaso.
2: Oye,
1: es
2: verdad, soy. ¿Y ella sigue con el cuerno?
1: Te presté un carro.
3: Lo último que me enteré, o sea, a los 3 meses de que terminó todo, andaba con otro vato, subió en Facebook que se amaba, shalala, la la la, Carmen con el tipo, la embarazó y tiene un año que se regresó con su bendición.
0: No manches.
3: Y se regresó con el rabo entre las patas.
0: Pues sí, oye, ¿y no has hecho una limpia, que te hagan una limpia o algo?
2: Tienes una astróloga, ¿eh?
1: Se ve que tú la quieres, eso es lo peor. Se ve que te duele, que si te llama ahorita te dice, ¿qué onda? ¿Vamos al garage, motel garage?
0: Le caes, ¿verdad?
2: Ya. Jalas.
0: Ahora cuéntale, sin llorar.
3: Realmente lo que duele es la traición.
0: Sí.
3: Realmente eso. Sí, porque fuera de lo emocional, psicológico, o sea, estar en el bote, gastar un dinero que no tenía por qué gastar, quedarme sin mi herramienta de trabajo.
2: No, que se la mega voló. Pero a ver, ven, acércate a mí. Ven, ven, te voy a abrazar.
0: Acércate.
2: Ven, ven.
1: Mucho, a ver.
2: Pon tu cabeza en mi hombro.
0: Ahí te va, mi cabeza en tu hombro. Ahí te va.
2: Y te estoy, yo te estoy acariciando tu carita.
0: A ver, tu cabecita un poquito para abajo. Ahí. Ahí está.
2: Esa no fui yo, ¿eh?
0: No, fue un beso, fue un beso.
2: Sí, no, ese fue Gabo, hay que aclarar.
0: Beso en el cachete.
3: Con razón me pinchó.
0: Ah, ¿verdad? Oye, te mandamos un abrazo.
1: Gracias, hermano.
0: Gracias por participar.
3: Programa.
0: Gracias.
3: Gracias
0: a
3: todos. Un abrazo.
0: Gracias. Aquí estaremos siempre. Nunca nos vamos a ir. Nunca nos vamos a ir. Nunca nos vamos a ir. Vámonos con música. Así es. Bueno, qué bonito, ¿no? Aquí está su programa que los apapacha. Un abrazo radiofónico.
1: Histórico.
0: Sí.
1: Histórico que no lo pueden quitar.
0: No se va. No se va.
2: No se va. Quédate otra vez.
0: Vámonos con Natalia Lafourcade. Hasta la raíz. Así es este programa. Hasta la raíz.
1: Del mexicano.
2: No te llevo dentro.
0: Hasta la raíz. Aquí en Ya Párate.

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1: Hay nuevos nominados en la Casa de los Famosos. México, en el quinto proceso de nominación, dieron sus votos de frente, hicieron posicionamientos y entraron al juego de las pelotas del destino. Quienes están en riesgo de abandonar la casa el próximo domingo son Gema, Mariana, Ernesto, Brianda, Karina y Luis. 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En un cateo en la Ciudad de México, autoridades federales aseguraron nuevos documentos e información relacionada con la red de huachicol fiscal que supuestamente dirigía el exgobernador de Baja California, Ernesto Rufo Appel, informó la Fiscalía General de la República. 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Se dio a conocer que murió la artista japonesa Yayoi Kusama, una de las figuras más reconocidas e influyentes del arte contemporáneo. Su estudio reportó que falleció a los 97 años desde el pasado 14 de agosto. Es la creadora de grandes obras, además conocida como la reina de los lunares. 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Lo logró. La Liga MX eliminó a la MLS de la Leagues Cup, por lo que habrá semifinales y final de equipos nacionales. En cuartos de final, Toluca venció 2-0 al Austin y América también 2-0 al Columbus. En semifinales se enfrentarán Toluca contra León y América contra Monterrey. Soy Ivette Parga Ávila.
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1: La temperatura, 13 grados.
2: 7:37.
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1: Sí, 7:44 hora centro de México, y pues es el momento de
2: las más pedidas.
1: Es el momento favorito del
3: si Karina fuera conductora y Wendy Guevara, Karina, la de la Casa de los Famosos, Karina Torres y Wendy Guevara fueran conductoras de este programa, no se llamarían las más pedidas, serían las más perdidas.
1: Tacos. Llámele 55 51 66 81 01 o el
3: 800 00 610 00.
1: Ay, mira,
2: luego.
3: Listo,
2: ya quiere cantar.
1: Vamos, bueno.
4: Hola,
1: ¿cómo estás? ¿Cómo te llamas?
4: Soy Cecilia.
1: Cecilia, bienvenida a Ya Párate. ¿Qué rolita quieres aquí en las más pedidas?
4: Sí, es de Selena.
3: ¿Cuál? Sí, una vez, ¿verdad? Sí, una vez.
1: Pero
3: ¡cántala!
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0: 55 51 66 81 01. Hay un WhatsApp, párate.
1: 55 49 35 24 41.
0: Así de fácil. Por WhatsApp se oye más chida la voz, creo, ¿eh?
1: Para... Sí, más directo, ¿no? Pues sí. Está aquí cerquita, ¿no? Se oye más.
2: No, y es como más personal, ¿no?
0: Como que tiene. Ajá, como que ya somos contactos.
2: Exacto. Como que somos amigues y amigues. Márquenle, márquenle, o me echo el codo de Selena. Ah, ese.
0: Espérate. No, pues si no marcan, canto, ¿eh? Si no marcan, voy a cantar.
2: Exacto, estoy a una, a dos, a tres.
0: Voy a cantar ahora. Gracias, gracias.
2: Gracias, saludaron a todo el mundo.
0: Bueno.
3: Bueno,
0: hola, hola, ¿qué tal? ¿Cómo estás? ¿Cómo te llamas?
3: Hola, bien, gracias, Diego.
0: Muy bien, Diego, aquí ya párate, ya borramos el cojo feliz y hey, Nashla. Oye, cuéntanos, ¿qué rolita quieres?
3: Hola, antes que nada, muchas gracias por tomar mi llamada. No. El programa está bien chido.
0: Muchas gracias.
3: Lo disfruto mucho. Y la canción que quiero, vamos a remontarnos a unos 10 añitos antes o más. Ajá. Se llama Usted de Panda.
2: Es de los tuyos, Gabo Ramos.
0: Eres panda fan, mano. Gabo, Gabo, te vi que cambió algo en tu mirada. Esto pero, no estaba. Pero cántala.
3: ¿Recuerdas esas promesas de fin de año y con cerveza? No, no las olvidé. El brindis se las llevó.
4: Tienes 12.

0: soy más de discos anteriores. Pero bien, bien. Se siente el rock. A ver.
1: Tenemos llamadita. Buenos días, ya párate, ¿quién habla?
2: Muy buenos días.
0: ¡Buenos días!
1: ¿Quién habla?
2: CDMX.
1: ¿Quién?
2: Alex.
1: Alex, ¿qué onda? ¿Qué pachuca? ¿Cómo andas?
2: Bien, bien, pues aquí, más que nada, esto va a ser una broma local entre tú y yo. Ahorita que te diga, te vas a acordar de ayer.
1: A ver.
2: Quiero que cantes conmigo una canción para que te redimas conmigo. La canción es de Lucero. ¿Ya te acordaste?
1: Ya me acordé. ¿Pero qué canción? ¿Cómo?
0: ¿Todas las picas de
1: electricidad? ¿Quieres electricidad?
0: Pero cántala.
2: Electricidad. Cuando tú me miras, algo sobrenatural.
0: El chiste local.
1: Porque es chiste local.
3: No llegas a mí con total claridad.
1: Alex, ¿les cuento o no les cuento?
0: No, no les cuento, es un chiste local.
1: Pero si fuera Alex es fan de Lucero. Y ayer tú la mencionaste en el confesionario de Rosalía y te dije, no, obviamente no es Lucero. Yo digo, ey, ¿qué te dice en contra de mi Lucero? Dije, no, de nada, pero pues no era Lucero la del confesionario.
0: Claro. Buenos días.
2: Hola.
0: Hola, ¿quién eres y de dónde?
2: Buenos días, Javier de la ciudad de Veracruz.
0: Qué rico. Oye, aparte se escucha que es bien bonachón, buena onda, ¿no?
2: Chico. Feliz porque después de... creo que 2 años entró mi llamada. Estaba la garra cuando intentaba yo llamar hasta ahorita.
0: Más 20 años, yo creo.
1: Me dormido.
0: Todavía debía celulares.
2: Sí, feliz de saludarlos. Les escuchamos todos los días y un abrazo para los tres.
0: Gracias.
2: Del Cojo y, bueno, de todos ustedes.
0: Gracias, hermano. Oye, ¿qué nos vas a cantar?
2: Mira, hay una rola que se llama Lo que no fue, no será, pero de Vicente Fernández.
0: ¿De Vicente? ¡Ole!
2: Pero
1: ¡cántala!
2: Y dice así: en tus manos aprendí a fumar marihuana.
0: Oye, ¿qué fue?
1: ¡Cálmate!
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1: Está haciendo calorcito aquí.
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0: aguacatote.
3: Ahí sí se pueden agarrar una boobie solitos para hacer el homenaje. Si alguien se puede ahí.
4: Ya lo están haciendo, mira aquí. El Mauri.
3: Ahí va llamadas. Bueno, bueno, ¿quién habla? Ya párate. ¿Qué pasó? ¿Quién habla?
5: Adán.
3: ¿Qué pasó, Adán? ¿Dónde marcas, Adán?
5: De Chihuahua.
3: Chihuahua, Chihuahua. Le mandamos saludos hasta Chihuahua. Oye, ¿qué rolita quieres?
5: Pues bueno, yo quería cantar algo medio taco, no sé si se pueda.
3: Por favor, aquí se
4: lo
3: vale
4: que
3: todo.
4: Tú gustes, Adán.
3: Es tu programa.
5: Una canción de Oscar Roa que se llama Atrápalos Ya.
4: Venga, venga. Todo chido, pero...
3: ¡Cántala!
4: ¡Yo te elijo!
5: Tengo que ser siempre el mejor,
3: mejor que nadie más.
5: Atrápalos,
3: mi prueba es entrenar.
5: Yo viajaré.

0: Es el momento. Mira, tú tuviste tu momento de Vicente Fernández, te agarraste una boobie.
1: Sí,
0: exacto. Yo tuve mi momento de Pokémon, me agarré las pokebolas. Hay un momento
1: ¿qué me voy a agarrar yo?
0: ¡Ashla!
1: Vámonos, directo y al grano, con una canción que... ¿Qué te ríes?
0: El micrófono, agárrate el micrófono.
1: Me agarro el micrófono, sí. Ahí está, por eso lo estoy aquí, sujetando, con una mano. Vámonos con una canción de ayer y hoy, ¿verdad? Esto es A Thousand Miles. Sí, no me hagas esa cara, pídeme que la cante.
0: ¡Cántala!
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0: Más adelante llega Adrián Uribe, María León y Mónica Huarte.
1: Un poquito más,
2: It's love. Que ya no.
1: Un poquito más.
2: Ahí va, cachito, ahí va. Hey.
3: Cause I need you.
2: No, pues
3: hazlo
2: bien.
3: Whatever we wanted it to.
2: Joy de Rito, dice. Vamos a un corte, regresamos. Esto es el día para todos los conectados. Into the sky. Ya párate de los 40
1: con Gabo Ramos,
2: el cojo feliz.
1: Y yo me la
2: Mashla. Todos los días de 6 a 10 de la mañana. Ya párate de los 40. Continuamos.
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1: 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La temperatura. 13 grados.
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1: Muy buen día, auditorio de Encuentro, 8 de la mañana, 27 de agosto 2026. Bienvenidos a la primera emisión del Noticiario Encuentro. Les saluda Francisco Vázquez Jiménez. Vamos de inmediato con Lilo Martínez, avances de las notas que les vamos a presentar a detalle de aquí hasta las 9 de la mañana. Muy buen día, Lilo, bienvenida.
2: Hola, ¿qué tal? Buenos días, Francisco, y estimada audiencia de Encuentro W Radio Oaxaca. Vamos con el avance informativo para esta primera emisión de los Noticiarios Encuentro, las noticias de última hora que estarán marcando la jornada de este jueves. En temas nacionales, la Fiscalía General de la República abrió nuevas líneas de investigación contra una presunta red dedicada al contrabando de combustible por vía ferroviaria, conocido como Huachicol Fiscal. En Washington, el canciller mexicano Roberto Velasco se reunió con el secretario de Estado de Estados Unidos, Marco Rubio. Esto en medio de las negociaciones entre ambos países para intentar alcanzar un acuerdo comercial. Madres y padres de los 43 estudiantes de Ayotzinapa se reunirán este día jueves con la presidenta Claudia Sheinbaum en el Palacio Nacional. Este encuentro ocurre a prácticamente un mes de que se cumplan 12 años de la desaparición de los normalistas que ocurrió en Iguala, Guerrero. Habitantes de Santo Domingo Nundo denunciaron que desde hace 10 meses deben pagar una cuota para transitar por la carretera artesanal que atraviesa Santo Domingo Yodoino y conecta a su comunidad con Huajuapan de León, una situación que consideran una afectación a su derecho a libre tránsito. La noche del día de ayer, trabajadores y vecinos de la colonia César Linton denunciaron presuntas irregularidades en el campamento de la empresa Ica Fluor, donde se alojan empleados que participan en labores relacionadas con la refinería Antonio Doval y Jaime. La Secretaría de Fomento Agroalimentario y Desarrollo Rural de Oaxaca reconoció un aumento en el número de casos de gusano barrenador en perros que habitan en la zona metropolitana de la ciudad de Oaxaca. El síndico segundo de Oaxaca de Juárez, Ricardo Ramírez Pérez, alias El Duc, fue detenido alrededor de las 11 de la mañana del día de ayer y quedó a disposición de la unidad de robo de vehículos de la Fiscalía General del Estado de Oaxaca. Es parte de la información que le tendremos a detalle en esta primera emisión del Noticiario Encuentro. Estamos presentes en redes sociales, síganos, nos encuentra en todas las plataformas como Encuentro W Radio Oaxaca, en la red mundial en www.encuentroradiotv.com. Atendemos su denuncia ciudadana al 951-308-1361. Con muchísimo gusto le damos seguimiento. Francisco, avanzamos con más información en esta mañana de Encuentro.
1: Gracias, muchas gracias, Lilo. Vamos de inmediato a algunos aspectos del panorama nacional, como siempre, muy interesante. Este 27 de agosto, la Fiscalía General de la República abrió nuevas líneas de investigación contra una presunta red dedicada al contrabando de combustible por vía ferroviaria, conocido como Huachicol Fiscal. La fiscal Ernestina Godoy informó que, como parte de las investigaciones, agentes federales realizaron un cateo en dos bodegas ubicadas en la alcaldía Miguel Hidalgo, en la Ciudad de México, donde fueron asegurados pedimentos de importación, actas de asamblea y contratos que, de acuerdo con la fiscalía, podrían acreditar operaciones de simulación relacionadas con esta red. La dependencia señaló que la documentación permitirá ampliar las investigaciones y establecer nuevas líneas para determinar la participación de distintas personas y empresas. Madres y padres de los 43 estudiantes de Ayotzinapa se reunirán este jueves con la presidenta Claudia Sheinbaum en Palacio Nacional. El encuentro ocurre a prácticamente un mes de que cumplan 12 años de la desaparición de los normalistas ocurrida en Iguala, Guerrero, en septiembre de 2014. Un día antes, familiares y estudiantes de normalistas marcharon por Paseo de la Reforma en la Ciudad de México para exigir avances en las investigaciones y la localización de los jóvenes. Los familiares han señalado que esperan recibir información concreta sobre las investigaciones y sobre las acciones que lleva a cabo el gobierno federal para esclarecer el caso. Les informo también que el expresidente del Instituto Nacional Electoral, Lorenzo Córdoba Vianello, y la expresidenta del Tribunal Electoral del Poder Judicial de la Federación, Janine Otálora, expresaron su preocupación por el riesgo de que las campañas anticipadas, la permisividad de las autoridades electorales y los cambios en materia de fiscalización observados recientemente deterioren la equidad rumbo a las elecciones de 2027. En el seminario llamado Proceso Electoral 2026-2027, Condiciones de Equidad en la Competencia, organizado por el Instituto de Investigaciones Jurídicas de la UNAM, Lorenzo Córdoba advirtió que la ciudadanía debe exigir que la contienda del próximo año se desarrolle en condiciones de cancha pareja. Sostuvo que si su preocupación es que a partir no de reformas legales, sino de una serie de prácticas y sobre todo de cambios de criterio y de condescendencias de las autoridades electorales, el tema de la equidad en las condiciones de la competencia nuevamente debe ser objeto de discusión y de análisis público. Córdoba lamentó que ni el INE ni el Tribunal Electoral apliquen la ley para evitar las campañas anticipadas a través de las llamadas coordinaciones para la defensa de la transformación que impulsa Morena y que han comenzado a replicar el PAN y el PRI. Pero el INE no deja de trabajar, solo que aquí es en qué, cómo, por qué, hacia dónde. ¿A qué se dedica el Instituto Nacional Electoral? Escuche usted que el INE ahora vigilará ironías, sarcasmos y descalificaciones contra candidatos y candidatas. De esto habló Janet López Ponzo, periodista especializado en temas electorales, con Enrique Hernández en el noticiario Así las Cosas. Vamos a escuchar.
3: Pues yo siempre he dicho que es importante que uno hable de lo que sepa, ¿no? Para no generar desinformación y el poder que uno tiene en nuestras redes sociales, en los micrófonos o espacios que tenemos. ¿Qué es lo que pasa? Como bien decías, el INE tiene una responsabilidad legal, una obligación legal de monitorear a los medios de comunicación durante los procesos electorales, que es pues para saber que no cometan alguna irregularidad. Adicional a esto, desde hace décadas que se da este monitoreo y que insisto está en la ley, desde hace algunos procesos además se incluyen lineamientos de recomendaciones. Si yo te recomiendo algo y no lo haces, pues es tu problema, no es como dar un consejo. ¿Qué es lo que pasa con estas recomendaciones? Que debido a las últimas reformas de los últimos años, donde ahora se incluye algo que hace años no teníamos, como es el tema de la equidad, de la paridad, de las acciones afirmativas, temas de discriminación, maximización de algunos derechos, pues lo que se hace es que tú o yo que tenemos un micrófono, no abusemos de eso, y si tú eres neoliberal y yo chaira o al revés, no usemos pero esa te, ideología te, te. Para desinformar.
4: Sí, yo sé.
3: O te lo cambio,
4: no,
3: lo
4: es que sea. A mí sí me preocupó eso de las ironías y el sarcasmo, pues es como la materia prima de este espacio, ¿no?
3: Totalmente, cosas, pero claro, justo también, ¿no? A eso me refiero, ¿sabes? Como a no llegar a ese nivel que por una ideología personal que alguien pueda tener con un micrófono llegue a afectar a una candidatura en especial. O, por ejemplo, tenemos el caso de los youtubers, si estuvieran en un medio nacional, que la boca se nos haga chicharrón, pero si llegaran a estar...
4: Algunos ya lo lograron, ¿eh?
3: Exacto, si llegaran a estar en ese espacio, pues no porque les paguen para hacer campaña a favor o en contra sea válido, porque eso no es ayudar a un voto informado. Entonces, estos lineamientos se hacen siempre y, o sea, por ejemplo, incluso hace dos elecciones se incluyeron incluso programas de revista, porque como estaban exentos, pues entonces en programas de espectáculos se ponían a hablar de política, ¿no? Entonces así se han ido mejorando. ¿En qué cabe la polémica y la desinformación de los lineamientos de recomendaciones más recientes? Que sí se incluyó un tema de sarcasmos, de ironía e incluso el usar inteligencia artificial sin decirle a la gente esto está manipulado. Al ser una recomendación, no existe una sanción, no existe nada. Es un monitoreo en donde al final de la elección, como siempre se hace en los procesos, el Consejo General va a dar un informe y va a decir, en términos generales, no va a decir, en este programa en específico, este locutor...
4: Ahora,
3: eso
4: sí lo puede utilizar el monitoreo. Un partido, un candidato, una candidata, para tomar otro tipo de medidas que no tiene que ver con el INE. Eso sí se puede hacer. Esa es una posibilidad real.
3: Exacto. Estoy viendo, por ejemplo, en redes que hay quienes dicen dos falacias completamente. Uno, que esos lineamientos son porque Tadei quiso llevar a la práctica los lineamientos que la presidenta quería y que tanta polémica generaron, ¿no? Eso es falso porque no tiene nada que ver y esos lineamientos, como te digo, pues vienen desde hace mucho. Y por otro lado, porque dicen, claro que sancionan porque yo, claro, no lo reconocen, pero pueden decir, yo violenté a una candidata diciendo que solo es candidata por ser novia de alguien o por tener un padrino político y entonces hizo sanciones. Pues no, esas son cosas distintas, porque además tú como una persona que regula redes, que tiene una red social, esos lineamientos no te aplican, esos lineamientos son para los grandes medios de comunicación, que hay que decir. Sí parece, pues digamos, una rayita extra a la que sube el INE a lo que es normal y el tribunal dice hace apenas unas horas que se elimine esa parte porque puede generar un tema de autocensura.
4: Que es importante el tribunal, ese tema, por cierto.
3: Claro, claro. Es importante que el tribunal reconoce eso. Pero ahora veo que los mismos que propagaron esa desinformación en redes sociales dicen, el tribunal nos está dando la razón y le está diciendo al INE que no nos sancione. No, eso tampoco es. Simplemente el tribunal está diciendo, regrésate a lo mismo de siempre, que es válido, que es legal, que estén los lineamientos, pero no llegues a un punto donde puede interpretarse como autocensura.
1: Momento de hacer el corte. Vamos a los anuncios. Volvemos con más información.
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0: minutos. Mire, le informo que en la carretera transísmica entre Juchitán y Santo Domingo Tehuantepec, a la altura del paraje conocido como Imeca, hay un grupo de personas realizando el bloqueo a esta vía de comunicación. Dicen exigir la liberación inmediata de las personas que fueron detenidas el 24 de julio de este año. Señalan que con arbitrariedades, que son personas inocentes y trabajadoras. Es la exigencia de este grupo de personas, deben ser familiares de quienes fueron detenidos o detenidas el pasado 24 de julio. Esta manifestación, insisto, en la carretera transísmica entre Juchitán y Santo Domingo Tehuantepec. Tome sus precauciones. En la ciudad y puerto de Salina Cruz también hay manifestaciones esta mañana. Grupo de vecinos que están señalando una serie de inconvenientes que les genera una empresa llamada Ica Fluor, que estaría tirando aguas negras en las calles de esta colonia. Vamos a poder tener el dato un poco más adelante, pero sí es importante que usted ya sepa que hay problemas ahí en las vías de comunicación, tanto en Juchitán, en la carretera transísmica, como en la ciudad y puerto de Salina Cruz. A propósito de problemas con las vías de comunicación, habitantes de Santo Domingo Nundó denunciaron que desde hace 10 meses deben pagar una cuota para transitar por la carretera artesanal que atraviesa Santo Domingo Yodoíno y conecta a su comunidad con Guajuapan de León, una situación que consideran una afectación a su derecho al libre tránsito. De acuerdo con las autoridades comunitarias, el cobro inició en noviembre de 2025 con una tarifa de 100 pesos por vehículo y actualmente se mantiene en 50 pesos. Señalaron que pese a la realización de al menos 5 mesas de diálogo con representantes gubernamentales, no se ha alcanzado una solución definitiva. Los pobladores afirmaron que esta vía es la ruta más corta para trasladarse a Guajuapan de León, donde realizan trámites administrativos, actividades comerciales y reciben servicios médicos. Indicaron que el camino cruza por Santo Domingo Yodoíno, San Andrés Dinicuiti y Santiago Cacaloxtepec. Ante la falta de acuerdos, el agente municipal Abraham León Damas y representantes comunitarios han solicitado la intervención de las autoridades estatales para garantizar el libre tránsito en la zona. Desde el pasado lunes, habitantes de Santo Domingo Nundó instalaron un plantón frente a Palacio de Gobierno para exigir una respuesta a sus demandas. Los inconformes advirtieron que de no resolverse el conflicto, la tensión entre ambas comunidades podría aumentar. Mientras tanto, reiteraron su exigencia de que se elimine el cobro por el uso de esta carretera y se garantice el acceso libre a esta vía de comunicación. Mi compañero Álvaro Morales nos tiene información muy importante en esta mañana. Mire, tiene que ver con dos acciones de la Fiscalía General del Estado de Oaxaca. Por un lado, en la detención del síndico en funciones, Ricardo Ramírez, síndico de el Ayuntamiento Capitalino de Oaxaca de Juárez, precisamente. Y por otro lado, en un operativo realizado en inmediaciones de la central de Abasto, durante la noche de ayer, hace algunas horas precisamente, cuando se realizó un cateo en un inmueble relacionado con este sindicato llamado ASAEO, bastante popular, por cierto, muy famoso últimamente. Un operativo que habría dejado como resultado el aseguramiento de diversos objetos ilícitos y la detención de su dirigente estatal, Sharon Italia Curiel. Vamos con los detalles y contigo, Álvaro, buen día.
1: ¿Qué tal, Francisco? Buenos días. Efectivamente, ya estamos en posición de confirmar la detención de la líder estatal de la Asociación de Sindicatos y Agrupaciones del Estado de Oaxaca, ASAEO, Sharon Italia Curiel. Ella fue detenida, Francisco, durante un operativo implementado por elementos de la Fiscalía del Estado de Oaxaca durante la noche. Hace unas horas se implementó este operativo en el que también estuvo involucrado un cateo en unas instalaciones localizadas en la zona metropolitana de la ciudad de Oaxaca. Las autoridades, los cuerpos de seguridad de Oaxaca han confirmado que dentro de este operativo ha sido detenida Sharon Italia Curiel. Reitero, Francisco, identificada como dirigente estatal de la organización, quien fue trasladada para quedar a disposición de las autoridades competentes con el objetivo de deslindar responsabilidades ante una serie de imputaciones que se le están haciendo a esta persona, a la dirigente de la SAEO, una organización que, por supuesto, Francisco, cobró notoriedad durante los últimos años, primeramente corroborada como uno de los grupos de choque, por decirlo de alguna forma, de algunas autoridades y estructurada esta alianza de sindicatos y asociaciones del estado de Oaxaca, la ASAEO, ese es el nombre oficial, Alianza de Sindicatos y Asociaciones del Estado de Oaxaca, vinculada, Francisco, con el hermano del gobernador de Oaxaca, Salomón Jara, el hermano Noé Jara. Es parte de la información que está siendo en este momento confirmada. Se reporta, Francisco, de manera extraoficial, que además de la dirigente de la ASAEO, hay otras dos personas detenidas. Esto último es información extraoficial que está en este momento circulando a través de diversas fuentes de información. Un dato que también fue emitido respecto al lugar de la detención de Sharon, Italia, es, como tú bien lo dijiste, en inmediaciones de la central de abasto, pero también corporaciones de seguridad ubican este lugar de la detención, este lugar del cateo en la zona oriente, poniente, la zona poniente de la ciudad de Oaxaca. Estamos hablando de los puntos como Pueblo Nuevo, como Viguera, donde se efectuó este cateo y se implementó la detención de esta persona. Entonces, Francisco, es esta información que está corroborada. Está ya detenida Sharon Italia Curiel, cuerpos de seguridad, instituciones de el Ministerio Público están emitiendo información que corrobora este dato. Y esta detención de Sharon Italia Curiel, Francisco, se da horas después de que fue detenido el síndico segundo del municipio de Oaxaca de Juárez. Esta persona, el síndico segundo, identificado como el Duc, pero pues bueno, él responde al nombre de Ricardo Ramírez Pérez, te reitero, síndico segundo municipal. En el caso del Duc, él fue detenido al sur de la zona metropolitana de la ciudad de Oaxaca, para ser específicos, en Ciudad Judicial. En esos alrededores, en ese punto, fue abordado por elementos de la Agencia Estatal de Investigaciones, también fue abordado por elementos de la Secretaría de Marina y de la Policía Estatal en un operativo coordinado que dio con la aprehensión de esta persona, de Ricardo Ramírez Pérez, alias El Duc. Esta persona es el cuarto en importancia dentro de del directorio del municipio de Oaxaca de Juárez, que encabeza el militante del Partido Verde, Raimundo Chagoya. De acuerdo con la Fiscalía de Oaxaca, el Duc forma parte, es acusado presuntamente de formar parte de una organización delictiva dedicada al robo de vehículos en la zona metropolitana de la ciudad de Oaxaca. Si me permites, Francisco, dentro de estos antecedentes que hacen referencia al Duc, resalta por una parte, dentro del servicio público, haber sido agente de la agencia de Santa Rosa Panzacola, aquí al poniente de la ciudad, y que también este sector, Santa Rosa Panzacola y todo lo que es Pueblo Nuevo Viguera, pues también se habla dentro de este operativo implementado en la detención de la líder de la ASEO. Y también se menciona, Francisco, que este sector poniente de la zona metropolitana es justamente donde tiene más bases mayormente asentadas la ASAEO, esta organización. Pero refiriéndonos sobre la detención del Duc, quien se empeñaba como servidor público de Oaxaca de Juárez, en contra de él hubo un mandamiento judicial dentro de la causa penal 0338/2026. Te reitero, de acuerdo con las investigaciones ministeriales, el detenido estaría involucrado con una red delictiva dedicada al robo, alteración y venta de vehículos hurtados que operaba esta banda en la zona metropolitana de Oaxaca. A partir de estos datos de pruebas integrados en la carpeta de investigación, un juez de control de los Valles Centrales libró la orden correspondiente, permitiendo que estas fuerzas de seguridad estatales y federales pusieran al detenido a disposición de este juez de control de los Valles Centrales de Oaxaca, que corresponde en el caso del NUC, bueno, ser presentado ante las autoridades. Las autoridades van a definir en el transcurso de esta misma mañana, quizá este mediodía, esta tarde, si permanece en prisión preventiva este síndico segundo municipal de Oaxaca de Juárez, y en un término máximo de 72, de 3 a 6 días, se va a definir su situación jurídica. En este sentido, se sabrá si es vinculado o no a proceso por estos delitos que afronta esta persona, ex agente municipal de Santa Rosa Panzacola, actualmente síndico segundo de Oaxaca de Juárez, pero también identificado el DUC como exporro o porro de la Universidad Autónoma Benito Juárez de Oaxaca, UAPO. Y esta persona también es señalada de haber encabezado algunos grupos de choque que actuaron en algunas ocasiones durante los últimos meses en favor de autoridades estatales. Es el señalamiento que hay públicamente en contra del DUC. Sin embargo, ministerialmente, judicialmente, lo que pesa sobre él es una imputación por pertenecer a una célula dedicada al robo de vehículos que operaba en la zona metropolitana de Oaxaca capital. Francisco, es el reporte que tengo.
0: Gracias, gracias, Álvaro. Vamos a los anuncios. Volveremos de inmediato con más noticias en esta mañana de encuentro. Qué bueno que siguen con nosotros. Estamos atentos al 951-308-1361. Es el de los WhatsApp. Por supuesto, estamos muy atentos a lo que usted nos quiera compartir en esta mañana. Vamos a los anuncios.
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0: acabamos de escucharnos.
1: Nosotros son las 8:33. Nuestra cobertura al interior del estado nos lleva hasta la región del Istmo de Tehuantepec, precisamente en la ciudad y puerto de Salina Cruz, para escuchar el reporte de mi compañero Antonio Villaseñor. Por cierto, hay mucha actividad hoy en Salina Cruz. Por un lado, mire que el gobierno municipal informó que este día, al mediodía precisamente, se realizará un presimulacro rumbo al segundo simulacro nacional del 19 de septiembre. El ejercicio contemplará un escenario simultáneo de sismo y amenaza de tsunami con la participación de la Secretaría de Marina, Gobierno Municipal, corporaciones de emergencia, planteles educativos como el CONALEP, el CEDMAR y la Escuela Pesquera. El punto de reunión de corporaciones será enfrente del Palacio Municipal de Salina Cruz. Esta es una actividad para la cual está convocando el Gobierno Municipal de Salina Cruz. Podría resultar un tanto inconveniente lo que sucede esta mañana en Salina Cruz en torno a una manifestación que están realizando vecinos de una colonia donde están viéndose afectados por el derrame de aguas negras. Vamos a escuchar la información completa contigo, Villaseñor. Buen día.
2: Gracias. Francisco, un gusto poderte saludar desde el puerto de Salina Cruz. Te comento rápidamente que, bueno, desde ayer por la noche, vecinos de la colonia César Linton Rodríguez se inconformaron, esto derivado a que la empresa Icaflur, que tiene un campamento en donde, bueno, se dan refugio a cientos de trabajadores que vienen de otros estados a esta zona a trabajar al tema de la refinería, ingeniero Antonio Lovaldi Jaime, se conformaron esto derivado a que la empresa se encuentra perdiendo sus aguas negras.

0: una reunión alrededor de las 7 de la mañana, a la cual no nos han presentado Katia Sánchez, quien era responsable de este campamento de la empresa Icaflur aquí en el puerto de Salinas. Y vamos a platicar con uno de los vecinos para que nos dé a conocer, por supuesto, esta parte de esta manifestación que tiene. Muy buenos días, su nombre, por favor.
1: Mire, yo soy la señora Mauri Aldana Flores. Yo soy de esta colonia César Linton. Tenemos más de un mes con este tipo de personal que llegó de Icaflur a pusieron unas casas para los campamentos que son de los trabajadores de Ica. En eso no nos incomoda porque cada quien con sus problemas. El problema es de que todos los desechos de los baños, de los sanitarios, se van directamente. Primero lo tiraron allá en la calle de donde están unos donde está un cárcamo que pusieron ellos. De ahí dijeron, como los presionamos, dijeron que iban a hacer esta empresa, lo iba a regar en todo el patio, que porque son aguas limpias. La verdad, ya no aguantamos la contaminación. Cuando empieza su regadera de agua, no se aguanta, es puro olor a popó. Entonces nosotros les queremos una solución, porque la verdad, aquí en la colonia hay muchas enfermedades crónicas, hay gente enferma. Somos un montón de habitantes aquí de la colonia. No se vale que estos vengan aquí a darnos en la torre cuando ellos están ganando un buen dinero. Y si quieren tirar sus aguas residuales, que lo hagan, pero que lo hagan en el mar, allá. Que paguen las pipas, porque ellos ganan suficiente dinero. Esa es nuestra inconformidad aquí en la colonia.
0: Claro, hoy se concentraron los vecinos.
1: Hoy estamos concentrados todos los vecinos porque queremos una solución. Y Daniel Méndez nos tiene que dar esa solución, porque él es el que está aquí en Salina Cruz. ¿Sí? Entonces nosotros queremos que por favor esto le llegue a Daniel Méndez a sus oídos y que venga a poner una solución a este problema. Porque no nos vamos a mover hasta que también se presente Daniel y todas las personas que están aquí involucradas, como Katia Sánchez también. ¿Sí?
0: ¿No les ha recibido Katia Sánchez?
1: No nos ha recibido, ni la conozco. Quiero, nada más solo por teléfono habló. Incluso aquí había un trabajador llorando afuera donde ella lo corrió. Dice que es una persona prepotente y por eso la quiero conocer, porque es una persona prepotente y eso no se vale. Aquí queremos una solución para nuestro problema, que es las aguas residuales, porque quisiera que vinieran aquí la gente de Salina Cruz y vieran cómo estamos incomunicados, no podemos ni pasar con los carros, no podemos nada. En un caso de un incendio de la refinería, no hay movimiento para salir fuera de la colonia. Aquí queremos ver qué está pasando. No hay ley, no hay nada, no hay vialidad. ¿Qué pasa? Queremos una solución, por favor. Como vecinos, estamos mal. Por favor, queremos que nos hagan esto, llegar hasta Oaxaca, si es posible, o nivel nacional. Que eso se haga, por favor, para todos. Gracias. Queremos solución.
0: Gracias. Bueno, mira, Francisco, los vecinos dan a conocer que esta manifestación va a ser durante todo el día hasta que se pueda resolver esta problemática, pero también ellos están viendo el tema de que puedan buscarle una solución a este tema y, por supuesto, evitar que se siga contaminando y afectando a las más de 300 familias que viven en este asentamiento de esta zona del puerto de Salina Cruz. Y ya la contaminación que tienen por parte de la refinería que dieron Antonio Valdí y Jaime es grave. Imagínate, otro punto más viene a dejar Icaflur este campamento, que incluso ayer dio a conocer uno de los trabajadores que de otro estado, de Tabasco, que lo habían corrido. Esto por denunciar también el trabajador de que no les habían dado alimentos para poderse asear, el tema de higiene personal. Y bueno, la empresa esta, Katia Sánchez, quien es la encargada de este campamento, que atiende a cientos de trabajadores que vienen de otros estados a trabajar acá en la refinería, pues se dio a conocer que es una manera prepotente, una manera altanera y una manera injusta para los trabajadores, que ahora los vecinos igual están exigiendo respeto y sobre todo una respuesta satisfactoria a esta demanda de contaminación que está haciendo la empresa Icaflur a esta zona del puerto de Salinas.
2: Gracias, Villaseñor, por la información. Ahí tiene usted el dato oportuno, amigos de la ciudad de Puerto de Salina Cruz, en la frecuencia 97.1 de FM, la emisora Los 40, que nos permite la cobertura en la región del Istmo de Tehuantepec. Vamos a continuar, porque tenemos también el reporte de mi compañero Romualdo Santiago, desde Matías Romero Avendaño, precisamente en la zona norte del Istmo de Tehuantepec. Y bueno, el dato tiene que ver con que en el centro

0: de salud urbano de Matías Romero, se estará llevando a cabo una campaña de mastografías gratuitas. Vamos a escuchar con atención tu reporte, Romualdo, buen día.
1: Francisco Vázquez, amigos del auditorio, muy buenos días. Desde Matías Romero, esta es la información. Personal de la promoción a la salud del Centro de Salud de Matías Romero está invitando a todas las mujeres que deseen realizarse un estudio de mastografía gratuita este 27 de agosto de 9 de la mañana a 3 de la tarde. La unidad móvil que cuenta con el equipo para estos estudios arribó ayer por la mañana a esta ciudad ferrocarrilera, pero ante la falta de difusión, poca gente se enteró de este servicio médico gratuito, ante lo cual la tarde de ayer y este día jueves esperan que las féminas en edad de poder realizarse estos estudios y detectar alguna anomalía a tiempo puedan acercarse y recibir este beneficio. Según el personal de la promoción de la salud, pueden acudir afiliados o algún servicio médico o no afiliados. Por otro lado, te comento también esta mañana que personal que labora en los programas del bienestar están informando que en esta zona norte del Istmo ya están afiliando a todas las personas que no cuenten con un seguro social para entregarles la tarjeta de salud universal bienestar. Y de esta manera, la gente pueda recibir atención médica en cualquier clínica que dependa del IMSS, ISSSTE o IMSS Bienestar. Cabe hacer mención que al igual como el servicio de mastografías y esta afiliación a esta tarjeta de salud bienestar es nula, o es muy poca la información que se le proporciona a la ciudadanía. Se desconoce cuál sea la razón o el motivo por lo cual no se le da difusión a lo que realmente significa un beneficio para la sociedad. Es mi reporte en esta mañana, Francisco. Buenos días.
0: Muchas gracias a Romualdo Santiago. Buen día. 8:42 8:42. Dos mujeres fueron asesinadas en hechos distintos ocurridos en las últimas 48 horas. En los municipios de Miahuatlán de Porfirio Díaz y Matías Romero Avendaño, elevando la preocupación por la violencia contra las mujeres en la entidad. Ayer por la mañana, una mujer de aproximadamente 33 años de edad fue localizada sin vida, envuelta en un costal sobre un camino de terracería en el barrio San Isidro de Miahuatlán. De acuerdo con los primeros reportes, la víctima era originaria de Santa María Cuixtepec y residía en esa zona. Corporaciones de Seguridad y Protección Civil acudieron al lugar para realizar las diligencias correspondientes. El segundo caso ocurrió la tarde del lunes, al inicio de esta semana, en Matías Romero Avendaño, donde Rosa T.A., de aproximadamente 55 años, y su pareja Salvador M., fueron alcanzados y atacados a balazos cuando se encontraban dentro de una camioneta en la colonia Pueblo Nuevo. Ambas víctimas murieron en el lugar a consecuencia de los impactos de arma de fuego. Las autoridades realizaron el levantamiento de los cuerpos e iniciaron las investigaciones para esclarecer ambos hechos. Hasta el momento no se ha informado sobre personas detenidas ni sobre el móvil de los crímenes. De acuerdo con registros hemerográficos de GES Mujer, más de 50 mujeres han sido asesinadas de forma violenta en Oaxaca durante este año y en una parte importante de los casos se ha utilizado arma de fuego. Vamos a los anuncios y volvemos de inmediato con más información. 8:44
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0: Gracias, continuamos 8:46. Vamos a más información. Mañana, 28 de agosto, estamos en la víspera de lo que inicialmente hemos conocido como el Día del Abuelo o Día de los Abuelos. Pero mire que no necesariamente los abuelos son adultos mayores muchas veces. Hay abuelos, es decir, personas cuyos hijos o hijas ya tienen a sus propios hijos, y entonces esto los convierte en automático en abuelos o abuelas. Pero todavía no alcanzarían la condición o la edad de adultos mayores. Y lo que se conmemora o lo que se celebra, lo que se recuerda en una fecha como la de mañana, es precisamente la edad adulta mayor. Por cierto, mi compañera Susy Cruz nos preparó el siguiente material para, pues, tener este dato y también la reflexión respecto a la experiencia a cierta edad, ¿no? 60, 65 años. Pero también la situación que enfrentan muchos adultos mayores en México, aquí en Oaxaca. Susy Cruz, muy buen día, te escuchamos.
12: Francisco, muy buenos días. Así es, este 28 de agosto se conmemora en México el Día de las Personas Adultas Mayores, una fecha que busca reconocer la contribución de millones de hombres y mujeres que durante décadas sostuvieron a sus familias y comunidades. Sin embargo, detrás de la celebración persisten desafíos relacionados con la pobreza, con la salud, la soledad y el abandono. De acuerdo con datos del Instituto Nacional de Estadística y Geografía, INEGI, México cuenta con más de 17 millones de personas de 60 años y más, lo que representa cerca del 14% de la población nacional. Las proyecciones indican que en las próximas décadas este grupo crecerá de manera acelerada, convirtiendo el envejecimiento poblacional en uno de los principales retos sociales y económicos del país. Uno de los problemas más recurrentes es la precariedad económica. Aunque millones de adultos mayores reciben, pues, la pensión universal del gobierno federal, especialistas han señalado que muchos continúan enfrentando dificultades para cubrir sus gastos de alimentación, medicamentos, vivienda y atención médica. En zonas rurales, donde los servicios son más limitados, la situación suele ser más compleja. Otro fenómeno que preocupa es la soledad. Diversos estudios indican que miles de personas mayores viven solas, ya sea porque sus hijos migraron, formaron nuevas familias o por el fallecimiento de sus parejas. Esta condición incrementa el riesgo de depresión, aislamiento social y problemas de salud física y mental. Las casas, hogares y asilos también enfrentan retos. Organizaciones civiles han advertido que muchos de estos espacios operan con recursos limitados y dependen de donaciones para brindar atención a sus residentes. En algunos casos, la demanda de ingresos supera la capacidad disponible, mientras que existen adultos mayores que permanecen sin redes de apoyo familiares, y a ello se suma la violencia y el abandono. Instituciones de asistencia social han documentado casos de despojo patrimonial, maltrato, negligencia y abandono de personas mayores, situaciones que con frecuencia permanecen ocultas por miedo o dependencia económica de sus familiares. En Oaxaca, donde una parte importante de la población joven ha migrado hacia otras entidades o al extranjero, el número de adultos mayores que permanecen solos en comunidades rurales es cada vez más visible. Muchos dependen de remesas, apoyos gubernamentales o de la solidaridad comunitaria para enfrentar el día a día. Así que en este Día de las Personas Adultas Mayores, especialistas y organizaciones coinciden en que el reconocimiento debe ir más allá de los festejos, porque garantizar espacios o acceso a la salud, la seguridad económica y asimismo estos espacios de convivencia y una vida digna se mantiene como una tarea pendiente para una población que crece año con año. Es lo que tenemos, Francisco, en cuanto a los datos, y pues mañana habrá que celebrarlos, reconocerlos, pero también poner mucha atención en esto que es visible en el día a día.
0: Así es, Susi. Gracias por la información. Continuamos en esta mañana de encuentro y vamos a tener ampliación de el dato que les compartimos en relación a un bloqueo en la carretera transísmica entre Juchitán y Santo Domingo Tehuantepec. La información que nos tiene esta mañana mi compañero José Luis López. Muy buen día.
13: Buenos días, Francisco. Te saludo con gusto desde la ciudad de Juchitán para informarte en relación a este bloqueo que se instaló hace un momento por un grupo de personas quienes están haciendo la protesta por la exigencia de la liberación de varias personas detenidas. Es nuevamente el grupo de familiares de personas que aseguran haber sido visitados por elementos de seguridad pública. Sus familiares fueron detenidos de manera arbitraria, señala. Y bueno, han instalado dos bloqueos. Uno de estos bloqueos se encuentra a la altura de este cruce conocido como el Canal 33 sobre la carretera federal en el acceso de la ciudad de Juchitán. Y uno más que se encuentra a la altura de este paraje conocido como el Imeca. Lo que está generando pues que muchos de los usuarios del transporte público, comerciantes, personas que vienen a sus actividades laborales, tengan la necesidad de cruzar estas dos barricadas a bordo de mototaxis, que dicho sea de paso, aprovechan ese tipo de protestas para cobrar de manera excesiva sus servicios. Y lo que están exigiendo estas personas es que pues de inmediato sean liberadas estos detenidos, quienes aseguran que no se ha tenido avances en las demandas que han hecho, ya que pues la detención se fue de manera arbitraria, no hubo presentación de ninguna orden de aprehensión. Estas acciones han sido muy recurrentes en Juchitán y han generado que existan movilizaciones constantes por parte de grupos de ciudadanos y familiares de personas que han sido detenidas, y esto está generando que el día de hoy nuevamente se reactiven estas protestas con estos dos bloqueos simultáneos que se están llevando a cabo en la ciudad de Juchitán. No sabemos todavía hasta qué momento se pueda levantar esta protesta que está afectando la comunicación entre Santo Domingo Tehuantepec con la ciudad de Juchitán, pero bueno, vamos a estar al tanto, Francisco, para dar la información de manera puntual, para informar a la ciudadanía al respecto.
0: Muchas gracias, José Luis. Buen día.
13: Buenos días.
0: 8:53 en esta primera emisión Encuentro. La violencia cobró la vida de una niña de apenas 4 años, quien murió durante un ataque armado perpetrado contra una familia que transitaba por un camino de terracería en el barrio La Ceiba, en la región de la costa de Oaxaca. La menor, identificada como Gracie Melissa, viajaba a bordo de un vehículo Nissan Zuru junto con otros integrantes de su familia, cuando sujetos armados encapuchados y vestidos de negro habrían salido de entre las zonas de cultivo para disparar contra la unidad. En el ataque también perdió la vida Mario L.R., de 20 años. La agresión dejó además a 3 personas heridas, 2 mujeres de 23 y 26 años y un niño de 8 años, quienes fueron trasladados para recibir atención médica. Tras el ataque, elementos de la Agencia Estatal de Investigaciones y personal de la Fiscalía General del Estado acudieron al lugar para realizar las diligencias correspondientes y recabar indicios balísticos. La muerte de Gracie Melissa, una menor de solo 4 años, ha conmocionado a la comunidad y se convirtió en el rostro más doloroso de un ataque cuyas circunstancias y responsables aún son investigados por las autoridades. La Fiscalía mantiene abierta la carpeta de investigación para esclarecer los hechos, identificar a los responsables y determinar las responsabilidades legales correspondientes. Esta vez es la costa. En muchas otras ocasiones, la región del Istmo de Tehuantepec. Pero tampoco descartamos la cuenca del Papaloapan, la Mixteca, valles centrales. En esto se ha convertido la entidad oaxaqueña. Por mucho que pues, la administración estatal el gobierno del estado, pues, pretenda, pues, en el discurso, presentarnos a una entidad con altos índices de seguridad. Ha sido sumamente complicado para el gobierno federal, para el gobierno del estado, qué decir para los gobiernos municipales, que son los que menos, tal vez, recursos, posibilidades o condiciones tendrían para hacerle frente a este nivel de violencia que ha desbordado de pronto y ha tenido en una zozobra a los habitantes de las diferentes regiones al interior del estado. La incursión incluso de elementos de la Secretaría de Marina, del Ejército Mexicano, de la Guardia Nacional, no ha sido en algunos casos suficiente, o más allá de la operatividad y la presencia y los trabajos de inteligencia que no han logrado mayor determinación en la tranquilidad que necesita la ciudadanía. Le digo, en esto se convirtió Oaxaca. De pronto es el país, ¿no?, con este derramamiento de sangre y con, pues, muchos escenarios todavía amenazantes que podríamos tener en cuanto al control territorial de las bandas criminales en el estado de Oaxaca. Identificados, por lo menos en nombre y apellidos, los personajes nefastos, funestos, que encabezan estos grupos en la costa, en la región del Istmo de Tehuantepec. Pero, por supuesto, que hay que hacer un trabajo mucho más contundente para poder ir recuperando la tranquilidad. Mientras tanto, se siguen cobrando vidas. Mientras tanto, la población infantil no es ajena a esta violencia que sigue cobrando este nivel de letalidad, ¿no?, contra niños y niñas. Vamos a llevarles más información. Ah, por cierto, Lilu Martínez nos tiene el siguiente dato.
14: Les informo que para esta mañana de jueves una circulación ciclónica en altura y el tránsito de la onda tropical número 32 estará dejando aumento de humedad durante este día en la mayor parte del territorio oaxaqueño, que al combinarse con el aire cálido dejará aumento en la actividad de lluvias y tormentas con mayores acumulados en las zonas montañosas de la Sierra Sur y la cuenca del Papaloapan. Las temperaturas permanecerán con pocas variaciones, manteniéndose el calor y el bochorno en la zona de la costa e Istmo de Tehuantepec, mientras que los vientos se están intensificando en las horas de la tarde con rachas fuertes al paso de la tormenta. A partir del día de mañana viernes estará iniciando el evento de mar de fondo a lo largo de la línea de la costa, desde Pinotepa Nacional hasta San Mateo del Mar, acompañado con fuertes y peligrosas corrientes de resaca. Por todo lo anterior, extreme precauciones y atienda las recomendaciones de las autoridades marítimas. Cuídese mucho y que tenga un excelente día jueves.
0: Muchas gracias, Lilu. Muchas gracias a nuestro auditorio. Estamos llegando al final de esta primera emisión Encuentro para hoy, 27 de agosto, en las emisoras del Grupo Encuentro Radio. Nos podremos escuchar, Dios mediante, por la tarde en punto de las 15 horas. Mientras tanto, síganos en redes sociales, Encuentro W Radio Oaxaca. Ahí estaremos informándoles de manera muy oportuna sobre lo que, pues, sigue ocurriendo en esta entidad oaxaqueña. Soy Francisco Vázquez Jiménez, justo a las 9 de la mañana en Oaxaca. Gracias. Hasta pronto.
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0: Caliente de los 40 con Gabo Ramos,
1: Nashla y el Cojo Feliz.
0: Volvemos. Llega a los 40 la número uno. Estos Earrings, Malcolm Todd en Chapárate.
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1: 9:12 hora centro de México, para toda la cadena nacional, Ensenada, Mexicali, Guadalajara, Puerto Vallarta, Monterrey, San Luis Potosí, Veracruz, Mérida, Puebla, León, Aguascalientes, Acapulco, Taxco, Cuernavaca, Playa del Carmen, Comitán, Tuxtla Gutiérrez, Tapachula, Ciudad Delicia, Irapuato, Zamora, Uruapan, Tepic, Salina Cruz, Culiacán, Oaxaca de Juárez, Matamoros, Tampico, Mazatlán, Agua Prieta, Jalapa, Villahermosa, Nuevo Laredo, Coatzacoalcos, Córdoba, Martínez de la Torre y Pueblo Paleta.
2: O sea, sí, pero arriba, pero arriba Salina Cruz. Arriba Salina Cruz, porque de por ahí somos nosotros, toda mi familia.
1: Y Ciudad Gótica dicen que ya mañana se agrega también.
2: ¿Se agrega? Ok, perfecto, para tenerlo en cuenta.
3: Cadena 40.
1: Llamada, bueno.
4: Muy feliz.
1: Muy feliz.
3: Porque estás muy feliz de que vas a ganar, ¿verdad?
4: Espero.
2: Esa es la actitud, campeón. Gracias al cojo. ¿Cómo te llamas?
4: Juan Carlos de San Bartolo.
1: JC, muy bien, Juan Carlos. Oye, Juan Carlos, hay boletos para Machín con Kelly, ¿todo bien? ¿Te los llevas?
4: Sí, pues.
1: Perfecto, baja la tu radio,
4: en,
1: porfa.
4: En el Fainano, ¿no?
1: Sí, el ex de Megan, Megan Fox.
2: De Megan Fox.
3: Oye, ¿qué eres, revendedor? ¿A cómo estás preguntando de que? Ah, es que ya tengo un cliente.
5: ¿Quién habla,
4: no,
5: perdón?
4: No.
3: Ah, bueno, no, qué bueno, ¿no? Que vas a ir.
1: Oye, no es en el Fainano, no, es en el Velódromo Olímpico, pero no sé si queda ahí. ¿Ahí queda?
4: Sí, creo que está cerca, ¿no? Porque está en el otro lado.
1: Ah, tú los vendes en el Fainano, ya para ahí se van directo al velódromo, ¿no?
3: A vuelta.
1: Los taquitos de cochinita están chidos ahí, ¿eh? Oye, bueno, Machín con Kelly, jueves 3 de septiembre, por favor, bájale a tu radio una vez más. No te lo vuelvo a repetir. Ay,
3: te salió lo papá, te salió lo papá. Una,
1: dos
2: y media.
1: Una, bájale a la radio. Ahora sí. ¿Ya estás ahí, JC, Juan Carlos?
4: Sí.
1: Perfecto.
2: Ay, me gustó mucho tu sketch.
3: Hay que darle otro golpe, Leocho.
1: Tu categoría es... Un tactreno le dimos, ¿no? Cosas que olvidas cuando sales de viaje. Cosas que olvidas cuando sales de viaje. A, Nashla.
2: Al amorcito, pues vas a conseguir otro.
1: B, cojo feliz.
3: Borrar mensajes.
2: Ay, pues sí, te cachan.
1: Sí, buena,
3: voy a hacer.
1: C, porque el que busca encuentra, ¿eh?
3: Sí,
1: y luego borra. La chaqueta mental, no, man. C, Juan Carlos.
4: La cámara.
1: ¿Eh?
4: La cámara.
1: Ah, cosas que olvidas, sí, cierto.
3: Ay, la cámara.
1: Dedo, Nash.
2: Dinero.
1: Cojo.
3: Seguridad. Encender el sistema de seguridad.
1: F, Juan Carlos. ¿Cómo?
4: El filtro solar.
1: Filtro solar, muy bien. G, Nashla.
2: Las gomitas de melatonina.
1: Cosas que olvidas cuando sales de viaje. H, cojo feliz.
3: Echar llave, pero con H, para que... por cualquier cosa.
1: Y, Juan Carlos.
4: La IGE.
1: La IGE.
4: Bueno, la
1: INE,
4: ¿no?
1: La INE, sí, es verdad.
3: Cosas viejo, COVID, estás viejo.
1: Cuando sales de viaje. J, Nashla.
2: El Jorgeis,
1: dices.
2: Jorge.
3: Jorge. Juegos de mesa.
2: Juegos de mesa,
3: largo.
2: Juegos de mesa, va, mira, siempre pasa.
1: Te ayudaron.
2: Gracias.
1: Cada kilo, cojo feliz.
3: El... kilometraje, el kilometraje, mis kilómetros, mis puntos para volar.
1: Para poder volar, ¿eh? L, Juan Carlos.
4: Los calzones.
1: Los calzones. M, Nashla.
3: Maleta.
2: Maleta.
1: Mamelucos, dicen, ¿no?
2: Mamelucos.
1: Maleta, mamelucos.
2: Gracias, cojo.
1: N, cojo feliz.
3: Mi nuevo traje de baño.
1: Ay, sí, es cierto. Ñ, Juan Carlos.
4: A los niños, ahí los dejas.
1: Niños, muy bien. O, Nashla.
2: Estoy friteando.
1: ¡Tache! Oh, ya te pasamos dos. ¡Ve, cojo feliz!
2: ¡Revíveme!
3: El paquete ese, claro. Que íbamos a llevar.
1: ¡Cu, Juan Carlos! ¡Cu! Cosas que olvidas cuando sales de viaje con Cu.
4: El queso Oaxaca para hacer tu quesadilla.
1: ¡R, cojo!
3: La ratonera.
1: ¡S, Juan Carlos!
4: Las sandalias.
1: ¡Paren todo! ¡Revivimos a Nashla! ¡Se revive! ¡Conté de Tito, Nashla!
2: ¡Las tatuas!
1: ¡Tache! No, ¡cojo feliz!
2: ¡Revíveme!
3: ¡Unas toallas! Es que iba a decir toallas, conté y me lo quitaste.
1: ¡Unas
3: entonces,
1: toallas!
3: ¡Unas toallas!
1: ¡Ve de vaca, Juan Carlos!
4: ¡La risa!
1: La visa, revivimos a Nash, la revivimos. W, Nash.
2: La water polo.
1: ¡Tache!
2: ¿Por qué?
1: X, la water polo. Feliz, X.
3: Bis, X-ray.
1: ¡Ay, qué bueno seas!
3: Sí, pues
2: X-ray.
1: ¡Revíveme! Y, Juan Carlos, Y.
4: El yate, porque no lo tengo.
1: Claro, cosas que olvidas cuando sales de viaje. Revivimos a Nash con Z.
2: Los zapatos de tacón.
1: ¡Tache! No, no es cierto. Zapatos de tacón, muy bien. Ah, cojo.
3: Apagar el boiler.
1: ¡Ve de burro, Juan Carlos! ¡Ve de burro!
4: El bloqueador solar.
1: Cosas que olvidas cuando sales de viaje. C, Nashla.
2: La cangurera.
1: D, dedo, cojo.
3: Mi dedal.
1: E, Juan Carlos.
4: El equipaje.
1: F, Nashla.
2: La fuente de ingresos.
1: G, cojo feliz.
3: Guardar la ropa.
1: H, Juan Carlos.
4: Hilo para coser la ropa.
1: Y Nashla.
2: La iluminación para mis TikToks.
1: J, cojo.
3: Jugar.
1: K, Juan Carlos.
4: Un kit de viaje.
1: Y esa es una respuesta

0: prepa.
1: Ay, bien. Qué chido. Oye, te vamos a echar una porra cortita. Pásenme una J.
2: J.
1: Pásenme una C.
2: C.
1: ¿Qué dice?
2: JC.
1: Tres veces.
2: JC. Felicidades. Quédate conectado, por favor, para que la producción te diga cómo recoger tus boletos. ¡Claro que sí! Gracias a toda la gente que vino, a la gente que está ahí arriba. Les daremos su torta también. Gracias, Juan Carlos.
3: Veías mucho Paco Stalina.
2: No, este no es como Don Francisco.
1: Aguacatote.
2: Ahí les va su aguacatote.
1: Hay que despedirnos, pero bailando.
2: Regálame un aguacatote, mi Lion. Un aguacatote.
1: Una, dos,
2: aguacatote,
1: tres.
2: Aguacatote. Aguacatote. Una, dos, tres.
1: Aguacatote.
2: Vámonos a una rolita. Estás en Ya Párate de los 40.
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1: Y yo, Mera.
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7: La temperatura, 16 grados.
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1: Muy, pero muy, pero muy
2: buenos días,
1: Claudia Chávez en los 40 Guadalajara.
3: ¿Qué onda? Lanzaron antes el saludo, así que va el mío.
1: Órale,
3: muy,
1: va.
3: Pero muy, pero muy, pero muy buenos días. Ah, qué rico, doble saludo.
1: Estás claro.
3: Pinta padre. Muy bien, ¿ves?
1: Bien.
3: Oigan, ¿a ustedes hay alguien que les contagie buen humor o mal humor? Creo que a todos los yaparateanos que nos están escuchando, siempre hay alguien que dice eso.
1: Humor@cojofeliz.
3: Sí. Todo el tiempo. Y sacar chistes de cualquier cosa, si es cojo feliz.
1: Sí.
3: Ay,
1: amigos.
3: Oye, pero igual vas en la calle y alguien de mal humor, a lo mejor, a toda tu familia, y tú ibas como tan zen.
1: Ajá.
3: Que ya te altera todo, ¿no?
1: El tráfico, ¿no? Alguien que te vas bien tranquilo y se te mete o te reclama una cosa que no te diste ni cuenta y ni chance de pedir perdón, ya se va enojado, ¿no?
3: O sea, te cambia todo. Lo importante aquí es que ninguno de nosotros tendríamos que dejarnos como influenciar, pero pasa, ¿no? Somos humanos y por más plan buena onda que ibas, llegas a lo mejor ya de malas. ¿Sabías que eso es como una avalancha, no? Porque a lo mejor supongamos que saliste del trabajo, ¿no? Y alguien en el tráfico te puso de malas, llegas a casa y ya le contestas mal a tu hijo sin querer, ¿no? Ya tu hijo se sintió y a lo mejor le contesta mal a su hermanita o a su mamá y así nos...
1: ¿Qué también medio pasa, Clau? Estás en el celular y alguien te escribe de la chamba algo malo, ¿no?
3: Claro.
1: Ya te enojaste con el chat, pero sí, te quedaste así y le respondes gacho a tu esposa, ¿no? Y todo viene en mi casa, ¿verdad? Pero
4: me reclama,
1: ¿no? Te recuerda que le debes dinero de la colegiatura de hace 2 años.
4: Te volvió a pasar que te fuiste del tema. Estamos hablando de buen humor. Gabo.
1: Otra vez.
3: Oye, no, pero es que es importante que captemos eso. No hay que dejarnos como contagiar con esa mala vibra, ¿no? Pero
1: ¿cómo la limpias?
3: Sí, ¿sabes qué? Pues no sé. O sea, creo que no hay una manera de hacerlo. Escúchame ya, párate.
1: Claro.
3: Siempre. Escúchame ya, párate. Escuchando el podcast de ya, párate, para que me acuerde. Bueno, les platico. Hoy les tengo en los 40 más viral un experimento. Sigo con los experimentos, pero me encanta. Imagínate que tú vas en la calle con tus problemas, con tu estrés, lo que sea, y ves el banqueta pintado un círculo que dice dance here, o como baila aquí, ¿no?
5: Ok.
3: Puede que te funcione, ¿no? Puede que digas, pues igual, y te pones a bailar y te apuesto que ese mal humor, esa tragedia, no sé, unos segunditos se va a olvidar y te vas a relajar. Pero lo que me gusta es que si alguien más te ve, dice, ay, ¿por qué este loquito? ¿Por qué Gabo se puso a bailar ahí? ¿O qué ese señor, ese chavo? ¿Qué está haciendo ahí? Entonces puedes causar como ese efecto de que, pues está padre, pero ay, qué... No te preocupes, a nadie le interesa. O sea, ahora es el centro del mundo. O sea,
1: lo que sea, puede ser un perreo, puede ser.
3: Quieras,
1: un ranchero.
5: Tango, ¿no? También.
3: O simplemente te paras y haces, o fermeas, ¿no? Farmeas.
1: Farmea a Laura, ¿no? Antes farmeando a Laura.
3: Donde quieras, ¿no?
1: Farmease aquí.
3: Aquí, y soy muy curioso, pero justo acabo de ir al baño sanitario hace unos segundos y recuerdo, doña Mari, muy bien, todo bien, salió perfecto como lo buscaba. No, pero doña Mari, que nos ayuda en el aseo en este piso, en el primer piso aquí en Radio Polis.
1: Ah, claro, doña Mari de Guadalajara.
3: Muy famosa. Ella siempre tiene en su celular música. Todo el día la señora está bailando, está cantando, puro polimarch. Pero, o sea, ella a mí, si yo venía a lo mejor, no voy a alcanzar, tengo que conectarme al Zoom porque ya viene la intervención, ya para que no voy a alcanzar. Bueno, relajé, bailé. Ay, señor, le dije, es que usted siempre trae un antro, ¿no? O sea, eso es como un efecto, la avalancha padre que cada uno de nosotros podríamos implementar. No podemos estar felices todo el tiempo, nadie me lo va a creer. Creo que no existe la felicidad eterna, pero sí en momentos, pues.
5: Tampoco la tristeza eterna.
3: No, tampoco.
5: No, que quede claro. O sea, los buenos y malos momentos pasan. Pero está bueno eso.
3: Sí, está padre, ¿no?
1: Yo doy un consejo. Yo me puse una alarma a las 6 de la mañana con 39. No, perdón, a las 9 de la mañana con 36 minutos.
3: Ajá.
1: Luego a las 6 de la tarde con 39 minutos. Y luego en la noche, 9 de la mañana, 9 de la noche con 36 minutos.
3: A ver, ¿qué cuento?
1: Es una alarma para respirar. Respiro así tres buenas. Y entonces, en lo que esté, si estoy enojado, si estoy en una junta,
3: me encanta.
1: En el baño, lo que sea, suena porque la dejé fija. Y ahí es como, vuelvo a conectar. mitad con farmé un poquito de aura. Caray.
5: Meneas el tronquito.
1: Me meto un dedo en el oído, me saco la cerilla y amo.
5: Y a lo que sigue, papá.
1: Y a seguir por el día. Y a seguir enojado. Sí, ahora sí, ahora sí, ¿con quién?
3: Pues oye, pregándote a todo el mundo.
5: Bien dicen, ¿no? Que bailando se dan las penas.
3: Sí,
5: que no era cantando, más bien. Hay que llorar.
3: Yo creo que todos los que están en cabina, o sea, Nash me encanta porque siempre quiere cantar, siempre quiere bailar. O sea, creo que es muy sencillo para los que están ahorita en cabina, los que estamos ahorita al aire. Si alguien te dice, oye, baila un ratito, o si encuentras ese círculo, lo harías, yo creo, ¿no? Nosotros lo haríamos. Estamos acostumbrados a eso. Pero hay muchos yaparateanos que no. O sea, que van enfocados, ¿no? Mi chamba, mis broncas, mi familia. Entonces, pedirles que hoy se relajen un poquito, ¿no? Hoy saluden a un desconocido, hey, buen día. Y se va a sacar de onda ese desconocido. Puede que no ocurra nada o puede que le aplique la misma.
1: Dejar 30% de propina.
5: Exacto, la buena onda se comparte.
3: Sí, es chido, sí.
1: Claro, te mandamos un beso, muchas gracias por la buena onda. Claudia Chávez dice, los 40 Guadalajara.

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1: Talentosa y visionaria Dolly Parton dejó en manos de su equipo un gran número de proyectos por desarrollar, entre ellos un documental sobre su musical en Broadway, un espectáculo con un avatar de Dolly, una película biográfica, una serie animada y una docuserie de su vida, entre otros. Un paciente de 48 años en Reino Unido se convirtió en la primera persona del mundo a la que se le extirpa un tumor cerebral con el uso de inteligencia artificial en tiempo real durante una intervención para salvarle la vista. La IA asesoró a los cirujanos sobre cómo evitar vasos sanguíneos y nervios cerebrales cruciales pero ocultos. Tras alcanzar un acuerdo de $16,680 millones para resolver una demanda masiva en Estados Unidos, Meta deberá implementar restricciones históricas en el uso de Facebook e Instagram para menores de edad, como límite de tiempo diario, silencio en horario escolar, bloqueo nocturno, control de contactos y verificación estricta de la edad. Se acabó el sueño del tricampeonato para los Diablos Rojos del México. Pericos de Puebla avanzó este miércoles a la final de la zona sur de la Liga Mexicana de Béisbol al derrotar 3-0 a los Diablos en el juego 6 de la serie de zona en el estadio Alfredo Harpelú. Soy Ivette Parga Ávila.
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2: Nos vamos, juevesito. 27 de agosto. Prepárese para el fin de semana que se va a poner bueno. Ya es el último fin de semana de muchos niños porque ya van a entrar a la escuela el lunes. Nos vamos. Espero que le hayan pasado bien estas cuatro horitas. Arroba Nashi Roll.
3: ¡Ea! Ya parateanos, ya se la you know. A pesar de su forma de ser, los amo. Nos guacheamos el día de mañana.
2: Así es. Arroba Gabo Ramos Oficial. Aquí ando. Denme follow y llega el final feliz de El Cojo Feliz.
4: Vamos a cerrar como se debe, contentos y felices. Oye, Gabo, pues tú y yo ya somos expertos en esto de ser señores, sí, ¿no? De ya ser adultos.
2: Un don.
4: Ya somos dones.
3: O sea, yo todavía estoy jovencilla.
4: Sí, claro. Eres una chavita. ¿Chamaquita? De 30.
2: Una chaviza, claro. Con la chaviza. Entonces, 6'7".
4: Nosotros ya los 40, ay, ya, ay, es nuestra edad, ya. Los 40.
2: Y los 40 me respiran en la oreja. Ayuda. Ayuda, pero
4: hay señales en esta cabina, sí, ¿no? De tu edad, ¿no?
2: A los 40, sí.
3: Déjame, me tomo una foto, ¿no?
4: Pronto llegarán. Pero, quería que hiciéramos una serie de consejos, Gabo, para los que apenas están por iniciar una relación. Claro. Los que, o sea, errores que ya no deberían cometer.
3: O sea, en el casamiento, dices.
4: Sí, a la hora de empezar a salir con una novia. Mira, por ejemplo, mi primer consejo.
3: A ver.
4: Nunca dejes que se entere tu nueva pareja cómo se llamaban tus exes. Porque si por alguna razón sale el nombre sorteado en alguna situación de la vida.
2: Uy, no.
4: Ahí está tu. Como tu ex, sí. ¿No? Ahí. O sea, entonces, tache. Ese no conviene que te lo saque.
2: Ni te tatúes la letra, la inicial.
3: Sí, ¿verdad? En el brazo.
4: En ningún lado se tatúen. Ajá. Entonces, pero imagínate.
2: Se lo tapa,
3: así para que no lo veamos.
4: En ningún lado. Ajá. Por ejemplo, imagínate al pobre carnal que su ex se llame Claudia. Ajá. Y cada vez que la presidenta saca algo es como
2: espérame, oye,
4: sí, no. Sí te pasa, ¿no? Que a veces, o sea, un detallito así, no me cuentes a dónde fuiste antes, no les fuimos
3: pues
4: a las
3: quita estacas. Las fotos de las redes,
2: claro, sí. ¿Qué haces? ¿Las escondes? O sea, las archivas,
3: eliminadas,
2: pero es tu vida, no, parte de tu vida.
3: No, yo me enteré del nombre de la ex de mi novio gracias a que la tenía tagueada. No,
4: la tenía tagueada, sí. Y cada vez que sale el nombre la
3: sí,
2: ahí es bronca, ¿no?
3: Sí, es un ahí como un no sé qué, no sé yo.
2: O sea, en tu caso las estacas es un lugar que no pueden ir.
4: Ya, no puede ir a las familia, estacas.
3: Ya, vetado.
2: Ya está. Ya sabe la historia, ya está. Claro. Ya hay un fantasma ahí en las estacas.
4: Sí, no puede ir a Toluca. Hay como ya ciudades ya
3: prohibidas.
2: Sí que tienes Toluca, una lista, sí, de Atizapán, dice.
4: Sí, sí, de hecho, sí. Hay ciudades.
3: Atizapán de Zaragoza, ¿no puedes ir?
4: No puedo ir.
3: Donde se baila y se goza.
4: Sí, pero.
3: Qué fuerte.
4: Es que me mojaron un carro de chocolate ahí. No, y este.
2: ¿Qué otro consejo para iniciar una relación?
4: Ajá, te toca a ti.
2: No sé.
3: Ayúdenme.
2: Ajá.
4: Más bien tú que eres la mujer experta en hacer bronca, ¿qué crees?
2: Ajá.
4: No. ¿Qué harías tú? ¿Qué consejo darías para los vatos?
3: O sea, ¿qué consejo?
4: Ayúdanos, amiga.
3: No, a ver, punto número uno, nos encantaría que borraran las fotos de sus exnovias de todas las redes sociales.
4: Estaría lindo. O sea, sería un gran detalle.
3: No sean mamanes. O sea, sí, de pronto es como incómodo el. Sí, ya ando contigo, pero tienes tu relación de.
2: Tienes ahí en Facebook.
4: Pero ¿para qué scrolleaste 3 años tú también?
2: ¿Para qué te metes ahí?
4: ¿Para qué le estás rascando?
3: Pues ya saben cómo somos.
4: No rasques.
3: Ya saben cómo somos.
4: Qué difícil. Es que aparte hay que scrollear hasta el 2015, ¿no? Así de que.
2: Oye, no le cuentes los regalos que le diste a la ex.
4: Claro.
2: Porque una vez una ex me dio un regalo, ya no, porque ahí ya se empieza a cancelar todo eso.
4: Sí. Si te gustan algunos obsequios que conservas en tu casa.
2: Ajá.
4: Sí,
2: no digas de dónde.
4: ¿Quién sabe cómo llegó a mi vida? No me acuerdo.
3: Otra, si tienes buena relación con tus excuñados, con tus ex-suegros, ya, no nos importa.
4: Oye,
3: no
4: el exprimo.
3: Saberlo.
2: También es.
4: Sí, ¿ese es, también o no?
2: Esta historia está buena también.
4: Sí, la del exprimo.
3: La del, sí. ¿Qué exprimo?
4: Pues uno.
2: Varias veces.
4: Ya decidirás tú. Pero sí, el borrar las fotos del Facebook. Otro detalle. Ajá. Tú no es que
3: eres una mujer. Como
2: perfumes. Olores. O sea, que no digas, este me lo regaló. Y
3: a mí me aplicaron esa. La de, ay, es que esta loción me la regalaba mi ex. Te llamabas compa. Te llamabas compa.
4: Perdiste.
3: Porque luego te voy a decir, los hombres, lo dirán ustedes de broma, pero suelen hacer este tipo de bromitas o ese tipo como de ay, es una conversación natural. O sea, te aplican la de ay, no sabes lo suertuda que era mi ex. Yo le regalaba flores diario.
4: No,
3: o sea,
4: no. También hay que ser menso, sí, también.
3: Es que
4: también
3: tú dirías,
2: ¿con quién anda?
3: Tú dirías que estoy exagerando, pero ojalá estuviera exagerando. No, esa le pasó a una amiga, pero
2: sí. La prima de una amiga.
3: A la prima, a mi ex primo.
2: Bueno, ahí estuvo el final feliz con arroba cojo feliz.
4: Gracias, los quiero mucho.
2: Así es, o sea, termina este capítulo, vuelven a escuchar en Spotify, venos las mejores partes ahí en nuestro canal de YouTube de Los 40 a México. Vámonos con más música y así cerramos ya. ¡Párate de Los 40!
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3: 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La temperatura, 16 grados.
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0: Y como dice Julián Casablancas, y a seguirle, claro que sí, así iniciamos una media mañana más en el brunch de los 40. Hoy juevesito, ya casi fin de semana. Les saludamos sus amigas, sus parceras, sus panitas, sus compitas, sus chicas favoritas, Gaby Cam, Magua Romero, Riva Pop, quien les habla. Magua, buenos días.
1: Buenos días, preciosa. Oye, qué gusto verte, arroba Riva Pop Music.
0: Qué gusto verte a ti.
1: Qué radiante.
0: Ay, tú, qué radiante.
1: Eres el otro sol que nos ilumina esta mañana.
0: Y tú, mejor dicho, tú, yo el sol, tú la luna.
1: Por siempre. Eclipsamos hoy, preciosa.
0: Hoy eclipsamos. Y sí, amigos y amigas,
1: obviamente no es broma.
0: No es broma. Hoy es un eclipse bastante importante porque es un eclipse en Piscis y es un eclipse que pues significa varios cierres, varios cambios. A mucha gente seguramente se le está moviendo la vida, y es que este eclipse lunar parcial profundo pasa y cubre cerca del 96% del disco lunar con la sombra de la Tierra. Entonces se va a ver un poco rojo, por eso le llaman la luna de sangre. Así se llama.
1: Entonces, sangrienta hoy
0: para que estén pendientes a partir, gracias, Laia, a partir de las 8:33 de este 27 de agosto, es decir, de hoy. Pues van a poder sentir los efectos del eclipse.
1: ¿Y cuáles son esos? Estoy en el riba astral aparte. A ver, ya.
0: Me va a poner el turbante.
1: Sácalo, hermana.
0: Más turbada que nunca. Claro que sí. Pues, ¿qué te cuento? Este eclipse que es en Piscis, es en el signo de Piscis, y Piscis es el último signo de la rueda zodiacal.
1: Correcto.
0: Es el signo de los finales, de los cierres. Piscis, además,
1: la casa 12.
0: Exactamente. Piscis es un signo profundamente sensible. O sea, Piscis es un signo en el que la sensibilidad en la profundidad se encuentra. Entonces, puede que durante los últimos días, semana y media, porque empezaron los efectos del eclipse desde antes, hayan sentido una sensibilidad diferente.
1: Yo ayer lloré sin razón.
0: Amiga, yo también lloré.
1: Pero lloré mucho.
0: Ay, qué fuerte. Pero sí, es un eclipse que toca bastante, bastante las emociones.
1: Ok.
0: Y hay cosas que a lo mejor ya venían no sosteniéndose, temas que ya no estabas aguantando en tu vida personal, en pareja, laboral, y es un signo que afecta especialmente a los signos mutables. Ya te digo los signos mutables cuáles son. Por ejemplo, Virgo, para todos los que son Virgo, de sol, de ascendente, pues okay. es un eclipse que sí los afecta mucho más. O sea, híjole, es bastante interesante hablar de esto, porque los signos de esta modalidad son el aire, que es Géminis, pues que es un signo que es muy de comunicativo, versátil, curioso. Virgo, que es un signo de tierra, que busca el orden, que es el signo de que analiza los detalles, y es un signo, digamos, y estamos ya en la temporada Virgo. Recordemos que el domingo ya se acabó la Leo season y empezó la Virgo season, así que un saludo cumpleañero a todos los que son Virgo y en este mes están cumpliendo.
1: Virgo.
0: Ya sabes, Virgo. Un saludo para ti. Y también este eclipse también le afecta a Sagitario, que es un signo de fuego, que es el signo de las aventuras, el signo viajero, el signo que ama la libertad, que es optimista, y también obviamente afecta a Piscis, pues porque el eclipse es en su signo, que es signo de agua, y que es un signo que es, como ya lo decíamos, muy empático, muy intuitivo y fluye con las emociones. Y justamente eso de fluir y de ser intuitivo es la clave para transitar estos momentos de incertidumbre durante el eclipse. O sea,
1: es sentir ahorita así el corazón, lo que te diga tu corazón.
0: Literal, hazle caso a tu intuición. Como Shakira lo decía, las mujeres somos las de la intuición. Hay que hacerle caso a la guatita, a la barriguita, a lo que te está diciendo, y también a lo que el corazón te está dictando. Entonces déjate llevar por tus emociones, porque ellas son las que mandan ahorita con este eclipse.
1: Wow. Ahora sí, ¿seguimos con el masturbante o ya nos lo quitamos?
0: No, me lo quito. Menos turbada que nunca, ya me lo quito.
1: Ahora sí. Es que, a ver, ¿qué hay que hacer, hermana? O sea,
0: nada. En los eclipses tú no haces nada.
1: No haces rituales. Okay. Eso es importante decirlo.
0: A ver,
1: en los eclipses,
0: porque luego
1: no,
0: sale.
1: Sí, okay. O sea, en los eclipses es importante dejar que la energía se mueva y pase sola.
0: No te pongas que a cargar piedras. Obviamente las lunas llenas se cargan las piedras, que si tú tienes de pronto tu cuarcito, tu citrino, que a lo mejor esa piedra de protección, usualmente en eclipses es mejor como dejarlo todo quieto, porque si no se carga con la energía que trae el eclipse. Y esta energía es un poco caótica y lo estamos viendo alrededor del mundo, desde los movimientos de tierra, el deslave que también hubo ayer en Nepal. O sea, tantas cosas están pasando que a ver, yo sé que hay mucha gente que a lo mejor no cree en la astrología, pero hombre, somos como 70% agua. Sí. Y si al mar lo mueve la luna, sí, las mareas se mueven con la luna, ¿cómo no nos van a mover a nosotros,
1: exacto,
0: como seres humanos?
1: Que somos 70% líquido. Ahí está. Ay, hermana, pues bueno, en la noche, en cuanto empiecen las 7, como las gallinas, nos encerramos, dejamos fluir el día y esperamos el día de mañana y ya, sí, tranqui.
0: Exactamente.
1: Se echan, miren, una buena peli, una, sí, se piden una pizzita y ya.
0: Exacto, y miren, o sea, es un eclipse que viene a transformar muchas cosas para bien. La transformación, claro, rara vez es para mal, y siempre que estamos atravesando transformaciones, a menudo es porque ya estamos listos para el siguiente nivel, entonces confiemos en eso. Yo, wow, pienso que ese es como el mensaje que este eclipse nos está dictaminando, entonces pues fluyamos. Literal, yo lo decía ayer a Magua, sí, es como si tú estuvieras en un lago, tienes
1: en un,
0: que,
1: arroyito, ¿no?
0: Sí, en un arroyito, o sea, tú recuéstate y flota y deja que te lleve la corriente a donde te tiene que llevar, porque si luchas contra ella te vas a cansar y te vas a ahogar.
1: Órale.
0: Para que lo tengan en cuenta.
1: Bueno, pues oportunidades que se estén presentando, que si moverte para acá, que si moverte para allá, sí, hay que recibirlo pues con la gracia de Dios, ¿no? Al final del día, tiene que ser siempre para algo bien.
0: Amén.
1: Para
0: bueno. Pues, todo para bien, nada para mal, dice mi suegro.
1: Que sea así. Amén. Así amén, amén.
0: Amén. Y ahora vámonos con música después de este debate astral. Pero sí, o sea, hoy vamos a sentir el eclipse con Tuti. Así que se vienen cositas, se alejan cositas para algunos. También. Así que bueno, pues a recibirlo todo con amor y con la mayor tranquilidad que se pueda. Pero vámonos con música de una mujer que la está rompiendo. Acaba de romper un récord, sí, que antes tenía Beyoncé, que era un récord que llevaba 23 años sin ser, digamos que, roto. Se trata de Ella Langley con esta canción que está dándole la vuelta al mundo, poniendo el country en la mira. Se trata de Shoes in Texas, aquí en el brunch de los 40.
1: ¿Y Brandon Flowers qué?
0: ¿Y qué?
1: Él también está haciendo lo suyo.
0: Es cierto, sumando, amiga.
1: Venga.

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1: La temperatura, 18 grados.
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0: en este jueves de amor y pareja en el brunch de los 40. Y ya llegó una mujer que vamos a tener en esta cabina. Una mujer que nos enseña muchas cosas a través de la psicología. Ella es maestra además en coaching organizacional integral, psicóloga de Mundo Insight. Está con nosotros Natalia Pérez. Ahora sí vamos a armar el relajito. Bien interesante. ¿No les ha pasado que de pronto ya después de cierto tiempo de relación, pues ya ni se fuman, ¿no?
1: Híjole,
0: ¿y quién es esa?
1: ¿Y esa?
0: ¿No es esa? Y luego cállate, te enojas con el novio, la pareja, etcétera, marido, lo que se le dice. Y entonces, pues por supuesto que te lo acercas, es hazte para allá, cucaracha infeliz.
1: Cucaracha.
0: Qué fuerte, ¿no? Nadie quiere que eso le pase, ¿no?
1: No. Pero fíjate, es bien chistoso porque la ciencia a veces dice lo contrario. Resulta ser.
0: Resulta ser. Fíjense, hay una investigación que se realizó donde expusieron a diferentes parejas y hicieron todo el estudio con las 36 parejas, me parece, donde se les preguntaba si se abrazaban después de una discusión. Obviamente nadie se abraza después de una discusión.
1: Nos diga el broncher que es que sabes que el que siempre doblega, claro que es el que está buscando. Sí, o sea, tienes hambre, vamos por unos tacos.
0: Claro, pero se acaban de discutir, están medio peleados. Es que no. Las mujeres, la verdad, seamos honestas. Sí. No sé qué tanto pase con los hombres, pero yo sí me doy cuenta que lo primero que hago es ley del hielo.
1: Sí.
0: Así, te pones de cucharita tú solita, pero para el otro lado, como de te acerques.
1: Sí.
0: Yo tengo otro lado también. Yo tengo la insufrible necesidad de querer resolverlo todo punto de palabra.
1: Sí.
0: Es que también las mujeres somos bien tercas. Y entonces, ¿qué pasa? El hombre en un momento donde dice, ya, para.
1: Sí, exacto. Ya tocamos el punto 3 veces, ¿no?
0: Exacto,
1: sí.
0: Ya me saturaste. Lo que más me
1: oye, pero es que tú me jociste el cuerpo.
0: Sí, ya sí. Dije que sí, está bien. Sí, sí, te lo puse.
1: ¿Cómo lo pegamos?
0: ¿Seguimos o no? El punto aquí es que esta investigación que les platico, lo que se dieron cuenta es que si las personas, aunque hayan peleado un poco, se abrazaran antes de dormir, eso ayudaría a disminuir el estrés, podrías dormir mejor y al otro día también te sentirías mucho mejor. Esto no va a resolver el problema, esto es bien importante. La terapia sí o sí, acuérdense, canasta básica.
1: Sí.
0: Leche y terapia.
1: Exacto.
0: Entonces, pero aquí lo importante, y obviamente hay que discutir el tema, no como lo tenemos a hacer nosotras las mujeres, sino que es importante tener una guía, un terapeuta que casi está en el ring, así de
1: estás pasando de lanza. Tú no tienes la razón, ¿no? Y el otro sí.
0: No, porque fíjate que cada quien desde su perspectiva siempre va a tener la razón.
1: Sí.
0: Sí, pero entonces, aquí en esta investigación lo interesante es que se dan cuenta que los abrazos tenían un significado muy importante después de alguna pelea. Y esto nos ayuda porque, fíjate, los abrazos son un shot así de oxitocina.
1: Sí.
0: Normalmente, varios estudios que se han hecho, porque no se ha hecho respecto a los abrazos, o sea, realmente se ha hecho una investigación muy profunda y fíjate, casi todos los investigadores hacen 20 segundos de abrazo dentro de la investigación. Obviamente no vas a llegar y te voy a decir, querido, estoy mal, abrázame, y luego, espera, vamos 17 segundos,
1: me falta el alarma al abrazo, ¿no?
2: Ay, pero un buen abrazo sí es caldito de pollo para el alma.
0: 100%. Sí, sí. Muchas veces cuando tú te sientes mal, no quieres que te vayan a resolver el problema porque no te lo van a resolver. Pero a veces menos palabras y más apapacho es rico y es bueno. Sin embargo, no a todas las personas les gusta que las abracen.
1: Es cierto.
0: El contacto físico no le gusta a todas las personas. Entonces, fíjate que también de la infancia se le podría llamar. Es que, mira, pueden haber muchos factores, ¿sí? Desde que a lo mejor, por ejemplo, estamos tratando con una persona que tiene algún tipo de autismo, ¿sí? ¿Qué sucede? Que no va a gustar el contacto físico.
1: Claro, ok.
0: Eso no significa que sea una regla que a todas las personas que tienen autismo no les gusta el contacto físico. Si cada persona, de acuerdo al contexto, la historia, quién me está abrazando, por qué me está abrazando, cómo me está abrazando,
1: claro.
0: Bueno, pues eso influye. Y esta investigación que se hizo, fíjate, se realizó un estudio de 99 estudios. Esto fue en Helsinki.
1: El estudio.
0: El estudio.
1: Claro.
0: El estudio. 99
2: estudios, o sea, el estudio 100 de los 99, que se llevó a cabo en la Universidad de Helsinki, analizaron y llegaron a la conclusión de que es muy importante quién me abraza, o sea, el contexto completo. Claro, ¿qué me está abrazando esta persona? ¿Quién es quien me está abrazando? ¿Cómo me está abrazando? Y aquí hay un paréntesis importante, casi siempre hablamos de la mujer, pero es muy importante también contar que evitemos a los niños pedirle que abrace a la gente.
1: Claro.
2: ¿Sí? O que les dé beso, ¿no?
1: Sí.
2: Eso es súper importante. Yo a veces como papá nos sentimos incómodos.
1: Saludos al tío,
2: de no sé qué. Normalmente eso es incómodo socialmente, sí, el papá, ¿no? Así de, ay, no seas grosero, ¿no? Porque así nos enseñaron.
1: Sí, porque es una presión social que ya está implícita, sí, ¿no?
2: Sí, y la realidad es que no tiene que ser así, porque fíjate qué bonito, en ese momento le estamos enseñando a mi primo que nada. ¿Quién se a tus tíos, a tus primas y a todos de beso, abrazo, de mano o solamente de saludo lejos? Ahí le estás enseñando al niño primero a decir, a tener límites.
1: Excelente.
2: Y tercera, a tener esta parte de tu espacio vital, la distancia entre las personas.
1: Bien.
2: Este es el paréntesis, corte comercial.
1: No, pero es importante porque igual, o sea, esos niños van a crecer,
2: sí,
1: ¿sabes? Y van a tener, justo como lo estás diciendo, la decisión de si quieren o no abrazar, besar o no.
2: Exactamente. Y fíjate, para eso tienen ahí sus manitas.
1: Nuestras manitas, sí. Hay unas paletitas, broncher querido.
2: Broncher, pues mirarnos en YouTube, estamos totalmente en vivo en youtube.com/los40méxico. Ahí estamos totalmente en vivo, el brunch de los 40. Y está increíble porque nos trajiste ayudas didácticas como una paletita. Sí, positivo y negativo.
1: Que ahí sería uno abrazo y la otra.
2: Abrazos o balazos. ¿Qué quiere? ¿Qué quiere que le voy a dar?
1: Es que ahí les preparé el abrazómetro.
2: Venga, fíjense, venga, venga.
1: Porque es bien importante saber el contexto gracias a esta investigación. Helsinki, los 99 estudios. ¿Qué estudios?
2: El estudio de los estudios.
1: El estudio verdadero clasificado es este.
2: Venga.
1: A ver,
2: te seguimos,
1: ¿no? Como va, llega con los brazos abiertos. ¿Abrazo o corro?
2: Ay, no, sí, la abrazo.
1: Sí.
2: A veces, híjole, las mamás, a veces son un poco invasivas.
1: Pasamos.
2: Sí, mamá.
1: Pero cuando la...
2: ahora que lo veo y lo vivo,
1: depende, sí. Si no hemos peleado, abrazo.
2: No, abrazo. Es,
1: ay, no, pero está peleando también ahora.
2: Pero aparte, después del abrazo hay que pelear.
1: Dios, ¿dónde se... ¿qué?
2: Hay que revivir esa adrenalina que nos mantiene vivos.
1: Bueno, a ver, tu amigo está llorando.
2: ¿Abrazo?
1: Sí.
2: O primero el ambiente también, ¿eh?
1: Sí, eso sí.
2: Yo, es que sí. ¿Sabes qué pasa? A ver, hay gente, como ya nos lo explicabas, Nat, que sí son... están
1: grandes.
2: Sí, exacto. Que se dejan. Y otros, sí. O sea, que... ajá, exacto. Ya el lenguaje corporal es... están llorando, sí, pero como que se abren, ¿sabes? Sí. O sea, como que dicen...
1: sí, sí, sí, mi espacio.
2: Depende.
1: Sí.
2: Yo soy de las que siempre voy a abrazar a la gente.
1: Yo también.
2: Sí.
1: Yo también.
2: Ahí está. Ok, tu pareja, después de una discusión, son... antes de aventarte, ¿qué haces? ¿Abrazo o no?
1: Una pregunta, ¿ya terminaron de pelear?
2: O sea, ya
1: discutieron, ya todo, ya como que cada quien se fue a su...
2: escuela. ¿Abrazo?
1: ¿Balazo?
2: ¿Sí se deja?
1: Sí, o sea, pues en mi casa hemos aprendido que las diferencias se cierran con un abrazo. A lo mejor no lleguemos al punto al que necesitamos llegar, pero hacemos una pausa, nos abrazamos y cada quien en su esquina.
2: Es que ese es el punto, que cada quien en su esquina.
1: Una de su esquina.
2: Sí.
1: Vete para allá, maldito.
2: Arroba arriba Pop Music con 3,000 puntos.
1: Pero sí, o sea...
2: sí. ¿Y tú más lo dices, Mani?
1: Yo soy la conflictiva, la verdad.
2: Bueno.
1: Menos mal que lo tienes identificado.
2: Yo soy la del pedo siempre, o sea...
1: lo reconozco, hermana.
2: Así de, ahorita ni te me acerques.
1: Sí, sí,
2: cucaracha,
1: sí,
2: de mar.
1: Sí, sí, yo soy la del bronca. La bronca.
2: Va,
1: sí, lo
2: saqué.
1: Con una zona de riesgo.
2: Sí,
1: sí, soy.
2: Tu compañera de trabajo te cuenta que está pasando por algo terrible. Pregunta. No porque haya lágrimas, automáticamente se activa la licencia para abrazar.
1: Sí.
2: Así, depende, sí. Cómo...
1: no, sí, no,
2: hay abrazos.
1: O sea, no, sí, siempre ha habido.
2: Acá hay abrazos, no balazos.
1: Sí, exacto.
2: Sí. Perfecto. A ver.
1: Sí.
2: ¿Conoces a alguien y a lo
0: los 5 minutos sientes que es toda tu vida, ¿qué haces? ¿Frenas? ¿O es un labrador humano que va por la vida lamiendo todo un machi?
1: Tú ya sentiste conexión, ¿no?
0: Sí, pero pues su sistema nervioso no sabemos, ¿verdad?
1: Es que yo que también
0: le guste.
1: Pondría michimicha, 50-50.
0: Me gusta.
1: Tantearía el terreno y ya luego veo si.
0: Claro, porque también es, fíjate, los abrazos también nos hablan mucho de lenguaje corporal.
1: Sí.
0: Y nosotros, bueno, yo soy perito en detección de mentiras a través del lenguaje, pero automáticamente el ser humano lee. O sea, automáticamente leemos a las personas. Es como que estemos analizando. Ah, mira, y me dejó para bien. Entonces está pensando. No, o sea, obviamente no tenemos como tal los conocimientos de proxémica, paralingüística,
1: sí,
0: expresión microfacial. Un día hay que hablar de eso, pero bueno, ahorita
1: jalo, jalo, jalo.
0: El punto es que automáticamente nosotros hemos aprendido a leer corporalmente a las personas, sí, porque socialmente estamos inmersos en diversos ambientes.
1: Claro.
0: ¿No? Entonces ahí es como echarle un poquito ojito y ya veo, ¿no? Porque no es abrácese a quien pueda.
2: Además, sí, cuando uno conoce a alguien ya, uno sabe ya en qué momento necesito un abrazo y en qué momento no.
1: Sí, o sea, dependiendo del contexto, ¿sabes? O sea, y qué tanto también conoces a la persona y qué tanto contacto tienes ya con la persona, porque no es lo mismo a que, ay, sí, fíjate que el compañero del otro pasillo la está pasando mal, ¿no? Como que llegas y es nada más el hombrito.
0: Así.
1: Así de que todo salga bien. Ajá. Sin embargo, si ya. Ajá.
0: Así de, ¿cómo tú?
1: Con el cepillo como de si fuera rata, de la, ¿no?, bolsa.
0: Así de, como si fuera rata. Así de,
1: ¿tú? Con el plumero que sacuden.

0: conversación. Estamos totalmente en vivo en nuestro canal de YouTube, pero vamos a ir con música para pues volver con mucho más. ¿Con qué vamos de música, mi querida Magua?
1: En lo que te abrazo, preciosa. Vamos con un éxito del 2010. Es una canción que sigilosamente mencionan a Selena Gomez. Es Justin Bieber, Nicki Minaj. Esto se llama Beauty and a Beat y lo escuchas aquí en el brunch de los 40.
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3: La temperatura, 18 grados.
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1: Estamos de vuelta. Con mucho abrazo, mucha dulzura, mi querida Natalia Pérez. Sigue con nosotros aquí en cabina, por supuesto, en vivo y en directo para todos los brunchers que nos están viendo, nos están escuchando. Y es que estamos hablando del poder de los abrazos, mi querida Nat. A ver, ¿en qué nos quedamos, preciosa?
2: Ay, en varias cosas. Bueno, pues estamos hablando que hay a muchas personas a las que no les gusta ser abrazadas.
1: Correcto.
2: Sin embargo, a los que sí les gusta ser abrazados, hay que entender que hay toda una ciencia detrás de los abrazos. No nada más vamos a segregar oxitocina, que es una hormona del vínculo, del apego, muy conocida como hormona del amor, pero la realidad yo diría que científicamente es más la hormona del vínculo y el apego. Entonces, bueno, si tú quieres que tu pareja se clave contigo, después de hacer el delicioso, abrázalo.
1: Que se clave
3: por eso
1: más
3: que nos gusta
1: contigo.
3: Tanto arruchar,
1: cucharita.
3: Claro. Ahí es donde uno se enamora, mi gente.
1: Sí,
3: mucho cuidado con eso.
1: Es en el abrazo final, ahí. No es en la chamba durante.
2: No, si terminaste y ya te vas a fumar el cigarro como ya película gringa, ya perdiste, hija, ya te usaron nada más para eso.
1: Sí, sí, exacto.
3: Ahí es donde uno se enamora, donde exacto. Se pierden los poderes.
1: Señales.
3: Oye, mi querida Nat, ¿qué tan cierto es que abrazarnos frecuentemente también ayuda a que bajen los niveles de estrés en nuestro cuerpo?
2: 100%, porque fíjate, cuando nosotros nos abrazamos, le estamos diciendo a nuestro sistema nervioso, hey, todo está bien, tranquilo. ¿Sí? Por ejemplo, cuando tú estás en un momento de estrés, estás en la chamba, así súper estresada, obviamente no va a llegar tu jefe y te va a decir, a ver, ven, dame un abrazo, porque entonces,
1: hombre,
2: recursos humanos entra al chat y entonces se vuelve acoso.
1: Y luego se empieza a ver raro.
2: No, y luego, ¿para qué quieres, no?
1: Exacto.
2: Tremenda demanda y todo, ¿no? Pero fíjate, participan varios neurotransmisores y hormonas interesantes. Primero, ajá, pues lo decíamos, la oxitocina. La oxitocina nos va a dar seguridad, nos va a dar tranquilidad y eso nos va a ayudar a sentirnos mejor y va a bajar los niveles de cortisol en nuestro organismo. Por otra parte, bueno, pues obviamente en el momento que estamos abrazando, vamos a activar el sistema parasimpático, ¿sí?
1: Ok.
2: Cuando nosotros estamos estresados, está activado el simpático,
1: ajá,
2: ¿sí? Que es el que nos va a mantener vivos, pase lo que pase, y entonces nos va a hacer
1: el de las resolver. Alertas.
2: Resolver. Exacto. Fíjate, cuando estás estresado.
1: Es la alerta sísmica del cuerpo.
2: Exacto,
1: ¿no?
2: Es alerta sísmica. Alerta sísmica. Bueno, pues nos va a ayudar el abrazo a bajar un poquito, tres rayitas, esa alerta sísmica.
1: Wow.
2: Y entonces le va a decir al cortisol, hey, bro, gracias por participar. Te vemos en la próxima emisión.
1: ¡Qué cool! Oye, qué importante es, de verdad, porque, a ver, hemos visto tanto dentro de redes sociales, mi querida Nat, que el abrazo realmente se pega pechito con pechito.
2: Pechito con pechito. Ah,
1: no, no, es real. No, no, no, en serio.
2: No. No.
3: Pero sí, sí se dice que sí.
1: El corazón.
3: Que los corazones se tienen.
1: Mira,
3: que
1: yo no tengo nada que embarrar, por supuesto, en WhatsApp.
2: Siempre hay algo.
3: Diga, a mí me embarran.
2: Siempre hay algo.
1: O sea, dos lunares ahí es lo único que hay, pero.
2: Bueno, Magua, ya, por
3: es
2: favor.
3: Poco, pero es
2: que haces que me desate.
1: ¿Verdad? O sea, yo quiero que sí te desates, Nat, porque justo a través de redes sociales se estuvo circulando que la vibración del corazón con el corazón de la otra,
2: claro,
1: persona. O sea, sí están emitiendo una frecuencia padre que hace que el abrazo, supongo, sea,
2: sí,
1: más,
2: bueno, claro, pero a ver, es no nada más es abrácese a quien pueda, sino abrácese, sí, a quien, sí, se ve.
1: Exacto.
2: Abrácese a quien más.
1: No, y a quien tú quieres. Exacto, exacto, exacto.
3: Que es como que se sincronizan los corazones. Porque
2: es que se sincronizan varias cosas. Pero además, fíjate, estamos segregando dopamina. Y entonces, okay, la dopamina, pues es ahí la reina y señora del circuito de recompensas. Entonces, siempre, claro, que abrazas a alguien que te gusta, pues es bastante agradable. Pero imagínate que vas por el metro y te llega el changoleón y te abraza. Y entonces va a suceder, sí, lo contrario. Sí.
1: Claro.
2: Ahí va a empezar,
3: no,
2: la alerta sísmica.
3: No, vamos. Así, tache, tache, remache, no quiero.
1: Tache el abrazo que tache. No quiero.
2: Y fíjate, además, es que esas son nuestras drogas naturales del cuerpo.
1: Sí.
2: ¿Ok? Las drogas que son legales.
1: Ok.
2: ¿Por qué? Porque viene también los opioides endógenos. ¿Y cuáles son estos? Pues las endorfinas.
1: Oh.
2: Entonces, las endorfinas pues están relacionadas con el placer, con el bienestar. Incluso también tienen una relación con el apego, así como la oxitocina, de forma distinta.
1: Órale.
2: Y además, las endorfinas nos ayudan a disminuir el dolor, ¿sí? Por eso, fíjate, en los hospitales casi no nos dejan acercarnos mucho al paciente,
1: sí,
2: pero es bien importante poderlos abrazar. Ahora, también nos va a ayudar, como les dije, a parar el sistema simpático y activar el parasimpático. Entonces, esto va a favorecer a que estés con mayor calma y regulación. Entonces, de pronto, Mago, así volteas y ves arriba, así de medio estresada. A ver, ven para acá, reina, te voy a dar un abrazo. Digo, ya se conocen, ya saben que sí les
1: gusta. Ya la abrazo, sí, ya la mañana. Ya, ya, ya,
2: nada que después es acoso, nada de esas cosas.
3: Ahora. Sí, no, acá no. Acá, es de compitas, es de amigas.
1: Ah. De hecho, estoy embarazada. Arroba Río Pumio si me embarazó.
3: Está cargando mi bastardo. Algo que pasó aquí en cabina hermosa.
1: Cosas que pasan en el barrio fino.
2: O sea, no está padre que yo me pierda de esas cosas. Me
1: por eso tienes que vernos 365 días del año.
3: Todos los días de 10 a 1 aquí estamos en YouTube totalmente en vivo.
2: ¿Y cómo las busco? A ver, espérate, ¿cómo las busco?
3: Mira, así youtube.com/los40méxico.
1: Esto que se ve aquí.
2: Ahí está gente. Ahí
1: es que no te ponen atentos, caray.
2: Exacto. O sea, yo veo gente que nos está yendo viendo mientras va manejando. No entiendo por qué tú no, Nat.
1: Manejando yo con... Mira, yo tengo algo que se llama TDAH. Entonces, si me pongo a verlas mientras manejo, puede ser que cometa así, ciertos errores.
2: No agarre el celular mientras vaya manejando. Sí, pero no, lo que sí puede hacer cuando llegue a tierra es abrazar a sus personas favoritas.
3: Y a las mascotitas.
1: Acariciarlos incluso, sí. Porque, por ejemplo, las personas que no les gustan los abrazos, que era lo que platicábamos hace ratito, ¿qué pueden hacer? El acariciar a una mascota, okay. El estar con una mascota también te genera oxitocina. El reírte a carcajadas, o sea, ahorita llevamos así una oxitocina.
3: Sí. Ay, qué rico.
1: era así como en rayos X la oxitocina. Si existiera algo así, sería oxitocina lo bestia aquí.
2: A ver, por ejemplo, Nat, la oxitocina es, por ejemplo,
1: oxitocina, no oxitocina. O sea, el que
3: otra cosa.
1: Magua, el que en pan piensa.
3: Tras.
1: O sea, señores y señoras, oxitocina. La oxitocina es una palabra inventada de
3: en este momento
1: libre
3: de
1: Magua.
3: La biblioteca del brunch. La oxitocina.
1: La biblioteca del brunch, gracias a Magua.
3: Yo quiero seguir picando en el tema del abrazo.
2: Pero a ver, yo me quedé con la oxitocina.
3: Sí.
1: Okay.
2: Cuando oxitocina. Tú, la O con O. Tú llegas y ves al Manchitas Cupcake.
1: Ok.
3: Mi rotito.
2: Ves a la Coy.
1: Ajá.
2: A la Moliberta, ¿no?
1: A la mascota.
2: Exacto.
1: Sí. A mi hotelito.
2: Y luego tú dices, uy, ve que te quiero abrazar, que te quiero apretar y que te quiero estrujar. Sí, sí. Esa es la oxitocina.
1: Sí, exactamente. Okay. Entonces la producimos de manera natural, justo con estos eventos como cuando agarras a tu perrito, a tu gatito, o abrazas a tu novio, o por ejemplo...
2: Que lo quieres morder.
1: Tienes una... Ándale.
3: Esa es otra cosa.
1: ¿Por qué? Cuando otro no día hablamos de las mordidas.
3: No quieres morder a la gente que ama. Sí. Eso...
1: Claro, y es algo súper tierno. Pero bueno, fíjate, algo bien importante es que podemos segregar la oxitocina de diferentes maneras, no necesariamente con el abrazo. Personas que no les gusta que las toquen, bueno, pues una buena charla donde estés platicando con tus amigos. Ay, charla, soné como muy...
2: Un cafecito ya seguir.
1: Subtítulo de película gringa. Bueno, fíjate, pasó algo bien interesante y súper chistoso. En el 2004, en Sydney, Australia, resulta ser que un hombre llamado Juan Man, bueno, así se hace llamar.
2: Como Superman, ok.
1: Bueno, Juan con doble N. Con doble N. Man.
2: Okay.
1: Bueno, pues él empezó a hacer una campaña en la cual agarró un letrero y puso, se dan abrazos gratis. Y entonces iba así, ¿no? En la plaza principal.
3: Por la vía.
2: Si ocupas un abrazo, yo te lo doy, chido.
1: 15 minutos y no pasó nada, nadie lo abrazó. Pero ya después como que empezó la gente a abrazarlo, todo este rollo. Y fíjate, estuvo muy chistoso. ¿Por qué? Porque después de sus abrazos gratis, pues resulta ser que el gobierno le pidió que tenía que tener seguridad social y un montón de papeleo porque no podía estar dando abrazos en la vía pública.
3: Ah, así porque sí.
1: O sea,
2: claro.
1: Pero lo chistoso es que la gente no iba a abrazarlo a fuerza, sino claro, cada quien quería.
2: Era voluntario.
1: Decía, oye, yo sí necesito un abrazo. Bueno, pues me acerco. Oxitocina, gracias, ¿no? Y el punto es que, bueno, él pudo continuar con su actividad. De hecho, búsquenlo en YouTube, porque ver, fue algo famosísimo, sí.
2: Ajá,
1: busca abrazos gratis. Es que está en inglés, pero yo no soy muy buena con el inglés.
3: Ándale, mira, todo muy bien. Hugs, Juan Man. Juan Man, mira, acá está, acá aparece la campaña de Juan Man.
1: Oh, exacto, fue muy famosa. Y de hecho, bueno, le dio la vuelta al mundo Juan con su campaña de abrazos.
3: Me gusta
1: a ver, busquen la cara de Juan Man.
3: Ok, pero me gusta decir que, es importante decir que empezó porque él estaba con el corazón roto, porque había comprometido y terminó finalizando su compromiso y regresó a Sydney, Australia, y no tenía como un lugar al que llamar hogar, y por eso se le ocurrió esto.
2: Wow, me parece muy maduro de su parte, porque aparte, a ver,
1: Hay personas que la están pasando fatal,
2: sí.
1: No lloran, no expresan nada, sí. Se tragan toda la emoción y ahí se quedan con eso guardado. Y entonces, o sea, va a llegar un punto en el que van a reventar, evidentemente. Pero qué valor quien sí te dice, güey, necesito un abrazo.
2: Claro, y fíjate, dámelo. Fue muy chistoso. Parecía como que él estaba regalando abrazos como para la gente, pero sí. Se estaba ayudando a sí mismo. Estaba juntando todos claro. Los pedacitos rotos de él con cada abrazo que le daba.
1: Oye, espérate. Bueno, resulta que
3: se ve tan joven. Tan joven que
2: tan guapo. No, bueno, eso fue en el 2004. Que nos busquen la imagen joven. Para los que nos están viendo en YouTube, que lo encuentren y lo vean. Pero bueno, resulta ser que entonces cuando el gobierno le empieza a exigir así que responsabilidad social, para poder continuar con su actividad, mira, pues se generó un movimiento y juntó miles y miles de firmas.
1: Ubican al nuevo.
2: Lo volvieron a dejar.
1: Al productor de la corneta. Se parece a él.
2: A verlo.
1: Es un Dave Grohl.
2: Ubican al nuevo. Yo
1: es un
2: loque.
1: Dave Grohl, región de allá.
3: Ok, wow. El nuevo es un productor que
2: el nuevo.
3: Aquí en los mira, 40.
4: Ahí está.
3: Y sí, tienen un ligero parecido. Oh, wow.
2: Míralo. Para que vean que no les chismeo, ¿eh? Porque luego piensan, ay, esa psicóloga se anda inventando historias. No. No me las invento. Todo está investigado previamente.
3: Mi querida Nat, para ir cerrando, ¿por qué debemos abrazarnos? El poder de los abrazos, en conclusión.
2: El poder de los abrazos, en conclusión. Principalmente porque es parte de cómo nos relacionamos socialmente con las personas. Posteriormente, pues porque, como platicábamos, hay investigaciones que demuestran que, bueno, estas investigaciones se llevaron a cabo con 20 segundos de abrazo, casi todas. Uh-huh. Pero esto no significa que sea una regla básica, ¿no? O sea, hasta donde me sentí abrazada, estoy a gusto y está bien. Y bueno, esto también demostró que ayuda, ¿para qué? Para las personas que tienen problemas del corazón.
1: Ay,
2: pero
1: wow,
2: pues como ya no tenemos tiempo, ya no les cuento esta investigación.
1: Oye.
2: Se quedan con las ganas, baby.
3: No. En tus redes sociales, perra, ¿cómo te encontramos, Nat?
2: Me encuentran como SIC, de psicóloga, PSIC, punto Natalia punto Pérez.
3: Órale. Ya lo saben, para que sigan a esta mujer maravillosa, psicóloga y maestra en coaching organizacional e integral, psicóloga de Neuro Insight, Natalia Pérez, gracias por contarnos hoy del poder de los abrazos y nos quedó faltando.
1: Uf. ¿Saben qué? A mí me viene quedando un abrazo pozolero, la neta.
3: Uy, qué rico.
1: ¿No? O sea, así como para el cuerpo el abrazo externo, ¿cómo te caerá un rico y delicioso pozole, mi querida Arroba Arriba Pop Music?
3: Pozolito de pollo para el alma, qué rico, claro. Que sí,
2: exacto, exacto.
1: Un calientito.
2: Así debería ser, en lugar de caldito para el alma, debería ser pozolito para el alma. Sí. Porque realmente eso es lo que nos relaja, nos tranquiliza y nos recuerda el hogar, el pozolito.
1: Pues, ¿qué creen? Mira, ¿qué? Ahí les va. Presten atención.
2: ¿Me vas a invitar a pozole?
1: Sí, te voy a invitar un pozole. Porque la herencia culinaria se reinventa en un espacio donde los clásicos se vuelven algo extraordinario. Te invitamos a descubrir el Festival de Pozoles. De la mano del chef Aquiles Chávez, nos va a presentar una selección reinterpretada donde este clásico mexicano con sabores y combinaciones inesperadas te van a sorprender. ¿Jalamos o no?
2: Vamos,
1: jalamos.
2: Ya, yo le entro, pero okay. Nada más no me invitas y voy a pedir que te hagan hate.
1: Anótale, espera, esta experiencia es única en el restaurante de tu palacio favorito hasta septiembre 30, así que pues vámonos, ¿no?
2: Vámonos ya, ya
1: hay que
2: antoja.
1: Ubicar nuestro palacio favorito y le llegamos.
2: Vamos,
1: un rico delicioso pozole.
3: Qué delicia, gracias. Órale. Por esa información, agua, qué rico, ya nos antojaste, mira,
1: tengo
3: ya quedamos
1: hambre.
3: Listas, pero ¿sabes qué tenemos? Venga. Aquí, que sí les podemos dar, no les tenemos pozole literal, pero les tenemos música buena en este momento, a cargo de Disturbing Civil, esto se llama The Sound of Silence, y sí, es un remake del clásico de 1964. Así que vámonos con música en el brunch de los 40. Gracias, Matt.
2: Gracias.
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2: La temperatura, 18 grados.
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1: Muy buenos días, ya son las 11 de la mañana con 11 minutos, 11:11, hora de decretar, amigos, que todo este día, pues, transcurra con cosas buenas y positivas para todos ustedes. Comencemos con Beatriz Luengo y Jesús Navarro. Esto fue Lady Newton. Vamos a seguir con más música en esta mañana para que, bueno, solicites las canciones que quieras disfrutar a esta hora de la tarde. Recuerda que puedes seguirnos en la página en Facebook, donde nos encuentras como Los 40 Salina Cruz. Te dejo con Camilo, Shakira y Pedro Capó. Esto es Tutu.

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0: ¡Gracias! ¡Gracias, México! ¡Gracias por tanto amor! ¡Gracias!
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9: A todos. Oh. Ah, buenas tardes, ¿cómo están? ¿Cómo están? ¿Cómo les va? Bienvenidos una vez más a este circo informativo. Un poco de A ver, cuando un par de payasos observan el mundo y luego lo regurgitan sobre ustedes. Hola, payaso 1, yo soy payaso 2, nuevo es payaso 3, y este circo de tres pistas, bueno, ese es Fingers, es el payaso Babas, que es el que opera la consola, pero bueno, en este circo de tres pistas pretendemos, queremos, deseamos informarles y entretenerles a la vez. Más entretenerles que informarles, porque lo de la
11: mal informarlos, no, la verdad es que llevamos muchas décadas ya mal informando a México. El daño ya está hecho, pero pues es un poco tarde para cambiar el camino. Ni modo, es lo que hay. Por cierto, vamos a empezar con el top 10 del día de hoy, que se va a llamar Si ya andamos presumiendo.
9: Wow. Pues mira, ahí te va. Si ya andamos presumiendo, ejemplo, seré calvo, pero tengo llena de pelos la palma de la mano, chiquitita. Si ya andamos presumiendo, mándelo suyo, arroba la corneta FM, esa es la vía gratuita de este, su programa, de su radio.
11: Pues mira, si ya andamos presumiendo, yo he aguantado varias inyecciones de mi compadre.
9: No, mira, ya si andamos presumiendo, nunca me has visto comerme un danonino solo con la lengua.
11: Qué asco.
9: ¿Qué? ¿Cómo que qué asco, güey? Ahí se ve la técnica.
11: Mira, si andamos
9: ahí
11: presumiendo,
9: se ve perfectamente,
11: güey,
9: la técnica.
11: Mi novia dice que la tengo más grande que mi papá, güey. ¿Cómo
9: no?
11: Ves?
9: La cola de gente que ha de ver, esperando a ver eso.
11: Sí, pero sí, bueno. Ese es el top 10 del día de hoy. Si ya andamos presumiendo, pueden enviar sus propuestas a través de arroba la corneta FM, nuestro domicilio en X, o a nuestras cuentas, porque todavía tenemos fallos con la cuenta de la corneta, ¿verdad?
12: Eso es correcto, muchachos. Ya estamos, ya.
9: ¿Ya regresó de vacaciones el señoritingo ya, o no?
11: ¿Y Manuel o alguien pueden ayudarnos?
12: Ahora están haciendo ya todos los procesos. Es que fue una onda de X. Antes Twitter cambió sus políticas y en ese cambio nos jodió.
11: Pues que Manuel le habla a Elon Musk y ya.
12: En eso
11: ya
12: está, en eso está.
11: En eso está.
9: Bueno.
11: Hola, pues, mi querido nuevo. Qué gusto saludarte como todos los días aquí en tu programa. Esta bonita corneta del día de hoy, que tiene
9: Tiene de todo, pero sobre todo tiene una declaración que me hizo reír muchísimo.
11: No, pero es que es una grosería, güey.
9: Bueno, pero me hizo reír. A ver, que Eduardo Yáñez le haya pegado una cachetada al reportero de espectáculos.
11: Eso no se hace.
9: No se hace y fue una grosería, pero me reí muchísimo. Rodé por el piso de la risa. Y con esta declaración, la verdad,
11: no me dio
9: también
11: risa, está mal, güey. La
9: violencia
11: solo es válida en defensa propia y no estaba amenazado Yáñez de
9: ninguna. Le dio risa también a Eugenio Derbez, que estaba parado atrás de él.
11: Peló güey, los
9: la
11: ojos.
9: La misma forma roja. De, no, sonrió, güey, así. Ay, eso te pasa,
11: oígame,
9: por payaso.
11: No le dio así de duro, oígame.
9: Pero bueno.
11: Bueno, hay de todo en la telenovela nacional. Me rehúso a poner esto.
9: No, hay que ponerlo.
11: Uso mi poder de veto en este programa.
9: Bueno, a ver,
11: y lo
9: si quieres
11: descarrilo,
9: empezamos por otro lado. ¿Sabes qué? Nuevo sí, ponlo, güey.
11: No, güey.
9: Sí,
11: o sea, ¿vas a anular mi poder de veto con el tuyo?
9: No, sí, güey. Es que, bueno, a ver, nuevo.
11: Entonces se neutraliza.
9: ¿Lo ponemos o no lo ponemos?
11: El nuevo es el fiel de la balanza.
12: Pues yo digo que sí, pues ¿qué tiene? Pues
9: ya, yo también digo, nosotros no lo dijimos. Nada más fue una declaración y ya.
11: Hago notar que estoy de espaldas al micrófono para escuchar, bueno, esta declaración tan
9: prepárense
11: horrible.
9: Prepárense para reír.
11: ¿Quién es?
9: Porque a mí me hizo muchísima gracia. Se trata de una diputada priista.
11: Guerrerense.
9: Así es, se llama Pilar Vadillo Ruiz. Y bueno, pues lanzó críticas en contra del viejo pedorro que nos gobernó los 6 años pasados, antes de que llegara
11: Claudia Sheinbaum. ¿Por qué tienes que llamarlo siempre con esos sucios epítetos?
9: Me parece parece que le hizo tanto daño a este país que los merece.
11: Es que no tienes oportunidad de insultarlo y denostarlo.
9: Me parece ya, que es, basta. Es lo
11: Necesitamos
9: menos.
11: Necesitamos un México lleno, más amable. Necesitamos es un lo pacto menos. De reconciliación Mira, nacional.
9: ¿No te parece
11: no
9: un insulto?
11: No fomentar el divisionismo.
9: La obra pública que dejó, que nos cuesta carísimo. Hoy estaba leyendo de Mexicana de Aviación.
11: No
9: que
11: estás escuchando
9: por ahí
11: nada de lo que te dije, ¿verdad? Nada más
9: 4 millones de pesos diarios.
11: Más y más de
9: diario.
11: Nuestros.
9: A ver, su farmaciota. No sirve para
11: no
9: nada.
11: No estás escuchando lo que te estoy diciendo. Necesitamos.
9: Su estúpido Tren Maya
11: no
9: tampoco sirve
11: México,
9: para nada.
11: Necesitamos un abrazo
9: pinche
11: nacional.
9: Pinche aeropuerto pitero tampoco funcionó.
11: Estás sordo.
9: No sirve nada de lo que hizo.
11: Todo lo que estás diciendo lo has dicho un millón de veces.
9: Y aparte de que no sirve
11: no
9: lo que...
11: No has logrado nada más que
9: divisionismo. Aparte de que no sirve nada de lo que hizo, también tiene un problema fuerte.
11: Todos
9: Adelante, diputada.
11: Todos somos hermanos.
9: Adelante, diputada. ¿Cuál
11: no
9: es su
11: hay
9: problema?
11: Lugar para esto en el México
9: ¿Cuál
11: moderno
9: es su
11: que yo
9: problema?
11: Vislumbro.
9: Díganos, diputada. ¿Cuál es el problema, Andrés Manuel?
0: No pone en riesgo, insisto, no pone en riesgo el hecho de que no vaya a venir.
1: Pues mira, si viene o no viene, a nosotros no es un asunto que nos ocupe, ¿no? Finalmente, él pues tiene muchos problemas, tiene un hijo pendejo y además ambicioso, perdón, ¿eh? Entonces, discúlpenme el francés, pero bueno, costeña soy, ¿cómo le hacemos?
9: Bueno, es que es, a ver, hay un dicho popular, o sea, esto sale más caro que tener un hijo, así como dijo ella en Harvard. Que la colegiatura
11: sí,
9: es cara, ¿no?
11: El hijo dejó en Harvard.
9: Y no me digas que
11: pero
9: lo
11: no
9: de la cartita, cuando le quitaron
11: pero,
9: la visa,
11: ver,
9: no,
11: ver,
9: no
11: ver,
9: califica
11: ver.
9: De tontería.
11: ¿Por qué estás asumiendo que es Andy y no cualquiera de los otros? ¿Por qué se refiere a ese?
9: Porque el que más, digamos, visible está ahora es precisamente Andrés Manuel López Beltrán, al cual le quitaron la visa presumiblemente hace ya muchos meses, pero cuando decidió hacer público que no la tenía, se le ocurrió escribir una carta a sus símiles, a los miembros del gabinete del gobierno estadounidense.
11: No, le escribió la carta a Donald Trump pidiendo la renuncia de Marco
9: Exacto.
11: Rubio y de Christopher Lando.
9: No me digas que no se necesita ser muy soberbio, iluso, torpe políticamente incluso, para hacer eso. ¿No crees tú que califica de lo que dijo la diputada?
11: Tú podrás decir lo que quieras y despepitar en contra de este o aquel o cual gobierno.
9: Pero,
11: y seguir en tu afán de polarizar al país y dividirnos a los mexicanos que somos todos.
9: Yo fui.
11: Tú
9: no Andrés Manuel López Obrador.
11: No, tú le estás siguiendo el juego, le estás ayudando.
9: ¿Él no fue el que dividió al país en pipis y chairos?
11: Y gracias a gente como tú.
9: ¿Hizo un daño o no? ¿Hizo un daño o no?
11: En tu cabeza lo logró.
9: Y además hizo daño económico. Hizo daño en seguridad. A ver, todas las chuladas que están saliendo de Rochamoya y las chuladas de Adán Augusto y las chuladas de sus compadres, de su gavilla de rateros. No me digas que no las estamos pagando, no me digas que no hizo daño, no me digas que no merece el escarnio.
11: Te voy a cerrar la boca con
9: por
11: una
9: favor,
11: declaración.
9: Por
11: instantáneo.
9: Por favor.
11: Vas a acabar de rodillas pidiéndome perdón.
9: Venga.
11: Y después en posición fetal llorando.
9: Necesito escuchar esto.
11: Presidenta de México, ¿cómo estamos, doña Claudia Sheinbaum?
9: Ajá.
11: Dígale a la estaca cómo está nuestro nivel de felicidad en esta nación gracias al gobierno y a la cuarta transformación.
9: Ajá.
11: Por cierto, no sé si sea eso. Perdón, adelante.
13: Por cierto, salió en el INEGI también la encuesta de felicidad, ¿no? A ver si la pones. Bueno,
9: encuesta de felicidad.
13: Satisfacción con la vida. Eso salió hoy. Promedio de satisfacción con la vida de la población de 12 años y más según sexo. 2025 y 2026. Promedio de satisfacción con la vida, las y los mexicanos, 8.75. Más
9: solo 8.75 de los mexicanos están satisfechos con su vida.
11: No, güey, 8 de 10. Es como calificación.
9: Ella dijo 8.
11: 8 de solo el 8%.
9: Dijo porcentaje.
11: No dijo porcentaje.
9: Dijo porcentaje.
11: Lo inventaste. Como ayer me cambiaste lo que dijiste.
9: Ayer no cambié nada. Tú la cagaste.
11: Ahí está. La gente salió a defenderme y te evidenció
9: no,
11: como lo que eres.
9: La cagaste.
11: Una basura.
9: ¿Verdad que está mal nuevo?
11: Y otro sordo el nuevo.
9: La cagó.
12: Lo ponemos.
9: A ver, ¿tienes la grabación?
11: Espérate,
9: lo ponemos.
11: Vamos a acabar primero con lo de la presidenta.
9: No, pero sí quiero la grabación.
11: Dijo por ciento, güey. Nunca.
9: Bueno, a ver. ¿Qué es esto del índice de felicidad de los mexicanos, señora presidenta?
11: Algo que se viene midiendo en el planeta desde hace mucho tiempo y estamos muy altos en felicidad. ¡El felizómetro hasta arriba
9: en
11: México!
9: ¿Y eso es un logro del gobierno o es nada más una cuestión de actitud cultural de los mexicanos que somos bastante felices?
11: Es un
9: esto,
11: logro
9: Esto,
11: gobierno.
9: Fíjate, esto se llama convertir una cosa que nada tiene que ver con nada en una especie de autoaplauso de la presidenta a su propio gobierno.
11: Mira, aparte es la población de 12 años y más.
9: Uh-huh.
11: digo yo, en
9: fin. 12 años y más.
11: En el 2025, en los mexicanos estábamos en 8.65 de felicidad y este año estamos en 8.75. O sea, el felizómetro va en ascenso.
9: Y esto es un logro del gobierno, me imagino.
11: No, ahora ha tenido que ver con el mundial.
9: No tiene nada que ver con nada, güey. Es una cuestión.
11: Mundial,
9: es una
11: mundial,
9: medición
11: nos
9: que no.
11: Estamos todos felices de ser mexicanos.
9: Pero, no ganamos, güey. No logramos nada.
11: Pero gozamos. No logramos nada. Nos quedamos donde sí.
9: Igual. Pero a ver, yo lo que quiero saber es esto: ¿qué tiene? ¿Por qué tiene la presidenta que estar hablando del promedio de felicidad? Bueno, no promedio, de 8 de cada 10 gatos prefieren a Morena. Digo, ¿de qué dijo?
11: Nunca dijo nada de eso y nunca dijo porcentaje, sordo.
9: Bueno, yo no sé, pero me parece una jalada lo que estoy oyendo.
11: Eres sordo a los intereses del pueblo. El pueblo tiene corazón y tú no.
9: Los intereses del pueblo no han sido satisfechos ni atendidos, güey.
11: ¿Cómo no?
9: Les han robado. A ver, ¿por qué no hablamos, por ejemplo, no sé, hablando de los intereses del pueblo de Quintana Roo? Ya salió el peine con lo de los vuelos de la gobernadora.
11: Mara Lezama, la gobernadora.
9: Pero resulta que se los pagó, como bien dijiste el otro día en el programa, pues fue una empresa a la cual se le dio una licitación por parte del gobierno que le regaló los vuelos.
11: E incluso está medio disfrazada porque le dio licitaciones a gobiernos de otros estados.
9: Sí, está precioso, precioso.
11: Pero este escándalo de Mara Lezama, la gobernadora de Quintana Roo, pues yo creo que apenas empieza y creo que le va a hacer un daño tremendo a su carrera y a las aspiraciones políticas de Morena en el estado.
9: Y a Morena, porque te voy a decir una cosa, es otro ejemplo más de estos güeyes que se supone que son 98 diferentes. 98
11: viajes en avión privado a Bale,
9: ganando
11: Colorado,
9: ciento y tantos mil pesos al mes, se paga un dinero que no puede pagar grandes
11: compañías. Como bien te has dicho en muchas ocasiones, son grandes empresarios los políticos mexicanos.
9: Sí, no, qué bruto, son magos, güey, de magos de la lana.
11: ¿De dónde sacan tanto dinero?
9: Pero ¿sabes qué? Que además de todo, ese dinero con el cual se paga a estas empresas, las licitaciones que se les dan, o sea, los proveedores del gobierno, es dinero que no es del gobierno, es el dinero de los impuestos de los mexicanos. Eso es robarnos. En todo caso, le robaron al pueblo de Quintana Roo, la gobernadora le robó porque tiene que ir a Orlando en jet privado. ¡No mamen!
11: No mamen con esto. Resulta que en este tema de la, ¿cómo le decían? De las audiencias, ¿la qué?
9: Los derechos de las audiencias.
11: Los derechos de las audiencias.
9: O sea, la manera del gobierno de acallar a los medios.
11: Había una cláusula en la cual se trataba de eliminar o castigar la sátira.
9: Ay,
11: y la ironía.
9: ¿Te cae?
11: Eso sí son mamarrachadas, güey.
9: O sea, no podemos ironizar.
11: No, ya no podemos. Imagina, ahí sí vamos a acabar tú y yo en el bote. Porque ya no íbamos a poder hacer ironías de políticos.
9: A ver, entonces se va a acabar el cartón político, se va a acabar la comedia que tenga que ver con política. No se podrán presentar obras de teatro en donde se hable de los personajes de la política mexicana.
11: No. Esa era la idea original en la propuesta del INE. Sin embargo, el Tribunal Electoral, afortunadamente, reviró de esta manera. Venga de ahí.
14: Lo determinante es que la autoridad responsable no estableció elementos razonables para determinar cuándo una expresión periodística deja de constituir un análisis crítico o una opinión válida y se convierte en una descalificación. La variable impugnada toma como base, reitero, valoraciones subjetivas que están a cargo de quien realizaría este monitoreo. La subjetividad de la interpretación quedaría a cargo de la persona monitorista, que es la base misma del monitoreo, que marca con claridad un elemento que va a producir indefectiblemente un efecto inhibidor al ejercicio libre del periodismo.
9: Que rápidamente, la persona monitorista, la persona monitorista sería la representante del gobierno. Y la subjetividad es, a lo mejor para ti un cuadro de quien tú quieras, de Frida Kahlo puede ser bonito y para mí feo. Eso es la subjetividad del arte. Entonces, esta subjetividad dice, ¿cuál fue un chiste que se pasó de la línea en cuanto, ya no es sátira, ahora ya
11: es,
9: está
11: demostrando? Si Rubén Rochamoya, el gobernador con licencia, una vez más, y buscado por los Estados Unidos, es un hombre probo y honesto.
9: Y
11: eso es una sátira, eso es una ironía. Sí. Y entonces el monitorista del gobierno va a decir, ahí Videgaray está, en realidad está diciendo que es un ladrón.
9: Exacto.
11: Y no tiene pruebas. Porque ¿dónde están las pruebas, por cierto?
9: Y podrían multar al medio en donde
11: podrían multar al medio en el que yo trabajo y multarlo tan gravemente que ya no se alcance para pagarlo, digan, no es negocio tener este
9: rey,
11: y me corra.
9: Entonces eso es censura.
11: Sí.
9: Eso es censura pura y dura.
11: Por eso quiero agradecerle al Tribunal Electoral que hay sensatez en nuestro país, a pesar de que sus integrantes pues hayan brotado de donde hayan brotado, ¿no?
9: ¿Y de dónde brota? ¿De dónde brota esta idea? Pues brota de un gobierno que ya no le gustó. Ya no le gustó que todas sus trapacerías están saliendo a la luz, gracias, por cierto, a un gobierno extranjero, y que ahora les dicen narcopartido, narcogobierno, coludidos con los grupos criminales y demás. Ya no les gustó, pues se joden.
11: Pero podemos seguir ironizando.
9: ¿Qué? Bueno, es que a ver, no había opción. Lo otro es coartar la libertad de expresión y convertirnos ya de plano en un... vivir en un país con un gobierno represor. Y estos güeyes que se dicen demócratas...
11: Y ahora tenemos para ustedes la declaración de la semana. Esto sí me parece que merece un premio. Se trata de la diputada Tania Mesa. Tania Mesa, de Morena, se aventó una declaración, porque ya ven lo que siempre dice el Estaca, ¿no?
9: Ay, Morena en realidad es el PRI.
11: Bueno, pues esta diputada de nombre Tania Mesa, híjole, yo no sé si le van a dar una condecoración o la van a correr... Por lo que se aventó a decir.
9: Es que se aventó una declaración que
11: es una joya. Gracias,
9: esto sí es transparencia, para que veas, Tania. Muy bien. ¿Qué dijo acerca de Morena y de esta crítica que les hacen de que está lleno de expriistas y que el PRI en realidad es... Digo, que Morena en realidad es el PRI moderno. A ver.
15: A mí me da mucho coraje cuando me dicen es que Morena está lleno de priistas. No es verdad. Los espacios de arriba, los cargos, los espacios de poder, allí sí llegaron los priistas.
9: Ah, ok.
11: Sigue.
9: Pero sigue, ¿no? Porque dice que abajo no, que abajo no, que abajo son puros.
15: Abajo, ¿cuándo los hemos visto repartiendo el periódico? ¿Cuándo los hemos visto yendo al toque de puertas? ¿Cuándo los hemos visto poner su círculo de estudios? Es tiempo de sacudirnos esa frustración que nos ha dado. Ver cómo los que tantos años nos violentaron, hoy están arriba diciendo, es un honor estar con Claudia hoy, ¿verdad?
9: Pues ahí está.
11: Está diciéndole a todas las bases de Morena, que en realidad quienes mandan son los expriistas y que ellos tienen que seguir haciendo trabajo de tierra y de campo en favor de los priistas de antaño que hoy ocupan los grandes cargos en Morena.
9: No entiendo qué quiso decir en realidad. No sé qué quiso decir, pero estoy de acuerdo con ella. O sea, creo que está hablando con la verdad.
11: Pues tienes razón, güey. Marcelo Ebrard estuvo en el PRI. Andrés Manuel López Obrador estuvo
9: en el
11: PRI.
9: El mismo fundador de la patraña esta. Prácticamente todos ellos. Son políticos, además de todo, con una larga carrera. Es que me choca decir carrera política. Que han estado mamando la chichi nacional durante años.
11: Pero sí es una carrera política.
9: Sí, es una carrera política.
11: Atrás del dinero, ¿no?
9: Una carrera para escaparse de la autoridad, güey. Luego para irse a otros países y así. Pero bueno, a Estados Unidos ya no se van a poder ir, ¿eh? Eso sí les puedo decir.
11: No sé, pero la diputada Tania Mesa va a recibir un aplauso y un reconocimiento. Que no sé es de qué partido, si del PRI o de Morena. Mira, porque vaya declaración.
9: Tania, va un aplauso de un ciudadano de a pie que te aplaude porque dijiste la verdad. O sea, fuiste...
11: Morena sí está lleno de priistas, pero solo en los puestos que importan. Aquí abajo, no.
9: En los puestos de poder. Pues bueno.
11: En donde cobran y ejercen influencia, ahí están los priistas.
9: Ahí sí. Pero los ustedes sálganse aquí al campo a trabajar por ellos, ¿eh?
11: Trabajan para ellos, los priistas.
9: Qué cosa tan bonita.
11: Qué terrible esto.
9: Oye, luego, a ver, vamos a hablar de cómo se gastan. La danza de los millones, ¿no? Tenemos a la regidora de Puerto Vallarta, Melissa Madero, que denuncia gastos excesivos.
11: ¿Su hermana es Selma Madero?
9: No.
11: Selma, ¿no?
9: Vilma Madero. Vilma Madero. Es Vilma. No es Selma, es Vilma. Vilma Madero, la hermana de...
11: Esta es Melisa.
9: De Melisa el Madero.
11: No seas grosero. Es la regidora de Puerto Vallarta, Melisa Madero, denunciando un presunto gasto de 4,5 millones. Escuche ustedes, ¿en qué?
16: Me gustaría hablar también de todas las fiestas en las que se gastó en el 2025. Yo sí encontré el dinero, me puse a buscarlo. Y encontré, híjole compañeros, discúlpenme porque traigo demasiados documentos, pero les quiero leer esta cantidad. 4,447,000 pesos de tamales. De tamales. Con su atole. Y su vaso desechable, por cierto. Y el tamalito, como circo y maroma y teatro, y pan y circo, ciudadano presidente, me estoy dirigiendo a usted directamente y al pleno, nos costó 90 pesos, casi 100 pesos, el tamal. ¿De qué era? ¿Quién sabe? Porque en cualquier esquina lo encuentran ustedes más barato.
9: 100 varos por tamal.
11: 100 pesos por tamal.
9: O sea, esto quiere decir que alguien gastó, alguien pagó de más por los tamales, porque un tamal no vale 100 pesos. Yo no sé, hace mucho que no compro un tamalito, pero han de costar, pon tú, ¿qué? ¿10, 15 varos? No, ¿cuánto cuesta, bueno, un tamal,
11: depende,
9: nuevo?
11: Depende de los
12: varitos, ¿no?
11: Bueno, sí, pues, si lo compras en la Condesa, te va a costar 100 pesos, güey.
9: Sí, bueno, pero te la dan en un plato de peltre y en un espejo de agua, de ¿cómo se llama? Sí, de salsa, sí, esmeralda.
11: De peltre ecológico, falso peltre, bueno, o lo que sea.
9: A ver, entonces te dan tu tamal y tu atole por 100 pesos más o menos el tamal. Alguien se está claveteando la lana. Alguien está haciendo ahí un negocito. Alguien está haciendo chanchullo porque pues, eso no cuestan los tamales. Ahora, lo que realmente me extraña es que el atole te lo den en vaso. El atole, todo mundo sabe, te lo deben de dar con el dedo. Si le vas a recibir un tamal al gobierno, el atole te lo da con el dedito.
11: ¿Y no habrá sido uno de esos tamales de carne con más adentro?
9: Carne tamales cruda con más adentro, ¿no? Tamales
11: con más adentro.
9: Chorizo con más adentro.
11: ¿A ti de qué te gusta que te rellenen el tamal?
9: Ah, hijo, me encanta que me lo rellenen de, no sé, güey.
11: De longaniza,
9: güey.
11: De salchicha. No, no hay tamales de salchicha.
9: Los tamales son de pollo, ¿no? Y a lo mejor, no sé, de iguana, güey.
11: No, no, ¿a poco nunca te han hecho de chivo?
9: Llevan pollo, ¿no? Los tamales. De chivo sí me los han hecho, ¿cómo no?
11: Seguro.
9: Yo los he preparado.
11: Oye, según mi cálculo, esto sería más o menos 45,000 tamales, güey. ¿Quién se tragó 45,000 tamales?
9: Yo creo que hubo un sobrecosto, porque ella hizo el cálculo de cuánto costó cada tamal. 100 pesos por tamal, ahí hubo un sobrecosto importante y no sé dónde quedó la bolita.
11: Pues muy bien, un aplauso a Melissa Madero, regidora de Puerto Vallarta, que denuncia estos gastos, estos fraudes, estas tranzas.
9: Su hermana se llama Alizamel. Alizamel Madero.
11: Así se llama Alizamel.
9: Es como bíblico, ¿no?
11: ¿Cómo se llamaba el delincuente de ayer? El...
9: ¿qué?
12: Rosamel, ¿no?
9: Rosamel. Pues ahí está, entonces Alizamel también
11: podría funcionar. ¿Rosamel Madero?
9: Rosamel Madero y Alizamel Madero podrían funcionar perfectamente bien. Pero bueno.
11: Bueno, y tenemos más joyas del día de hoy. En este caso vamos hasta la Suprema Corte de Justicia del Acordeón. La Suprema de Toronja.
9: Ahí donde dirige
11: la
9: Calzoncín.
11: Corte del Acordeón, donde, uh-huh, donde dirige Calzoncín. Ahí está la ministra Estela Ríos, que se ha destacado por decir sin sentidos, ¿no?
9: Sandeces.
11: Como que los hijos adoptivos no son hijos. No son.
9: No, no, los hijos, espérame, los hijos de por fertilización in vitro. No,
11: ah, eso era así.
9: No, no son personas, o sea, son quién sabe qué chingados, no son personas.
11: Bueno, pues ahora se aventó otra joya, no tan escandalosa, pero sí difícil de comprender. Adelante, ministra.
17: Pero nosotros asumirnos como que supuestamente como intérpretes de la Constitución para ampliar sus efectos me parece absolutamente incorrecto, porque la fuerza de nuestra Constitución está en su texto, no está en interpretaciones que queramos hacer a modo para favorecer o restringir situaciones que no están establecidas en nuestra Constitución.
11: Ok, yo gracias. A ver, ministra. Ella dice que la Constitución existe, que están sus reglas escritas, ajá, que ellos, los jueces de la Suprema Corte, uh-huh, de Justicia, no se pueden convertir en intérpretes de la Constitución.
9: Pero no es su trabajo.
11: ¡Por supuesto que ese es su trabajo! Si las leyes por sí mismas bastaran, no necesitaríamos jueces.
9: ¡Correcto! ¿De qué está hablando?
11: Las leyes evidentemente hablan de generalidades.
9: No se presta interpretaciones, dice.
11: Precisamente para eso existe la Suprema Corte.
9: No mames. La Corte más alta del país.
11: Para eso existen los jueces, para interpretar las leyes.
9: Porque si no, pues nada más tendríamos pues la Constitución y nos apegaríamos al pie de la letra.
11: Y no haría falta que existieran juzgadores, personas juzgadoras del sexo que sea.
9: ¿Usted cómo le llama a lo que acaba de oír? Un rebuzne, un erute, un ladrido.
11: Y si no están para ser intérpretes de la Constitución,
9: ¿para qué están?
11: ¿Para qué están?
9: Pues ese es el trabajo, señora, de un ministro de la Suprema. ¿Por qué es usted ministra de la Suprema Corte? Me pregunto yo, si no tiene ni siquiera idea de por qué existe su trabajo, señora, juez, ministra.
11: Mi no bruto, güey.
9: Es la corte más alta del país, güey. Y acaban ustedes de escuchar a uno de sus ministros decir una verdadera estupidez, güey. Pero bueno.
11: Bueno, pues así es México, ¿no? México
9: es
11: mágico,
9: increíble, güey. O sea,
11: luz.
9: Pero esos, estos son nuestros ministros de la Suprema Corte. Bueno, está bien, señora.
18: Bueno, no se presta interpretaciones.
9: O sea, no.
11: Pues según yo, ese es el objetivo, ¿no? Pues
9: ese es, no, es, la es el, la razón de ser de usted, señora ministra.
11: Pero bueno, gracias por participar, señora. Siempre se agradecen sus aportaciones a este programa. Desde una perspectiva humorística, le estamos muy agradecidos. Desde una perspectiva de apego al derecho, no tanto.
9: Más bien de comprensión de la realidad, güey. Deja tú del apego al derecho. Comprender la realidad. ¿Por qué hay jueces? Porque alguien tiene que interpretar la ley.
11: Pues sí. Damas y caballeros, ¿se acuerdan que Fernández Noroña fue uno de los corcholatos distinguidos en la contienda presidencial que ganó arrolladoramente Claudia Sheinbaum? Bueno, a reserva de lo que pueda decir Marcelo Ebrard.
9: Contienda presidencial, ¿no?, que ganó Claudia Sheinbaum. O sea, Claudia Sheinbaum fue la que recibió el espaldarazo del presidente. No hubo consideración mayor que quién se va a plegar más. Y ya estamos viendo.
11: Ella ganó en las encuestas.
9: Ya está. Sí, las encuestas que hizo quién, güey. ¿Qué encuesta?
11: Morena, precisamente. Sí. Por supuesto que ganó en las encuestas. Diga claro. Marcelo Ebrard. A lo mejor
9: o sea, no, crees que, ¿no crees que fue la decisión de López Obrador pura y llanamente?
11: A eso me refiero por encuestas.
9: Por eso, güey, a eso voy. Justo. Pero bueno.
11: Dale un madrazo al dedazo.
9: Sí. Pero total no que Fernández Noroña.
11: No, el punto no era ese. Fernández Noroña quedó ahí como en tercer lugar, ¿no? Le fue muy bien en el corcholatismo del sexenio anterior. Y entonces, como reconocimiento, lo hicieron senador plurinominal y posteriormente presidente del Senado. Uh-huh. Hizo una labor, tuvo una labor pues muy, muy notoria, muy estridente, no sé qué tan buena. Me parece que fue poco objetivo, que fue partidista, que fue innecesariamente incendiario y que lo utilizó para plataforma, como plataforma para promoverse en su carrera
9: que
11: política.
9: Que fue incluso prepotente y que dañó a ciudadanos particulares, que los llevó casi casi al cadalso.
11: A disculparse.
9: A colgarlos públicamente, que porque lo increparon y demás, ¿no? O sea, se vio la pulsión ahí autoritaria del señor.
11: Sí, sí, el rencor estaba ahí presente.
9: Pero durísimo. Ahora,
11: Ya no es presidente del Senado de la República, pero
9: ya no es nada y no representa nada.
11: Hoy en día es un senador de a pie, ¿no? Un senador más y pues él quiere otra vez la presidencia del Senado. ¿Ustedes creen que se la vuelvan a soltar? Adelante, Noroñez.
9: Después de su papel, lo dudo, pero a ver, ¿qué tienes que decir en tu defensa, mi querido Changoleón?
19: Morena espera un candidato de unidad para la presidencia del mes de la
20: Comunidad. Pues esa es la idea inicial, pero varios compañeros hemos manifestado interés. Yo acabo de platicar largo con mi compañero Ignacio Mier, ratificándole mi decisión de participar en el proceso interno. Está valorando si emite la convocatoria el sábado en la noche o el domingo.
11: Ok, noche. Gracias.
9: ¿Tú qué dices? ¿Mierda su aval o no? Para que participe Gerardo Fernández en Noroña. En
11: su... ¿Que si mierdota a Noroña de su aval? ¿De su apoyo?
9: No sabemos, ¿no? Si mierda hará, en efecto, la luz verde.
11: Lo veo complicado. Es más, casi apuesto a que Noroña no va a ser presidente del Senado nuevamente. Podría yo equivocarme, sin duda alguna.
9: Se desempeñó.
11: Porque se necesita un candidato de unidad. Es justo lo que están diciendo. Este es un momento difícil para Morena y justo lo que se necesita es unidad.
9: Y justo.
11: ¡Don Boñigo!
9: ¿Cómo está? ¿Qué dice? ¿Cómo le va? ¿Cómo dice, mi flaco?
11: Saludarlo, de veras.
9: Oiga, pues ahora con el asunto de Rochamoya, no se vio ahí mucha cohesión, ¿no? O sea, fue el único. O de los pocos que discrepó con el resto de la manada, de la gavilla, de la secta, de la 4T,
11: de la bancada, de esos cabrones. Es el término
9: correcto.
11: No está usted succionando.
9: Bueno, entonces fue él como que el que dijo,
11: fue más estridente, ¿no?
9: Sí.
11: Y defendió a Rochamoya, que hoy en día es defender lo indefendible.
9: O sea, ¿no será que es como más obradorista y menos claudista, por decir así, hablando de sesgos y tendencias?
11: Sí, tengo esa impresión.
9: Y yo también.
11: Incluso no sé si obradorista realmente.
9: No, yo creo que la obró, ¿eh? O sea, eso sí, la obró, porque no creo que sea del gusto hoy por hoy de la presidenta. Oiga, los dichos
11: por cierto,
9: de ese señor. ¿Qué pasó? ¿Qué?
11: Sí, ya vio que de los 10 que solicitó el gobierno de Estados Unidos que fueran detenidos para su proceso de extradición allá. Uno de ellos es Rochamoya. Otro es el senador, también por Morena y por Sinaloa, Enrique Insunza.
9: Insunza.
11: Insunza.
9: Ah, no es Insunzo. Ah.
11: A lo mejor lo ubica como el que mandaba fotos encuerado, masturbándose sí. a colaboradores.
9: Ah, se les movía la panza que parecía como de gelatina mientras se la jaloneaban.
11: Sí, unas imágenes desagradabilísimas.
9: Bueno, desagradables para usted, a mí sí me gustaron. Pero bueno,
11: en gusto se rompen géneros, sí, tiene toda la razón, habrá habido a quien le guste. Uh-huh. Bueno, pues el senador y todavía Insunza ya no tiene partido, ya no está en Morena. Ahí la duda es, ¿él renunció o lo renunciaron?
9: Pues a ver, o sea, después de lo que sucedió, pues por supuesto que se llevó, digamos, el otro pie, o sea, el puntapié más duro se lo llevó Rochamoya. Yo digo que este güey también me lo mandaron a freír espárragos. O sea, pues, ¿cómo no?
11: Ya sin Morena puede continuar como senador. Y pues tiene fuero constitucional.
9: Pero existe, o sea, no, ¿cómo se dice en términos así legales?
11: Bien la voz, existe la figura. El estaca, no mames.
9: Ah, perdón. yo digo que no existe. Es más, ya me voy, que regrese el estaca, porque ya me cansé.
11: No, pues parece, me gustaba.
9: Oye, pero yo creo. Bueno, yo creo, yo lo que creo es que sí le dieron, estoy de acuerdo con Don Moñigo, yo creo que le dieron un patín igual en las nalgas.
11: Yo también creo. Y ahora a ver si no viene un juicio de desafuero en su contra, ¿no?
9: Oye, pero a ver, o sea, ya procesar. No, o sea, digamos que deja la bancada, pero, o sea, ¿cómo se queda? ¿Como independiente? ¿Eso existe? ¿Existe la figura? ¿Puede quedarse como independiente ahí, mantener su puesto y su fuero?
11: Sí, de hecho, Sergio Mayer estaba en la Cámara de Diputados como diputado independiente, pero recientemente pidió licencia otra vez de manera indefinida. Sergio ya ahorita no es diputado, o sea, no sé qué va a hacer. Pero solicitó licencia nuevamente. Pero estuvo un tiempo como senador independiente. Y esto es como diputado. Y esto ha pasado en muchas otras ocasiones. O sea, no muchísimas, pero sí sucede.
9: Bueno, entonces, a ver qué pasa. Yo no sé, pero a mí se me hace que van a rodar esas cabezas. Y esto apenas empieza, ¿eh? O sea, el asunto de Rochamoya va para largo y apenas empieza. Y vamos a ver qué sucede. Porque hasta ahorita lo que ha pasado es absolutamente nada. No sé si por ahí leyeron una columna de Carlos Loret, que no, en realidad no hubo cambios más que de vestuario, ¿no? O sea, ya Rochamoya ya se regresó quién sabe a dónde, pero no lo estamos investigando, pero como que, o sea, como que están calmando las aguas, ¿no? Y aquí no pasa nada, ya acabó el escándalo, ya acabó el susto y todo sigue igual y no vamos a investigar nada. Después del misterioso regreso de Diana Salazar, o sea,
11: el extraño retorno de Rocha.
9: ¿Por qué no está investigando ya el gobierno qué pasó ahí? O sea, como que la presidenta no se enteró y el otro güey llegó por sus pistolas o a instancias de ya saben quién. Hay muchas teorías, ¿no? O sea, pero pues ¿qué pasó o no va a pasar nada?
11: Bueno, pues a la burger tenemos que ir a un corte. Nada más recordarles cuál será el top ten. Se va a llamar Si ya andamos presumiendo,
9: mande lo suyo, @lacornetafm, esa es la vía gratuita de este su programa, de su radio. Si ya andamos presumiendo, uy, mi desayuno estuvo súper saludable, fue de pura avena.
11: Fue la mera avena.
9: Mande lo suyo, por favor, @lacornetafm, ya lo sabe, ahí le recibimos sus cochinadas.
11: Hoy es jueves gay.
9: Hoy es jueves
11: gay. Así que sácate el lubricante y abre tu mente. Volvemos.
9: Perfecto. Vamos y venimos.
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0: el bello, robusto y sensual Eduardo Iniesta.
1: ¡Oh! Bello y robusto Iniesta, ¿cómo te va? ¿Qué dices?
2: Mis queridos chulos sin H, muéstrame la corneta, muéstrame por qué es el aquí programa está. Más escuchado de todo México.
1: Es toda tuya, sí, sí. Es toda tuya. Bienvenido una vez más. ¿Qué se sucede en el universo masticular? ¿Qué hay en la información gay?
2: Espérame, Estaquita, porque el tocayo dijo algo bien importante. ¿Me sientes, ¿qué? Tocayo?
3: Sí.
2: ¿Por
3: sí,
2: fin
3: sí,
2: me siento. Sentiste?
3: Sí, sí, hasta sí, acá te siento.
2: Te estoy hablando de lo
1: hasta acá te siento en la corneta.
2: Hago sentir cosas de gay. ¿Sientes cosas de gay?
3: Me hace sentir cosas de hombre.
2: Ay, comparte una, güey, porque por acá ya no hay mucho.
3: Bueno, venga, vamos con la información y dejémonos de cosas.
2: De eso se trata esta sección.
3: Así es cierto.
2: Son 5 minutos a la semana de jotería para que no se te acumule y después no andes por ahí en la zona rosa buscando chacal. A ver, señores.
3: Wow.
2: El mundo gay, el universo gay, tiene a sus divas pop. A sus divas que son la neta. Lo que ellas dicen es la neta, es ley.
3: Madonna,
2: Katy Perry.
1: No, espérate, a ver, primero que vamos a hacer un pequeño paréntesis aquí. Esta semana dejó este plano de existencia Dolly Parton, que yo creo que es una de las divas de la comunidad gay, sin duda, un ser humano excepcional, que además de todo fue altruista, que hizo un montón de cosas por mucha gente y que también es muy querida por la comunidad. Y también ayer o antier murió el intérprete del personaje Frankenfurter de la película super de culto de
3: Rocky Horror Show.
1: Rocky Horror Picture Show. Tim Curry se llamaba. Entonces esas dos yo creo fueron pérdidas fuertes para la comunidad
2: enorme.
1: LGBT y demás, ¿no?
2: ¿Sabes que hay quienes tienen la teoría que el origen del drag está en Dolly Parton, por todos sus brillos, por toda su extravagancia, uh-huh. Y también por este actor y esta película que fueron como la transgresión de que, a ver, me apropio de lo femenino, pero también soy masculino y también soy bien cabrón.
1: Sí, entonces, porque el personaje es un personaje trans, era de Transilvania, de Transilvania transexual, el doctor trans, Frankenfurter, trans. Que además quiere decir salchicha. Entonces era a mí no, si no han visto Rocky Horror Picture Show, sí se las recomiendo, es musical, pero es muy buena. Tiene su onda.
2: Y aparte es muy divertida y súper transgresora. Y sí, fueron súper golpes para la diversidad sexual. Y algo que me cagó mucho es que muchos gays de la nueva.
1: ¡Fue la vez! No, ya.
3: Qué horror. Eso estuvo terrible. Perdónenme ustedes. Una disculpa, no le cambio. Ya no va a haber más de esas.
2: Es que las nuevas generaciones, hubo quien me preguntaron, ¿y por qué te afectó tanto que se muriera Dolly Parton? ¿Quién era esa? Güey, uno, sí me sentí viejo, y dos, fue así de,

0: cultura, hijo. Es Dolly Parton. Sí,
1: cultura popular, o sea, en efecto.
0: Si te gusta la música, pues...
1: Si te gusta Dolly Parton.
2: Bueno, que gracias por el homenaje a Dolly Parton y todo, pero estamos en otra cosa.
0: Bueno, y con una de las divas más contemporáneas que sí los chavitos se ubican, es Katy Perry, que estuvo nuevamente en México, en San Luis Potosí, para ser exactos, dio un concierto y el público de San Luis Potosí, pues consideró que la muchachita, ¿verdad?, traía mucha ropa. Entonces le empezaron a gritar el clásico, ¡mucha ropa! ¡Mucha ropa! Pero ella entendió algo bien distinto a lo que le estaban diciendo.
2: ¿Qué entendió? A ver, Katy eso me interesa. Pero así no funciona.
3: Silencio. Hold on one second. You, hold on you. Tell me what it is. What are you saying?
1: ¿Qué están diciendo? Mucha ropa.
3: What are they saying?
2: ¿Qué están diciendo? Mucha ropa.
3: Mucha ropa. I thought they were saying puta loca.
1: ¿Ella entendió puta loca? Mucha ropa.
0: Pero eso no es lo mejor. Si dejan correr el audio, más adelante dice, bueno, es que también podría ser, ¿por qué no? Vean este modelito.
1: Pues está bien, hay que tener sentido del humor. Katy Perry es una mujer que lleva una carrera muy, muy, muy, muy larga y muy exitosa. Y yo creo que pues también entiende que el público mexicano es desmadroso, porque te voy a decir una cosa.
4: Loca,
1: en cualquier otro país que le estén gritando, traes demasiada ropa, podría tomárselo a mal. Y es que me están objetizando y la chica. Y aquí, pues, lo creo que lo tomó con bastante humor. Y eso creo yo que tiene que ver con que pues el público mexicano es famoso por ser desmadrosón en los conciertos, ¿no?
0: ¿Ustedes fueron a los conciertos de Madonna la primera vez que vino a México, por ahí del 93?
1: Yo sí fui a algún concierto de Madonna, no me acuerdo exactamente cuándo, pero sí la vi en concierto y sí era un buen espectáculo.
2: Sí, está.
0: Yo fui a los tres conciertos. En el primero, a la mitad del concierto ya empezaba a interactuar con el público. Y de la nada la vieja nos empezaba a mentar la madre, empezaba a decirnos dejos, y la gente se quedó así como que, ah, ok, es Madonna, se la pasamos. En el segundo concierto hizo lo mismo, pero ese público no se quedó callado, le empezó a gritar, ¡ulera! ¡Ulera! Pero ella nadie le explicó lo que significaba ulera. Entonces,
2: es que ni siquiera yo entiendo bien qué significa eso.
0: Es como una persona mala onda, es como jete, sí. Es como gandalla, okay, eso okay. Es ulera. Pero sí, nadie sí. Le explicó. Entonces ella en su mente pensó que ulera era una mujer con un ulote grandotote y súper bueno. Entonces empezó a decir, gracias México, les gusta mi pequeño ulito. Y ahí todo el mundo se empezó a botar de risa porque la mujer no entendió qué era lo
2: era
0: que
2: culera, no culona.
1: Exacto, es que hay una diferencia. O sea, culera no es culona, es otra cosa. Incluso puede haber un culo culero y es una cosa rara, pero se funciona.
2: No
1: se entiende.
2: Raro, hay muchos así.
0: De mí no van a estar hablando, señores.
1: Es raro decirlo. No, pues, o sea, y en el norte te dirían, ¿qué culo? ¿Qué?
2: Me gusta. De maneras más brutales.
1: O sea, que depende si te estás viendo o vienes. O sea, si cuando vienes eres. Te vas
2: a ver. No te vayas, culo.
1: ¿Qué es eso? ¿Por qué?
0: Qué horror. Me lo imaginé. Es lo mejor del caso que me lo imaginé. Oigan, ¿ustedes recuerdan todo el escándalo que se armó cuando un viejo ojete que viene de Estados Unidos, que nada más es el presidente de esa nación, uh-huh, empezó a usar en sus eventos de campaña y también ya cuando es presidente el himno gay YMCA?
1: Sí, entonces, sí. Que parece no entender que es un himno gay. Nada más rápidamente, no. YMCA son una serie, se llaman Youth. Son clubs a donde podía ir la gente. Son clubs, además de todo, de origen religioso, un poquito, en donde la gente que no tenía dónde quedarse y demás podía ir, tener una cama y un poco de.
2: Y donde los jóvenes podían ir a hacer ejercicio.
1: Y podían hacer ejercicio y demás. Entonces, era una cuestión benéfica, pero también pues había mucha actividad gay. En YMCA y en las YMCAs, y de eso se trata. Es Young Men's no sé qué Association, YMCA, eso es lo que quiere decir. Entonces, pues era para hombres.
0: Te la comes, así.
1: Y había mucha actividad gay. Y estos güeyes de la campaña de Donald Trump lo exitosamente lo tomaron para los jóvenes republicanos o conservadores que estaban desposeídos políticamente, que se sentían no representados. De ahí la machósfera y demás que se unió al MAGA, ¿no?
2: Oye, ya sé que es YMCA, Young Men's Christian Association.
1: Christian Association, en efecto, era una cuestión religiosa y eran clubs. pero bueno, ahí había mucha actividad gay, y este güey no entendió que eso con el en los 70s y demás se empezó a convertir en un himno gay, esta canción de Earth, Wind and Fire.
2: Por supuesto que lo sabe Donald Trump, pero también le interesa
1: los votantes gays.
0: A ver, espérense.
1: Y además ese es su baile chaquetero, ya sabes, con que parece que está masturbando jirafas, ¿no? Con las manitas el güey.
0: Pero a ver, espérense, que la cosa no paró ahí. Después de eso, recuerdan que el líder de la banda dijo que iba a demandar a todo aquel que dijera en medios de comunicación que esta canción era un himno gay. Pues ahora no resulta. Dijo su mamá que siempre sí. Y mejor dicho, dijo su papá que siempre sí. Donald Trump reconoció que esta rola es un himno gay. Y no nada más un himno gay. El himno gay de los Estados Unidos. Y que a la siempre amargada, pero siempre bien vestida de la Melania, que no le gusta que su esposo baile esta rola. Pero a ver, te voy a dar el honor esta quita de que me dobles al... al anaranjado este.
1: Al déjame presidente de los Estados Unidos, a ver, venga, es que me desagrada tanto su voz, pero bueno, lo voy a tener que hacer
2: aguantándote las arcadas.
1: Luchando contra el reflujo, el flujo nauseoso. El reflejo, perdón, ¿qué reflujo? ¿De qué estoy hablando, güey? Ok, viene.
4: And she hates when I dance to that great...
1: No le gusta cuando bailo.
4: To the gay national anthem, that's what it's called.
1: Cuando bailo el himno nacional gay de los Estados Unidos.
4: You know, I got the highest gay vote.
1: ¿Sabes qué? Que los gays votaron más por mí que por toda la historia de los republicanos.
4: I played the gay national anthem, so you know what.
1: Y además utilicé el himno gay.
4: We're gonna take.
1: O sea, que no importa. Ya, cállate, ese güey no soporta.
2: Dice que jamás en la vida tantos gays habían votado por un presidente como por él, cosa que dudo muchísimo.
1: Sí, yo también.
2: Y tanto republicanos como demócratas votaron por él. Y así dice de todo, ¿no? Él es el más...
1: Ya saben que él vive en una fantasía, exactamente, donde todo lo que él hace está perfectamente bien. Yo creo que sí sabe que no es cierto, pero no importa. Es un tipo que no
2: es discurso político.
1: Es un bastardo, es lo que es.
0: Pero bueno, ya volvimos a la realidad, no vivimos en un mundo paralelo en donde YMCA sí es un himno gay en Estados Unidos y en todo el mundo, en todos lados.
1: Sí lo es, sí lo es.
2: Ya lo sé. ¿Y cuál sería el himno gay mexicano?
1: Es que no sé si me...
2: Alguna de Juan Gabriel.
1: Alguna de Juan Gabriel.
0: No, pero es que mira, Olvido, Alaska es mexicana y la rola por excelencia que define a la diversidad sexual es A Quién Le Importa. Es española.
1: No, pero eso no es mexicana. Es española.
0: Pero la escribió Olvido y ella sí es mexicana. Ella
2: ¿quién
0: escribió? Pito.
2: ¿Quién?
0: Olvido. Alaska.
1: ¿Alaska se llamaba Olvido?
0: Se llama Olvido, pero no le gusta que le digan Olvido. Quiere que olvidemos que se llama Olvido. No le gusta
1: bueno,
0: para
1: está
0: nada.
1: Bien, Alaska.
2: ¿Y Olvido es mexicana?
0: Es mexicana, güey, que hacía un tipito ahí por la Guerrero.
1: Ah, bien.
2: La Alaska y Dinarama, pero creció en España. ¿Por qué
0: a mí me lo dijo así, fumando sin cigarros? Sí, es mexicana.
1: Bueno, pero a lo mejor fue España mucho tiempo. Y a lo mejor ahí
0: hizo su carrera,
1: ¿no?
0: Bueno, pues se fue mucho ahorita y hizo su carrera. Pero dado que ella es mexicana, pues, entonces esta canción tiene un cachito de México.
2: Pero tú eres un súper representante de la comunidad gay, yo no. Y si tú avalas que este es el himno gay mexicano, ¿a quién le importa? Pues, ni modo.
1: ¿Pero dónde,
2: te lo creo.
1: ¿Dónde me dejan a mi Juanga, güey? O sea, Juanga tiene que tener alguna que sea súper representativa.
2: Yo creo que sí tiene una.
0: El Noa Noa.
2: Oye.
1: A ver.
0: Ese no es Juanga.
5: Pero eso también es como el himno, ¿no?
1: ¿Quién es?
0: Bueno, sí, también. Gloria Trevi.
1: Pero Gloria Trevi.
2: No, Gloria Trevi sí es amada por la comunidad. Sí.
0: Pesa mucho en la comunidad. Sí.
5: A ver, esta parte sobre todo.
1: Y me solté el cap. Ah, bueno.
2: Pues sí. Es enorme.
0: Y en vivo es maravilloso.
1: Tú no te puedes soltar el cabello,
0: Iniesta. Ni tú, así que cállate.
1: Pero, o sea, pero no puedes, güey. O sea, no puedes cantar este himno, güey, porque te verías muy ridículo. Y me solté la pelona. Pues no, güey, no funciona igual.
0: Oye, a lo mejor funcionaría mejor.
1: Esto, güey, esto es súper gay.
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1: Güey, sí que se descosía sabroso, güey. Sí,
0: pero
1: sí,
0: ¿no
1: sí,
0: les
1: sí,
0: parece como que fue más directo el Noa Noa? Porque Noa Noa en Juárez todo el mundo sabía que era un antro gay.
2: Era un antro gay. Sí. Y aparte, si dices Noa Noa muchas veces, ¿qué sale?
1: El que pone el
2: ¿qué suena? Noa Noa Noa Noa.
1: El que
2: Noa,
1: pone.
2: Noa,
1: Noa. Bueno, pues yo no sé cuál sería el himno gay mexicano, pero bueno, todo el asunto de Donald Trump me pareció asqueroso. ¿Qué más tenemos?
2: Sí, dejemos atrás a Donald Trump.
1: atrás a donde pertenece.
2: Vayamos a algo más bonito.
0: No, es que no es bonito esto, tocallito. Por favor, quiero que guarden la calma con esta información.
2: No, entonces no lo queremos oír.
0: No, es, te aguantas, güey. Y la vas a escuchar. No quiero que entren en histeria con esto. Y es una muy mala noticia. No. Un estudio científico afirma, y sí, de la ciencia, de esa que nos dice que la Tierra es redonda, que lo... Por favor, nuevo, quítame el fondo. ¿Esto es serio? Ajá. La ciencia confirma que los hombres gays activos están en extinción.
1: ¿La ciencia lo confirma?
0: La ciencia la confirma. Cada vez hay menos hombres gays activos o que se reconozcan como activos.
1: A ver, vamos entonces a más específicos. Activos quiere decir que son aquellos que les gusta penetrar a su pareja, no los que les gusta que los penetren. Ajá.
2: Yo iba a decir pitcher y catcher.
1: Pues sí. Pero está bien, o sea, hay unos que les gusta dejarla caer y otros que se las dejen caer. Y cada vez hay menos de los que la proveen.
2: Pero esto es un problemón, porque entonces, ¿quién va a surtir a todos aquellos que quieren ser surtidos?
0: Pues miren, hicieron un estudio con 150 mil hombres, iba a decir otra cosa, y es el estudio más grande que se ha hecho para saber cuál es el rol sexual de los hombres gays. Lo hicieron a través de una aplicación de estas de ligue. Y en 30 años, también aquí está un poco jalado de los pelos, porque en 30 años no tenían el acceso a este tipo de información, pero en 30 años jamás había habido un porcentaje tan bajo de hombres gays activos. De todos los que participaron en esta encuesta, el 38.5% se declaró pasivo contra un 37.5% versátil.
1: ¿Y a qué le atribuyes
0: esto? Solamente uno.
1: ¿Es flojera? ¿Es falta de
2: qué? No, pero a ver, deja acabar la estadística. O sea, hay 20, pasivos, versátiles 20, y activos.
0: Activos. 20.6%.
2: No, qué barbaridad.
0: La cifra más baja. Güey, sí estoy preocupadísimo.
2: Sí, qué terror.
1: O sea, no vas a, ya no vas a encontrar a quién te la deje ir, güey. Y mierda.
0: Pues, güey.
2: Claro, qué bueno que aclaras.
1: Pues es que hasta donde sé tú no eres gay, güey. El único gay de verdad es aquí.
2: Si algún día soy, pues les avisaré.
1: Sí, yo también.
2: Pero por lo pronto... ¿Tú qué eres? ¿Eres más pitcher, más catcher o más parador en largo?
1: O nomás le haces a la mamá.
0: Acuérdate que a mí nunca se me truena la reversa porque siempre ando neutral, güey, y empujo para donde haya que empujar. El tema aquí es que, a ver, mi vida sexual ha sido vasta. Mi vida sexual ha sido vasta, ha sido bastante placentera, pero porque soy inter... Si ponemos en porcentaje mi vida sexual, el 90% de ella he funcionado como activo.
1: ¿De qué hablas?
0: Ah, es que picho y cacho. O sea, no hay bronca.
1: Eso, y hay un término para ello también, inter. ¿Por qué tienen que poner nombres a todo? Ya me tienen hasta la madre, güey.
2: ¿Como el Inter Miami?
0: Ay, espérate, porque también está el neutro, güey. Los neutros son los que le gustan los besos, el faje, los guaguis, pero nada de lo demás. Nada más beso, faje, guau. Esos son los demás.
2: Adelante, yo respeto como Bora. Bueno.
0: Pero a ver, concéntrense, put attention. Estamos ante una crisis ante la falta de activos. Según esta encuesta, analizaron los resultados y dicen que no es que haga falta activos, que siempre hay. Nada más hay que buscarle y buscarle mucho. El tema es que buscamos... El estereotipo del activo súper varonil, barbado, macho, así, macho alfa, güey. Y que los nuevos activos son como más fluidos, más mariquitinguis. Existe esa versión. Pero los que ya llevamos más de 30 años dándole, macheteándole a todo esto de la cosa que se llama homosexualidad, güey, siempre existe una crisis de activos. Siempre. En estos momentos ya. Sí, güey. Y lo digo en serio.
1: La problemática gay me tiene. Sí. O sea, realmente.
2: Sin cuidado. Wey. Lo que veo es que te tienes sin cuidado. O sea,
1: no, pero me tiene sorprendido porque lo que estoy oyendo es que no encuentras los que te gustan, pero sí hay. Entonces, ¿por qué dijiste que la ciencia avala esto? Nomás no están los güeyes que te gustan a ti, Iniesta.
0: No. Hablamos de las generaciones. Las nuevas generaciones dicen que no se quieren colgar las etiquetas que tú acabas de mencionar, ni activo, ni pasivo, ni inter, ni neutro. O sea, no se las quieren colgar.
1: Ya.
0: Pero en la realidad, ya hablando en plata, güey, tú ya no puedes armarte un plan de ligue y de faje esperando a que, güey, en algún momento me va a aplicar la rincona. No, ya no.
1: Aplicar la rincona, otra más, que se te va a voltear y te va a querer dar a ti.
0: Exacto. no es que ojalá pasara así, está aquí, ¿no? Nomás tú te avientas el primero, el segundo, el tercero, se va y tú dices... O sea,
2: la comunidad se ha vuelto más receptiva que nunca.
0: Es que siempre ha sido así, creo, tocayo. Porque al menos en la experiencia del Joto que les habla, así ha sido siempre. Okay. Nada más que ahora sí tenemos los datos fehacientes. Ahí sí ya lo tienes planteado.
2: Yo ya había oído varios gays quejarse de ese tema.
1: De que no hay, que falta ver.
2: Ahí hay pura pasiva, de
1: ver. Falta ver. Falta ver que llegue un macho de verdad aquí.
2: Sí, sí, sí. Serás gay, pero pues no me sirves de nada porque eres receptiva como yo.
1: Bueno, y no han visto eso, no sé, nunca han pensado en compartir algo. Por ejemplo, hay unos juguetes que dan para dos, güey. Entonces, pues si nadie...
2: ¡Qué imagen!
1: Pues sí, güey. Ahí pueden, no sé, conectarse de una manera nueva, güey. Yo estoy buscando opciones, muchachos.
2: Claro, eso es, sí, con ánimo.
1: O sea, yo lo ayudarles. Hago por ayudarles, en realidad, no es otra cosa.
0: A ver, activos de todo México, por favor, manifiéstense en la corneta y digan, yo levanto la mano, aquí sí hay de dónde. Vamos a ver de cuántos activos sacan aquí en la corneta. Vamos a ver.
2: Suerte. Arroba el Iniesta E. Arroba el Iniesta E.
1: Y si ustedes tienen algo que le quieran dar a Iniesta, pues también háganselo saber por ahí, porque este programa para lo que existe es para que Iniesta tenga más sexo gay. En realidad, de eso se trata este programa, de los antojos del señor Iniesta. Iniesta
2: clave, o reciba.
0: No, ahora, comentas, ahorita que dijiste eso, a ver, paréntesis, de antemano, señor, por favor, perdóname porque voy a pecar. ¿Ya vieron las fotos de Joseph Ratzinger?
1: ¿De
0: cuando
1: quién?
0: Tenía 24 años.
1: ¿Quién?
2: ¿De Ratzinger? ¿El Papa Ratzinger?
0: Sí. Uh-huh. ¿Sabes que tú, tocayito y Ratzinger tienen mucho en común?
2: ¿Cómo qué? ¿Por católicos que ambos somos?
0: Él no creo. Fue Benedicto XVI y tú fuiste bien adicto desde los 16.
1: Entonces, ¿pero qué tienen las fotos, Iniesta?
2: Ratzinger de joven estaba muy, muy padrote, ¿o qué?
0: Era el chiquito, pujito, pollito, viscoso, monstruo, babeador más sabroso de la iglesia católica. Güey,
2: vas a ver en el infierno, güey.
1: Se te antojaba el papa emérito. Bueno, muerto, ¿no? Ya se murió, güey.
0: Sí, ya se murió. Pero es que deberías de verlo a los 24 años de edad. Está aquí. Hasta a ti se te truena la reversa y después las rodillas.
1: A ver, lo voy a buscar nomás por
2: curiosidad. Fíjate que lo estoy viendo y no concuerdo contigo nada, güey. No es mi tipo,
0: ahorita Ratzinger. Yo les voy a poner las fotos ahorita en las redes sociales para que vean lo sabroso que estaba.
1: Mira el papa. Así había un sketch de unos cómicos que hacían eso, se autosatisfacían frente al féretro del papa, pero güey, o sea, no, ya lo vi, no está tan guapo, güey.
2: No está tan guapo.
0: Ahorita se las voy a poner yo. A lo mejor no le agarraron el ángulo. Las fotos que tengo yo, sí es, bueno, una cosa que dices, ¿por qué no nací en los 60? ¿Por qué no era católico? ¿Por qué no me mandaron al seminario en Roma?
2: ¿Por qué no mandaron? Se han de divertir en el seminario, pero durísimo, ¿no? En el seminario, que lo comieron.
1: Tú, a ver, no es una pregunta. ¿Tú alguna vez has gozado con alguna persona?
2: ¿Con un ministro?
1: Exacto, con alguna persona.
2: ¿Un representante de Dios en la tierra? ¿Con una persona ordenada?
0: ¿Sí? Sí, sí, y yo en alguna ocasión le dije, güey, estaría súper fregón que en alguna ocasión echáramos pata aquí en la iglesia. No me dijo que eso era pecado.
1: No digas esas cosas, güey, no. No, porque eso creo que, ¿sabes qué? Eso sí ya molesta.
2: ¿Eso era pecado, hacerlo en la iglesia, pero el sexo homosexual no era pecado, pese al voto de castidad?
1: No, lo que es hacer enojar a la gente que sea religiosa, güey. O sea, porque esa sección dice,
2: estoy de acuerdo.
1: Se trata de ser inclusivos, güey, pero no se trata de enchilar a la banda, güey.
2: Sí, no,
0: está aquí, nadie va a hablar del elefante blanco en medio de la sala.
1: No, yo, todos sabemos que en la iglesia hay muchísimas personas homosexuales, muchísimas. Pero ya estar hablando de tener sexo en un templo, pues no, güey.
0: Pues, bueno, vean las noticias de sobre todo en Ámsterdam, de las que ya hemos dado aquí, que sí. Hasta Diller sabía.
1: Pero son iglesias que estamos hablando de templos que ya no se usan como tales. Yo estuve a punto de comprar un departamento en una iglesia que la convirtieron en departamentos de lujo y está poca madre. O sea, la parte de enfrente de la iglesia donde está el vitral de colores era la ventana de la sala, güey. Estaba poca madre. El único problema es que no tenía elevador y eran tres pisos, entonces sí nos dio flojerita, güey. Pero
0: ahora está muy de moda iglesias viejas hacerlas gimnasios. Y
1: sí,
0: eso está funcionando.
1: Gimnasios, antros, departamentos y demás.
0: Increíbles. A ver, ya, para que no se me asusten, vamos a dar ahora una muy buena noticia. ¿Ya vieron la película En el Camino? La que les hablé hace unos meses de los traileros gays.
1: No recuerdo, traileros gays. Ajá.
2: No lo he visto.
1: No lo he visto, la verdad.
0: Ya está en Paramount y también creo que, no sé si está en Paramount. A ver, es la historia de un chavillo bastante conflictivo que de repente le pide ride a un trailero, que de repente el trailero salió heteroflexible. Entonces, como que se involucran. Salud, señor.
2: Salud. Gracias, gracias.
0: Como que se involucran. Tiene escenas de sexo gay. Salud. Pero, hermano, esas pasan a segundo plano. Esta película tiene la escena más brutal que yo he visto en toda la historia del cine mexicano. No les voy a decir qué es lo que sucede, pero tú te quedas en win, te cae. Tienen que ver la película y la Asociación Mexicana de Ciencias y Artes Cinematográficas, la MACPA, los cuates, dijo, y sí, sí, y ya seleccionó a esta película para que vaya a competir a los Oscar en la categoría Mejor Película. Esto no significa que ya está en la categoría. Uh-huh. Es la apuesta mexicana para que la Academia de Ciencias y Artes Cinematográficas de los Estados Unidos decida si la va a meter en esta categoría o no. Pero ya
1: está buena la película, la recomiendas.
0: Está muy buena. Está
1: más
0: muy,
1: allá de
0: muy,
1: tus
0: muy buena.
1: Ondas. Está buena la peli, está buena la historia.
2: Si la veo como heterosexual, ¿también la voy a disfrutar?
0: Sí la vas a disfrutar, vas a entender muchísimas cosas, vas a entender mucho esta sección, vas a saber, güey, que de repente hay muchos gays de closet, y sobre todo, pareciera que el mundo en la frontera es un universo alterno a todo.
1: Lo es, güey. Es un
2: país en sí mismo.
1: Yo viví en la frontera, sí. O sea, en la frontera de Juárez y El Paso, y tanto Santo Ciudad Juárez como El Paso, Texas, son universos alternos para los países a los que pertenecen, o sea, es diferente, todo es otro pedo, güey.
2: O sea, es diferente ser mexicano, ser fronterizo, ser gringo y ser gringo fronterizo.
1: Sí,
2: ¿no? Son cosas distintas.
1: Son un mundo en sí, te digo. Esa frontera del Paso Juárez, manda un saludo hasta allá. Es un lugar sui generis, sin duda. Es único.
2: Saludos a todos los paseños. Que no pasó ano.
0: Esta película le dieron aplauso de pie durante 15 minutos en el Festival de Cine de Venecia. O sea, que sí lleva muy buenas cartas como para que sí nos represente a México en los Oscar. Y yo estoy bien contento porque es una película muy buena, güey. Y conozco a varios de los que participan en ella.
2: Pues muchas gracias, Gabo Cam. ¿Cómo se llama esta película una vez más?
0: En el Camino. Por favor, véanla. Y cuando estén viendo esa escena de la que les estoy hablando, acuérdense de mí.
1: Lalo la trailera no hubiera sido mejor. Mejor título, güey.
2: No, Lalo la trailera.
1: No, ¿verdad?
2: Lalo.
1: No, Lalo la trailera. Hubiera estado mejor, güey.
0: Lalo.
2: Bueno, mi querido Tocayo, pues ha llegado ese bello momento, o más bien triste, el cual.
0: Señores, lo digo con orgullo.
2: ¿Sí?
0: Lo que me cuelga es suyo. Y comenzaría al término.
1: Gracias de verdad, Eduardo Iniesta. Qué barbaridad, muy bien.
2: Qué barbaridad, gracias Tocayo. Y el top 10 del día de hoy se va a llamar Si ya andamos presumiendo, la tengo como sangre.
1: Mándelo suyo, arroba la corneta FM, esa es la vía gratuita de este su programa, de su radio. Si ya andamos presumiendo, no estoy solo. Sigo viendo porno para aprender nuevas técnicas, ¿sabes? Chiquitita.
0: A ver, si ya andamos presumiendo, hoy en el gimnasio me toca puro prespucio con agárreme el trozo.
1: Wow, ese prespucio, es un nuevo tipo de pres.
0: De
1: pres,
0: sí, sí.
1: En banco. Qué bárbaro, qué bonito. Ok, gracias, señor Iniesta. Nos vemos luego. Bueno, ustedes no se vayan. Ahí está.
2: Eso, gracias.
1: Estamos presumiendo. Bueno.
2: Arroba la corneta FM, volvemos.
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0: Círculo Rosa con la corneta espectacular.
1: Chismeando todo sobre los famosos.
0: Verano. Yo quiero verano.
1: Pues ya, no me digas.
0: Siempre.
1: Has visto mucho, ¿no? Tienes 57 años, has visto mucho verano. Te han tocado varios.
0: Me ha tocado verano.
1: Sí, verano tras verano, tras verano. O sea, pues de modo, es bonito, además de todo. Tiene lo suyo.
0: Oye, pues en algunas novedades del mundo del espectáculo, Roberto Gómez Fernández anuncia la película del Chapulín Colorado.
1: ¿Una película del Chapulín Colorado? ¿Pero es una película o una serie? ¿Esta es la que no autorizó Florinda Mesa?
0: No tengo la menor idea, pero el hijo de Roberto Gómez Bolaños, Roberto Gómez Fernández, adelantó que próximamente habrá noticias para comenzar la producción de un filme que abordará el origen del héroe de las antenitas de vinil, el Chipote Chillón.
1: O sea, ¿de dónde surgió? Porque fíjate que no conozco la historia de la... Porque al hombre araña lo picó una araña, ¿no?
0: Exacto. Superman hijo del planeta Krypton.
1: Exacto.
0: Iron Man, no, sí, es Iron Man. Se hizo a sí mismo, ¿no?
1: Exacto. Sí, se hizo su propio traje porque...
0: Al igual que Bruno Díaz, Bruce Wayne.
1: Bueno, Bruce Wayne quedó traumado de niño porque cayó en la gruta con los murciélagos y después mataron a sus padres.
0: Presenció el asesinato de sus padres.
1: Fue terrible.
0: Ese mero. Entonces, próximamente sabremos por qué, de dónde salió este...
1: Ok, ya. El Chapulín Colorado.
0: El Chapulín Colorado.
1: Chipote Chillón, ¿de dónde salió, güey? Digo, yo sé que de una juguetería barata, de un puesto que encontró con el Roberto Gómez Bolaños o de algún cajón de utilería en Televisa, pero el Chipote Chillón era un arma extraña porque no tenía nada de especial.
0: Más que chillaba cuando le daba un chapotazo.
1: Nada más. Y además de todo, el Chapulín Colorado es una cosa inexplicable para muchas personas que no vivan en México o que no vivan en Latinoamérica. Ves un güey vestido con unas antenitas y un martillo rojo de insecto, güey, pegándole a la gente. ¿Y qué es esto, güey? ¿Qué está pasando?
0: Y las pastillas de chiquitolina.
1: Además, que era un efecto barato ahí, chafa, pero que lo usaron bien.
0: Cuando yo era niño me encantaba que se hiciera chiquito el chapulín y se anduviera metiendo por ahí y así.
1: ¿Por ahí se metió una vez?
0: Sí, sí.
1: ¿A ti te gustaba? ¿Qué chiquito se tiene que hacer para meterse por ahí?
0: No, pues, o sea, muy chiquito. Pero bueno, próximamente conoceremos el origen del Chapulín Colorado, lo cual a mí pues, sí me interesa, la verdad.
1: Pero te digo que hubo una pugna de años, según entiendo, entre Florinda Mesa y los hijos de Roberto Gómez Bolaños por los derechos y su fruto de las imágenes, por ejemplo, del Chapulín, el Chavo y demás. Que tomaron tiempo de desatorarlos, pero hasta donde entiendo hicieron una jugada maestra los hijos de Roberto Gómez Bolaños para quitarle el control a Florinda Mesa de estas cosas, hasta donde entiendo, no sé.
0: Pues no quiero meter en camisa de once varas, no tengo idea al respecto.
1: Yo por ahí leí en alguna cosa chismográfica horrorosa que hacía
0: el recuerdo.
1: Sí.
0: ¿Tú nuevo recuerdas algo de lo que dice el Estaca?
2: Pues por eso fue la serie que...
1: Animada, ¿no?
2: No sé si la animada, pero el año pasado, hace 2 años, se hizo una serie de Chespirito, ¿se acuerdan?
0: Sí.
2: Yo creo que también de ahí tiene que ver.
0: Ah, y ahí es donde Florinda no pudo meter mano.
2: Ajá, y la produjo, según yo, el hijo de Chespirito.
0: Ah, claro. La produjeron los defectos.
1: Sí.
0: Uno de los defectos.
1: Sí los describió alguna vez Florinda Mesa en una entrevista, ¿no? Como defectos de Roberto Gómez Bolaños.
0: Tener hijos.
1: Sí, los hijos eran sus defectos. Tú tienes varios defectos, tienes cuántos, no sé cuántos.
0: 6, creo.
1: Pues un poco grosero, ¿no? ¿Por qué hacer eso?
0: Terrible, declaración. O sea, imagínate que alguien llame a tus hijos defectos.
1: Pudo haber dicho las bendis. Y pues eso todo el mundo tiene cariño a esa expresión, tus bendis.
0: No estaba en uso en aquellos entonces hablar de la bendición.
1: Me encanta la bendi. La bendi que además siempre es algo molesto, ¿no? Conoces a un hombre o una mujer muy guapa y ya finalmente te invitan a su casa y llegas y ahí está la bendi.
0: Bueno.
1: Mira, te presento a mis bendis. Y son 5.
0: A ver, revivamos esta horrible declaración de Florinda Mesa.
3: Él tenía 7 grandes defectos, 6 hijos y una esposa. Entonces, claro, entonces,
4: hijos maravillosos,
3: si fueran míos serían maravillosos. Si fueran míos serían maravillosos. Pero no siendo míos eran un problema y eran un defecto.
1: sí, pues no es muy afortunada la declaración.
0: Es súper torpe. Pero bueno, dejemos eso, ya sucedió en el pasado. Ahí está la noticia, es que próximamente conoceremos el origen del Chapulín Colorado. Y ahora, damas y caballeros, esto le atañe a las personas que han contraído nupcias, las personas que están casadas. Uno de los hombres del momento en nuestro país, Alfredo Adame, que anda en boca de todos.
1: Los hombres del momento.
0: Pues sí, es, ¿no?, una de las grandes celebridades de la actualidad en México, Alfredo Adame, que levanta.
1: Muy notorio.
0: Vamos muy a notorio, muy extraordinario.
1: Una de las grandes celebridades. Es que fíjate, me llama la atención el asunto porque las celebridades en este país no son los grandes científicos. No sé,
0: ningún lado son grandes científicos, las celebridades.
1: No, sí hay celebridades científicas, ¿no?
0: Sí, Hawking,
1: o sea, en lugares donde admiran el conocimiento. Y luego, pues, las grandes luminarias de hoy son representadas por, digo, y Alfredo Adame a mí me hace mucha gracia.
0: Es entretenimiento. Y
1: me caía muy bien hasta que se enojó, quién sabe por qué. Pero pues su onda es como la estridencia y la grosería y la violencia.
0: Él tiene su estilo y él es quien lo hace, la confrontación.
1: Eso es lo que te hace por hoy famoso.
0: Pero aquí no va a incurrir en eso. Aquí okay, simplemente va. Nos va a dar una sugerencia matrimonial. Escuchemos. Esto a lo mejor a ti te interesa.
1: Por parte de Alfredo Adame.
0: Alfredo Adame, un consejo. Venga de ahí.
1: Venga.
4: ¿Por qué el matrimonio no debería existir, Alfredo?
5: Mira, la verdad de las cosas, yo no creo en el amor. El amor no existe, tú me usas, yo te uso. A como me fue a mí en la vida, y luego los matrimonios llevo 3. Y la verdad es que me casé muy enamorado y a los 3 años ya no quería saber nada de esa persona.
4: ¿Te decepcionaste bastante?
5: No, me decepción y desilusión. A lo mejor, pues bueno, yo creo que el matrimonio debería ser un contrato que se renueve cada 5 años.
4: Ok.
5: Que tú agarres y le digas a tu esposa, oye, bueno, ¿que le seguimos? Pues sí, le seguimos. O ¿sabes qué? Yo ya no le quiero seguir.
4: Ahí muere.
0: ¿Cómo la ves?
1: Fíjate que es un concepto que no es nuevo de lo que habla Alfredo. Y bueno, creo que él sí ha tenido relaciones un poco afortunadas.
0: 3 matrimonios fallidos, dice.
1: Ahí luego cuando tienes 3 matrimonios fallidos, no sé, si debes de consignar ya no volver a casarte. A lo mejor no eres una persona para una relación monógama. Luego también pues hay que revisar con quién te casaste y luego también hay que revisar quién eres tú, porque el problema puede ser uno, ¿ves? No hay duda, pero yo sí creo en el matrimonio. Yo creo que es un camino difícil, sí, porque después de cierto tiempo pues las cosas cambian, en efecto, pero así como decir no creo en ello, creo que exagera un poco. Pero no es para todos,
0: no, además, cada quien no es para todos. Como le fue en la feria.
1: Y me parece que no es ninguna mala idea, en todo caso, pues que sus próximas relaciones a sus tiernos, que tiene 60 y cacho,
0: 68,
1: pues sean relaciones a lo mejor pasajeras.
0: Con fecha de caducidad.
1: A esa edad a lo mejor son pasajeras a fuerza, ¿no?
0: Ahora,
1: no pueden durar mucho.
0: Pero
1: yo tengo 57, por cierto, o sea, tampoco.
0: Sí, a mí me parece un poco innecesario esto de la cláusula de renovación a los 5 años, porque pues se la puedes aplicar en cualquier momento. No estás contento con el matrimonio, pues te divorcias.
1: Y sabes lo que pasa, que también si tú tienes una cuestión donde crees que la relación no vaya por... La cuestión económica es lo difícil de casarte, ¿no? Y divorciarte, que luego es muy oneroso. Entonces hay que dejar las cosas dispuestas desde el principio, hablar con tu pareja y decir, mira, pues esto para acá y esto para allá y separación de bienes y lo que tú quieras para que no haya ningún problema.
0: Tener claridad, ¿no?
1: Y ya, pues si se separan, pues cada quien está a su lado y no pasa nada, ¿no? Pero tener claridad. Yo creo que por ahí leí alguna vez que a la gente le da algún tipo de miedo, resquemor, hablar de estas cuestiones. Pues lo tuyo es tuyo, lo mío es mío y hay que hacerlo, ¿eh?
0: Importantísimo. Tener las pláticas difíciles es lo que hace la diferencia en un matrimonio exitoso y uno que no lo es.
1: Y además, ¿qué queremos, no? O sea, que pues, cuando tienes a lo mejor 20 y tantos años que te estás pensando en casarte, a ver, ¿y tú qué quieres? ¿Qué quieres, tener hijos? ¿No quieres tener hijos? ¿A ti te interesa que seamos muy ricos? Yo quiero hacer un negocio, pero a lo mejor riesgoso. O yo no quiero ser rico, yo quiero dar clases. O sea, dejar las cosas en claro. ¿Qué pretendes? ¿Cómo te ves en 25 años? Casi como para para acceder a un trabajo, ¿no? ¿Cómo te ves?
0: Bueno, y también creo que tiene razón en parte Alfredo Adame. Al principio de las relaciones, pues lo que te junta, lo que te une es el enamoramiento, ¿no?
1: Sí.
0: Pero conforme pasa el tiempo, si la relación madura, entonces se pasa al amor profundo, al amor real, al escogernos cada día hasta aquí.
1: Y a veces
0: yo pasa, que la llama hace mucho que se apagó.
1: Hace mucho que se apagó, pero no importa. Le echamos ahí un escupitajo para que no se vuelva a prender. Nunca.
0: Bueno, en fin, damas y caballeros, continuando con la información más trespecina de todas, quisiéramos en este momento pasar a hablar de Edwin Cass. Edwin Cass, el grupo Firme, que pues es un exitazo en todo el planeta, pero no tanto, en el México del mundo. Sí, el grupo Firme es grupo Firme. Al parecer se enojó con la producción de La Casa de los Famosos en México 4, porque él es amigo de uno de los participantes a quien tengo el gusto de conocer y me cae a todo dar, que se llama S. Pérez. La verdad, no he seguido La Casa, no sé cómo le haya ido allá adentro, pero ese güey me cae a todo dar. Y Edwin Cass dice lo siguiente, adelante.
6: Apoyándolo, no esperaba con que iba a pasar esto. Veníamos a cantar a la medianita nada más. Pero pues bueno, ahora hay que ir contra la corriente.
7: ¿Cómo has visto el juego de ese?
6: Pues él es el único que está jugando, yo creo.
8: Oye, ¿cómo? Oye, o sea, ¿estás de acuerdo con que sea mueble?
6: No, lo que sea puede ser menos mueble.
9: Pero es que la producción está dañando al ese.
6: Sí, totalmente.
1: Que
6: se salga.
1: No entiendo, ¿cómo que es mueble? ¿Hay una categoría que hace mueble?
0: Ajá. Bueno, esto existe. Desde que yo estuve en Big Brother se utilizaba el término de muebles para aquellas personas que estaban dentro de la casa pero no aportaban entretenimiento.
1: Es un mueble.
0: Aportaban lo mismo que el sofá. Nada. Era un mueble. En el argot de los realities, ser aburrido y no generar contenido es ser mueble.
1: Mueble, ok, muy bien, ya entiendo. ¿Y entonces Edwin no está aportando o por qué dicen que es mueble?
0: Ese Pérez, Edwin no está en la casa.
1: Bueno, ese güey, como se llame. Ese güey tampoco, ¿no? Que es un comediante. Ese Pérez.
0: Ese Pérez. Ese Pérez. Okay. No ese güey es otro güey.
1: Otro güey. Uh-huh. Bueno, no ese güey, sino ese Pérez.
0: La verdad pues, es que les vamos a quedar pésimo con esta nota porque no teníamos idea.
1: ¿Y sabes qué? Me siento tan bien de no tener la menor idea, güey, de no saber absolutamente nada de si es mueble o no es mueble, ni siquiera conocer el terminajo. Me hace sentir bien de alguna manera.
0: A mí no,
1: porque pierdo el tiempo en muchísimas cosas, pero pues no lo pierdo en esa.
0: Pero que cada quien lo pierda en lo que quiera, ¿no?
1: Ah, por mí, pues ya saben, es su vida y se van a morir. Si lo quieren pasar viendo eso, pues adelante, van.
0: Bueno, entonces, ¿qué te parece si nos cambiamos a los deportes? Y ahora destrozamos la sección deportiva.
1: Bien.
0: Y vamos a empezar con un gran ex campeón de box mexicano, el sinaloense Jorge el Travieso Arce. Daniel el Travieso.
1: Jorge el Travieso Arce, que la neta, toda mi admiración para este señor, porque está estudiando una carrera, ya es un hombre de cierta edad, no es un viejo, pero es un hombre ya de cierta edad, ya logró en lo profesional, en lo boxístico, pues, y además, hasta me entiendo, en lo financiero, pues grandes cosas. Es un hombre que no tendría ya por qué preocuparse de nada, y ha decidido hacer con su tiempo, en vez de estar viendo quién es mueble o no en un pinche reality, ponerse a estudiar una carrera. Está muy bien, y está estudiando leyes el Travieso Arce, me gusta, está estudiando para poder ser abogado, y me parece que es muy admirable que una persona diga, pues ahora quiero amueblarme la cabeza, hablando de muebles, ¿no? Ahora voy a entender cosas que no entendía antes. Creo yo que es la pretensión más noble de cualquier ser humano, aprender cosas nuevas.
0: El licenciado el licenciado Arce, nos platica acerca de su carrera. Venga de ahí.
10: Acabo de quedar inscrito en el tercer semestre de Derecho Constitucional en Leguaín, Universidad Autónoma Indígena de México. Próximo abogado, litigando en derecho. Imagínate, el que no me haga caso es un chicazo.
1: Es que no, las leyes no te lo permiten.
0: Eres un chistín, es un chistín. No, pero me encanta más chingazo. Me encanta la expresión chingazo.
1: Más me gustó es el Pero bueno, el Travieso a mí me cae de maravilla. Me parece que además de todo nos dio a los fanáticos del boxeo muchísimas satisfacciones en su paso por los rings del mundo. Campeonazo, me cae que toda mi admiración, qué chido. Pero no andes golpeando gente, porque entonces te va a caer la ley a ti, güey.
0: Él estuvo también en Big Brother en sus tiempos y fue mueble, fue muy entretenido. Ahí
1: fue divertido.
0: El joven Arce en aquellos entonces. Bueno,
1: muy bien.
0: Vamos a otra cosa.
1: Me pegó en el dedo chiquito y sonó. Me lastimé el chiquito y sonó.
0: Bueno. Hablemos ahora de Javier el Chicharito Hernández, también esta gloria del fútbol nacional, aunque haya mucha gente que ahorita lo bocabajea y que se pitorrean de él y demás. Pues mira, la verdad es que Javier ha sido
1: otro que ha logrado todo.
0: Sí, y ha sido miembro de clubes importantísimos, Real Madrid, Manchester United, el mayor anotador con la selección mexicana.
1: Correcto.
0: Tiene la vida resuelta, debe tener un montón de lana, es famoso, querido y hasta guapo. Pero bueno, últimamente le ha dado por jugar con las redes sociales, a veces se meten aprietos, de pronto se pone ahí a decir cosas interesantes, y tiene derecho a su opinión, pero ahora abrió sus redes sociales, se puso a platicar con la gente y sucedió esto.
7: Gracias por la invitación, hermano o hermana, pero creo que me queda muy lejos tu casa, pero para la próxima.
1: Lo invitaron a una carnita asada, un fanático, y bueno, pues él, yo creo que amablemente, no lo hizo de manera grosera ni mucho menos, pues declinó la invitación.
0: Vives muy lejos, me queda muy lejos tu casa. Yo también vivo lejos, Javier, ¿por qué no venía a una carnita asada?
1: Pues es que luego se le van a la garganta a estos personajes de renombre, porque, por ejemplo, pues no mames, una carnita asada de alguien que no conoces. No sabes quién es, güey.
0: Ahora, lejos llegó el balón que envió en el último penal. Que...
1: Ah, qué mal que seas así, güey. El que voló en la semifinal.
0: Sí, con las Chivas en contra del Cruz Azul.
1: Ni modo, esas cosas pasan. Pero tuvo otras jugadas magistrales. Yo lo vi meter goles con las nalgas. Cosa que no es fácil, hasta donde entiendo. Yo no
0: con la cabecita gol, también. Sí,
1: o sea. Sí, los goles más extraños y también unos muy buenos. O sea, pero pues un gran futbolista. Pero pues tampoco, güey, te puedes ir a todos lados donde te inviten, güey. Es más, yo gozo muchísimo no ir a lugares donde me invitan. O sea, por ejemplo, sufrí mucho no poder ir al concierto de Paty Cantú, pero
0: he recibido otras.
1: Sí, yo sé, te vi la jeta, güey. Te vi tu sonrisita maldita de ya encontré a este güey de dónde. Entonces por eso me adelanté. Pero yo hoy por hoy disfruto mucho. ¿Cómo dijiste el otro día? Porque hay una cosa que es fear of missing out, ¿no?
0: El FOMO.
1: Fear of missing out, que es el miedo a no participar.
0: Ahora es el
1: YOMO. Yo tengo el YOMO.
0: Joy.
1: El gozo de no participar.
0: La alegría.
1: Que va a haber una reunión de la escuela, de la prepa. Ay, no, güey.
0: Es que es paradójica la vida, ¿no? Porque cuando de adolescentes nos castigaban, ¿no? Decían, ¿sabes qué? Hoy te quedas en la casa y te duermes temprano.
1: Puta,
0: hoy para mí eso es premio.
1: Un viernes en la noche
0: no hay
1: que me quede.
0: No hay nadie,
1: que me quede en la casa y me duerma temprano.
0: ¡Planazo!
1: Súper, güey. Y así me levanto. Y mañana te vas a levantar temprano también.
0: Sí, y sin cruda, feliz.
1: Disfrutar mi sábado desde tempranito a las 8, güey. Y no voy a, y no vas a hablar con nadie tampoco. Perfecto, mejor todavía, güey.
0: Es que él está acá, ya es como señor mayor, ¿no? Ya es como viejito. Los domingos se despierta a las 7 de la mañana, haya o no haya que hacer.
1: A pasear el perro. Sí, a sacar el perrito y luego me llevo mi naranja en el solcito.
0: Y ahí
1: me
0: la pelo,
1: mi mandarina.
0: Con tu frazada pelándote
1: la pelo yo solo.
0: Ajá, exacto. Ten cuidado, güey, porque eso puede llevarte a terminar en el bote allá en Chicago, güey.
1: Pelarme la mandarina en un parque
0: público, sí. No fue. Oye, viste, por cierto, hablando de Chicago, bueno, no está exactamente ahí, ese es el lago Michigan, ¿no? El que está en Chicago.
1: Ajá, sí.
0: Pero hay una zona de los grandes lagos que comparten Estados Unidos y Canadá.
1: El lago Erie, el lago Michigan y el otro, ¿cómo se llama?
0: Ontario.
1: Lake Superior, Ontario.
0: Es que son varios, ¿no? No sé qué son en realidad.
1: Son cuatro los grandes lagos. Sí, es Ontario, Superior, Michigan y Ayotzinapa, se me está olvidando.
0: Bueno,
1: pero no importa.
0: Donald Trump ya anunció que le va a cambiar el nombre al lago Ontario y le va a poner, ¿cómo creen?
1: ¿Lago de América?
0: ¡Exacto!
1: Donald Trump es un imbécil, güey. De dimensiones.
0: Mira, yo no creo que sea un imbécil una persona.
1: No, sí, ya
0: que
1: lo
0: ha logrado tantas de sus propias metas.
1: No, pero sabes que
0: creo que está loco. Eso
1: yo
0: sí.
1: Yo creo que lo que está haciendo es servir a un grupo que lo apoya, que lo tiene en el poder, que le ha dado dinero para sus campañas y demás, y ser el lacayo de sus intereses. Pero ha sido sin duda el peor presidente de los Estados Unidos de la historia. Y el güey dice y piensa, y creo que realmente piensa, porque creo que ya no está jugando con toda la baraja, que de verdad es un gran presidente, es un tipo ignorante, grotesco, grosero, sí. Fanfarrón, corrupto. O sea, de verdad.
0: ¿Detestas al gobierno mexicano?
1: No. Detesto la corrupción dentro del gobierno mexicano.
0: Claudia Sheinbaum, ¿te parece una buena presidente?
1: Sí, la verdad, creo que lo hace bastante bien. Hay muchas cosas que no me gustan y me parece que podría corregir, pero que no está dispuesta a hacerlo, ¿no? Ah, o sea, no está dispuesta a salirse de la sombra del
0: no ha tenido oportunidad.
1: Del tipo que tanto daño le hizo a México, el viejo pedorro. Nuestro expresidente
0: López Obrador. También hizo cosas buenas, hay que reconocérselas.
1: Muy pocas, la verdad.
0: Bueno, pues la verdad, entonces, y el gobierno de Donald Trump te parece abominable, pero tienes abominable. Otra nacionalidad, la española, el de Pedro Sánchez, ¿qué opinas?
1: Tampoco me gusta mucho.
0: ¡No te gusta nada!
1: Pero no me digas que Donald Trump no ha sido, sin duda, la expresión de... O sea, si existe un ejemplo del gringo feo, del gringo... burdo, grosero.
0: Ay, el gringo horroroso, sí, de
1: no,
0: veras.
1: No, es que lo es, de veras. Es un tipo, además de todo, o sea, y además de todo, hombre, está señalado por unas cosas terribles. Y siendo ciudadano de los Estados Unidos...
0: Pero tú me dices la presidenta Trump, olvida lo que está pasando en Sinaloa con
1: el gobierno de Chamoy. Eso a mí me ha parecido de las pocas cosas que ha hecho Donald Trump que me benefician. Como ciudadano mexicano, creo que la presión sobre las corruptelas de gobiernos pasados y presentes en México nos está beneficiando.
0: Bueno, cambiando totalmente de tema, hoy es jueves 27 de agosto, y si usted vive en la Ciudad de México, hoy podrá usted presenciar un gran evento astronómico, un evento sideral. El día de hoy habrá un eclipse parcial de luna.
1: Y esto nos dará una luna roja, una luna de sangre. Se va a ver una acá luna. También, ¿sabes?
0: Sí.
1: Aquí en Chicago también hoy en la noche está pronosticado este eclipse y se va a poder ver esta luna roja.
0: Pues aquí en México va a ser del 96% el eclipse. O sea, se va a tapar casi por completo la luna y se va a ver roja. Y pues esos son eventos muy importantes, muy bonitos. Bueno, importantes, no sé si qué tanto, porque no, sucede cada rato.
1: Pero son eventos poco usuales que hay que disfrutar. O sea, sí vale la pena salirse en la noche. Esperemos que esté despejado el cielo en la Ciudad de México y también acá en Chicago para poder ver este eclipse lunar casi total.
0: ¿A qué hora? Bueno, empieza a las 7 de la noche con 23 minutos. A la una hora después empieza ya a verse. El punto máximo del eclipse se alcanza a las 10 de la noche con 12 minutos. Ahí es donde se intensifica el tono rojizo y donde se cubre a la luna casi en su totalidad, en el 96%. Y concluye el eclipse alrededor de la 1 de la mañana. Poco a poco se va a ir descubriendo. Esto, como sucede, pues si no lo saben, pues la Tierra se intensifica.

0: llena, sácate la chicha. Teníamos una amiga que
1: estaba con eso, o sea, sí, sin duda se agradecía.
0: No, sí, sí, no, sí, lo malo fue lo que pasó después, pero cuando era así, adelante.
1: Bueno, si fueras jugador profesional, ya regresando a los deportes, ¿cuánto te gustaría ganar al mes?
0: ¿Cuánto me gustaría ganar al mes como jugador? Pues no sé cuánto gana Lionel Messi, no, porque ahorita no me tienen los argentinos, pero
1: está lo más alto.
0: Bueno, pero a lo mejor, no sé, unos milloncitos, ¿no? Unos
1: millones.
0: Unos milloncejos de euros al mes. Pon tú, con 3 millones de euros al mes me conformo.
1: Mira, ahí te va. En el fútbol mexicano, un jugador promedio en la Liga MX gana entre 650 y 840 mil pesos mensuales.
0: ¿Un jugador promedio?
1: Promedio.
0: Está bueno.
1: Lo cual quiere decir que los buenos ganan muchísimo más, ¿no?
0: ¿Qué? ¿3 veces más? O sea, 2,400,000, pon tú.
1: Pues sí, sí, habrá quien tenga eso, ¿no? Sobre todo pues los grandes jugadores de la América que tienen mucha lana.
0: ¿Quién es que más gana? ¿Quién es el jugador mexicano que más dinero gana hoy por hoy y cuánto gana? Porque, o sea, una cosa son 800,000 pesos al mes, que está muy bueno, pero pues los puedes conseguir en otras profesiones. Pero ya cuando estamos hablando de arriba del 1,500,000 o 2,000,000, ya no es fácil, güey. O sea, grandes CEOs y directores de empresas, pues no ganan eso, ¿no?
1: El mejor pagado de la Liga MX es el español Sergio Canales de Monterrey. El futbolista ibérico percibe un salario aproximado de entre 5.5 y 7 millones de dólares al año.
0: Ok, bueno, está bien, pero eso es un dineral, güey. O sea, estamos hablando de
1: 6 millones de dólares al año.
0: Es un lanal, güey. O sea, sí, estamos hablando de 100 millones de pesos, no más.
1: Acaban siendo como entre 8 y 9 millones de pesos mensuales.
0: 8 y 9 millones de pesos mensuales. Quítale su 30%, se embuchaca el muchacho. Puta, como 65, sí, como 60 y tantos, digo, perdón, 6 millones
1: de
0: pesos al mes.
1: No sé cuántos son estos datos, pero...
0: 6 millones o 7 al mes, pero empatí, ya limpios de polvo y paja, ¿eh?
1: Guignac, 6.5 millones de dólares en Tigres. El Chicharito en Chivas ganaba 5.6 millones de dólares por temporada, ni siquiera por año.
0: Qué sabroso.
1: O sea, un dineral, pero pues que son muy pocos y generan mucho dinero.
0: Correcto.
1: Por venta de boletos, derechos de transmisión, comerciales.
0: ¿Qué me cubre, güey? Imagínate que tu mes sea de
1: 8 millones de pesos.
0: 5, 6, 7, 8 millones de pesos.
1: No, pues una chulada.
0: Qué sabroso, ¿no?
1: Bueno, a ver, vamos a escuchar esto. Adelante, nuevo.
2: Lo suficiente como para no estar haciendo entrevistas.
1: Ah, perdón,
2: no es cierto.
1: La pregunta es: ¿cuánto te gustaría ganar si fueras jugador de fútbol? ¿Y a quién le hacen la pregunta? A cualquier borracho, ¿verdad?
2: Ahí, ajá.
1: Ok, adelante.
2: Lo suficiente como para no estar haciendo entrevistas.
3: No, no es cierto.
2: No sé, 80, 90, más o menos.
4: Pues la verdad, unos 30,000, 40,000 pesos al mes. Unos 100, 150.
2: Pues no sé, depende del equipo en el que juegue, pero yo creo que pues unos 100 también, 200 estaría muy bien.
4: Si es chingón, son unos 150 mil.
1: No sé,
0: o sea, la gente no tiene ni idea
1: de lo que
0: no
1: ganan
0: no
1: los futbolistas
0: idea.
1: En México.
0: No, está muy bajo el cálculo de 30,000 pesos. Pues, ¿cómo crees, güey?
1: Ni el portero suplente de Juárez gana eso, dice aquí un comentario.
0: Pues no.
1: Bueno, vamos a un corte, damas y caballeros. El top 10 se va a llamar. Si ya andamos presumiendo.
0: Uy, yo gano 30,000 pesotes y juego.
1: No, güey. Bueno, me dicen que Sergio Canales ya no juega en Monterrey. Bueno, son las estadísticas que encontré en ese momento, ¿ok?
0: Pero bueno, el asunto es que ganan, o sea, los que mejor ganan se meten, se embuchacan como 7 millones de pesos al mes, güey. Qué bonito debe de ser eso, güey.
1: Y la
0: qué
1: gente precioso debe ganan ser. Muchísimo, pero están bajísimos. En realidad ganan muchísimo.
0: Ya no me siento mal de no pagarle a Moisés Muñoz. Vamos a un corte y regresamos. Esto es La Corneta.
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2: ¿Qué dijeron estos güeyes? ¿Se fueron sin hacer el top ten? ¡No! Aquí se los tenemos. Y el top ten de hoy se intitula Si ya andamos presumiendo.
0: Y esta es la número
3: 10. Pues mira, si ya andamos presumiendo, la del privado me hizo un descuento. Sí, por ser su hijo.
2: ¡Ay! Por ser su hijo, güey. Muy mal.
3: Y si ya andamos presumiendo, yo diario me voy a correr.
2: ¿Ah, sí?
3: ¡En tu cara!
2: Pero es un ñero, ¿y por qué dice como español correr? Me estoy corriendo, tío.
3: Me voy a correr.
2: Me estoy corriendo. Así es.
3: Que me corro, tía.
2: Me corro. Fóllame. ¿Y así?
3: Y así.
2: ¿Quién dice? Aunque suena bonito, ¿eh? O sea, luego los acentos extranjeros son muy excitantes.
0: Sí, estoy de acuerdo. Vamos a ver qué sigue. ¿Qué números?
2: ¡Que es duro! ¡Hasta que no sienta la cara, hijo de pu... ¡Mírame los dientes por dentro!
3: Si ya andamos presumiendo.
2: ¿Sí?
3: Mientras tú te la sacudes, yo me la pateo.
2: ¡Ajá! ¡Qué cosa tan esplendorosa, boludo! Bueno, a ver, si ya andamos presumiendo... Yo evitaba a la gente muchísimo tiempo antes de que existiera el COVID, ¿eh? O sea, no quería tocar a nadie. Y ¿sabes qué? Nos dejó un gran regalo lo del COVID.
3: No, ya la gente ya se lo olvidó, güey. Ya todo el mundo te da la
2: sana
3: mano.
2: Sana distancia.
3: Nadie mantiene la
2: no
3: sana distancia.
2: No te preocupes,
3: distancia.
2: Ahí viene otra. En algún momento.
3: Espérate.
2: En algún momento van a salir con el domingo 7, alguien en algún lugar.
0: Vamos a la que sigue, que es la número
4: 8.
0: Si ya andamos presumiendo, güey.
2: Ajá.
0: Yo no necesito tomar alcohol para mandar mensajes de los que luego me arrepiento.
2: Qué feo es eso, güey. Qué feo es eso. Qué feo es eso, güey.
0: Es que tú sí caes, luego caes en eso.
2: Sí, yo mando música, no mando mensajes, pero mando música. Pero luego
0: eso no está tan grave.
2: Que estás en una fiesta y no sé qué, y más. No, mira, ¿sabes qué? Lo que dijo tu esposo, la neta, me cago. Espérate, no.
0: Peor es llamar.
2: No, llamar no va, güey. Llamar
0: una
2: no
0: se hace. La última vez lo hice hace como 20 años. Bien
2: ¿llamar
0: borracho,
2: a alguien borracho?
0: Sí, no, una persona. Me disculpo.
2: Todavía me sigues gustando. Y así.
0: No, era un cuate.
2: Todavía me sigues gustando. Ok, la número
4: 7.
2: Si ya andamos presumiendo, a mí el dinero no me ha cambiado, Chiqui Babe. Porque pues estoy quebradísimo, güey. No tengo un quinto. Pero en cuanto tenga dinero, te mando al carajo. No, no es cierto.
0: El que sí está terrible, la número
4: 6.
0: Si ya andamos presumiendo, yo no soy adoptado.
2: Pues no, con esa cara nunca te hubieran escogido, creo. Eras el más feo de la camada. Ok. Fíjate, si ya andamos presumiendo.
4: 5.
2: Yo tengo más curvas que mi novia. Es que tengo un sobrepeso en cabrón.
0: Tengo más chichis yo que mi novia. Y si ya andamos presumiendo, mi novia, siempre que vamos al hotel, paga con la tarjeta de crédito de su esposo.
2: Qué generoso. El esposo y ella. Wow.
0: Sí, todo mundo. Qué generosidad. Es increíble.
2: A ver, ahí. O sea, ella anda con la tarjeta de crédito del esposo.
0: Pagando el hotel con el novio.
2: El esposo no está solo, también está haciendo sus tratadas por otro lado.
0: Quiero pensar.
2: Si usted anda poniendo los cuernos a su esposa, ella probablemente esté haciendo lo mismo.
0: Bueno, pero aquí quizá ya no sea un tema de cuernos, ¿no? A lo mejor es una infidelidad tolerada.
2: Vamos a hacer un acuerno.
0: ¿Un acuerno?
2: Entre los dos. ¿Qué te parece si llegamos a un acuerno? Okay. Nuevo neologismo de hoy, acuerno. Cuando abres tu relación.
0: El acuerno.
2: Ok.
0: La número
4: 4.
2: Si ya andamos presumiendo. A ver, ¿qué se
0: me llevo tan bien con don José que cada que voy a su ferretería me regala la rondana?
2: Fíjate, si ya andamos presumiendo, mis huevos están deliciosos, güey. Voy a poner un restaurante, de hecho.
0: Esta la mandó el chef Oropesa.
2: Señora, mis huevos están deliciosos, de verdad. ¿Quién más chilito con mis huevos? ¡Va! ¿Cómo no? Pero se me salió muy ñero, porque el chef no es nada.
0: El chef no es ñero, güey. Vamos a la que sigue. ¿Qué número es?
4: 3.
2: Ah, si ya andamos presumiendo.
0: Si ya andamos presumiendo... Mi padrino me escucha, me apoya, me brinda un espacio seguro, no me regaña. ¿No? De veras, mi padrino Alcohólicos Anónimos es una gran institución.
2: ¿Sabes que aquí a dos cuadras de la casa de todos ustedes hay un lugar que yo siempre sé porque hay gente allá afuera y siempre gente así medio rara, ¿no? Fumando un ching. Es un lugar para de adicciones y alcoholismo. Entonces, pues puro personaje acá chido. Güeyes con camisas hawaianas, acá medio panzones, todos fumando y ¡ay! Están horas platicando y diciendo, ¿no?
0: Cuando yo vivía en Inglaterra, vivía cerca de una clínica, bueno, en un lugar donde le daban a los adictos a la heroína metadona, que es como que una droga que les dan para bajar de la adicción a la heroína. Entonces, cada vez que tenía yo que ir a comprar leche o cualquier cosa a la tiendita que estaba ahí, pasaba enfrente, no manches, había unas cosas, pero terribles, unos adictazos ahí.
2: Pues sí.
0: Oye, ¿no tendrás algo? Móchate, no sé qué.
2: Hubieras pasado con una jeringa y una cuchara. No, tengo prisa, güey. Perdón, ahorita no puedo.
0: Bueno, la número dos dice así. ¿Dos?
2: Ya nos si quiere ya andamos, correr el nuevo, ya sí. Se enojó, güey.
0: Ajá. Si ya andamos presumiendo esta quita, la paciencia es mi mejor virtud.
2: ¿La qué?
0: ¡La paciencia, pinche sordo! ¡Todo hay que repetírtelo, carajo!
2: ¡Y esta es la número!
4: ¿Uno?
2: ¡Guau! Wow. No es por presumirte, ¿eh? Digo, ya que andamos presumiendo, estoy soltero. Y a mis 57 años me salió una cita.
0: ¿Ah, sí?
2: En el hospital, güey.
0: Mira, yo aprendí, no es por presumir, perdón, si ya andamos presumiendo, he aprendido a controlar mi ira.
2: ¿Sí?
0: Ya solo me falta el vistes, aiga y el hicistes.
2: Mira, el nuevo ya está enojado, o sea que no sé cómo...
0: ¿Lo vistes?
2: Sí, no sé cómo le va, ya vamos bueno, a hacer,
0: tenemos
2: pero...
0: Tenemos un podcast, La Corneta Extendida, está en Amazon Music, es
2: tenemos
0: gratis.
2: Tenemos un programa de televisión y así.
0: Yo, la verdad, sí, pero La Corneta Extendida está buenísima, morbosísima, es sí, terrible oír, este episodio.
2: ¿Cómo se llama nuevo?
5: Nos sedujo una sirena, alguna cosa.
2: Nos sedujo una sirena.
0: Con Sirenita, ¿cómo se llama?
5: Fuentes.
2: Sirenita Fuentes, así es.
0: Estrella de OnlyFans.
2: Correcto.
0: Y el cine porno mexicano.
2: No se lo pierdan, de verdad, la plática se puso salaz. No, explícita.
0: Es lo más salvaje y morboso durísimo. Que hemos grabado jamás.
2: Así es. Realmente.
0: No se lo pierdan.
2: Ruda.
0: Ahí está en la Corneta Extendida. Y nosotros ya nos tenemos que ir al Averno, porque si no, el nuevo no.
2: ¿Tú te vas a comer esta caja? No sé, fíjate que no sé qué comer. ¿Huevos nuevo?
1: En este instante se va la meme en la corneta.
0: ¿Y este es el cierre?
1: No, este.
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15: Misión de los noticiarios Encuentro. En el ámbito nacional, en Palacio de Gobierno, la presidenta Claudia Sheinbaum Pardo se reunió con los padres de los 43 normalistas de Ayotzinapa, a semanas de que se cumplan 12 años de la desaparición de los estudiantes. En economía, el Banco de México mejoró su pronóstico de crecimiento para México, aunque advierte que persisten riesgos relacionados con la inflación, la inversión y la relación comercial con Estados Unidos. Además, México y Estados Unidos mantienen conversaciones sobre seguridad, migración y combate al tráfico de drogas, mientras la administración de Donald Trump aumenta la presión sobre nuestro país. Aquí en Oaxaca, autoridades confirmaron la detención de integrantes de la dirigencia de la Alianza de Sindicatos durante cateos realizados la madrugada de este día jueves en la ciudad. Docentes de telesecundarias mantienen una protesta para exigir la cobertura de plazas en al menos 27 planteles de los valles centrales de Oaxaca. Familiares de 4 personas detenidas por presuntos delitos contra la salud se encuentran bloqueando nuevamente la carretera transísmica en Juchitán de Zaragoza para exigir su liberación. Y en la costa, elementos de la Marina rescataron a una tortuga golfina atrapada en redes de pesca abandonadas. Esto durante un operativo de vigilancia en aguas de Huatulco y Puerto Ángel. Parte de la información que le tendremos a detalle en esta segunda emisión de los Noticiarios Encuentro. 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Atendemos su denuncia ciudadana al 951-308-1361. Con muchísimo gusto le damos seguimiento. Francisco, avanzamos con más información en esta tarde de encuentro.
16: Muchas gracias, Lilu. Vamos de inmediato a los temas del panorama nacional. La presidenta Claudia Sheinbaum se reunió este jueves en Palacio Nacional con madres y padres de los 43 normalistas de Ayotzinapa, a menos de un mes de que se cumplan 12 años de la desaparición de los estudiantes de la Escuela Normal Rural de Ayotzinapa. El encuentro ocurre en medio de la presión de los familiares, quienes han expresado desconfianza y mantienen como principal exigencia conocer el paradero de los jóvenes y avanzar en el esclarecimiento de los hechos ocurridos en Iguala, Guerrero, en septiembre de 2014. Sheinbaum adelantó que existen nuevas líneas de investigación y anunció que antes del 26 de septiembre, fecha en que se cumplen 12 años de la desaparición, el gobierno presentará un informe público sobre los avances. Entre las nuevas líneas mencionadas están llamadas telefónicas que, de acuerdo con la presidenta, no fueron analizadas en su momento. El caso Ayotzinapa continúa siendo uno de los mayores pendientes de derechos humanos del Estado mexicano. Los familiares han rechazado versiones oficiales anteriores y han reclamado resultados concretos, particularmente sobre la localización de los estudiantes y la responsabilidad de quienes participaron en la desaparición. Esta es la situación que priva entre pues todas estas familias, además de los 43 alumnos, sus padres, sus madres, toda la gente que ha seguido buscándolos. Por cierto, tendríamos que aquí decir que son muchos los que se han quedado huérfanos. Sus padres y sus madres han fallecido después de todos estos años de búsqueda sin poderlos localizar. Qué historia tan desgarradora, ¿no? Y qué deuda nos deja hasta este momento el Estado mexicano. El Estado mexicano como gobierno, el Estado mexicano como garante, el Estado mexicano como el compromiso con la promesa, con el discurso el Estado mexicano, del sexenio en que desaparecieron los jóvenes de Ayotzinapa, el Estado mexicano de la actual administración federal, del gobierno del Estado de Guerrero, en fin, qué tamaño de deuda, qué lamentable, qué desgarradora historia. Y bueno, le digo, en este peregrinar, en este calvario, varios, si no tendríamos que decir muchos padres de familia, fallecieron en su intento, fallecieron en estos últimos años. No lo lograron, no los pudieron ver, no pudieron escuchar el próximo discurso, no pudieron escuchar los próximos datos que aportará el gobierno federal, según promete cada que se aproxima un aniversario más de este hecho tan trágico en México. Las 3:08 p.m, las 3:08, avanzamos para informarles también que Mónica Gámez, esposa del ex contraalmirante Fernando N., afirmó que cuenta con pruebas de que su esposo avisó al almirante Rafael Ojeda sobre el contrabando de combustible. Comentó que su esposo es inocente del delito que le imputan y estaba deslindado de la red de huachicol fiscal. Por ello decidió informar a sus superiores sobre lo que ocurría en las aduanas de México. La esposa de Fernando N. señala que el ex almirante, el ex contraalmirante, cumplió con avisar y que ellos entiendan y ellos vean qué hacer. Tan deslindado está de todo que dijo, yo te pongo con mi tío, tú le expones y que él vea qué hacer. Se tienen las pruebas que Fernando N. fue el que le avisó a su propio tío, el exsecretario de Marina, Rafael Ojeda. Desde el traslado de Fernando N. de Argentina a México, Mónica Gámez brindó diversas entrevistas para argumentar la inocencia de su pareja. Supuestamente estas declaraciones le costaron amenazas y vigilancia. Este jueves, Fernando N. fue vinculado a proceso por su presunta participación en una red criminal dedicada al contrabando y distribución legal y ilegal de combustible. La Fiscalía General de la República presentó los datos de prueba con los que sustentó la imputación contra el ex contraalmirante y solicitó mantener la prisión preventiva oficiosa. Fernando N. permanecerá recluido en el Centro Federal de Readaptación Social número 1, conocido como Altiplano, en Almoloya, Estado de México. La Fiscalía General de la República recordó que Fernando N. es considerado inocente mientras no exista una sentencia condenatoria emitida por la autoridad judicial competente. En ese mismo recinto penitenciario está Manuel Roberto, hermano de Fernando, quien también es señalado por las autoridades de liderar la red de huachicol fiscal que operaba en México. Hasta el momento, la Fiscalía General de la República no citó al exsecretario de Marina durante el gobierno de Andrés Manuel López Obrador para pedir una declaración sobre los señalamientos de Fernando y Manuel Roberto. La relación entre México y Estados Unidos vuelve a ocupar un lugar central en la agenda nacional, particularmente por las presiones de la administración de Donald Trump en materia migratoria y de seguridad. El secretario de Estado estadounidense Marco Rubio y el canciller mexicano Roberto Velasco sostuvieron una reunión en Washington en la que abordaron temas como seguridad, combate a los cárteles, tráfico de fentanilo, migración irregular y tráfico de armas. El encuentro ocurre mientras Washington mantiene la presión sobre el gobierno mexicano para que incremente las acciones destinadas a impedir que migrantes lleguen a la frontera con Estados Unidos. De acuerdo con reportes publicados este jueves, la administración de Trump está presionando a Sheinbaum para reforzar todavía más las medidas de contención migratoria. Para México, el desafío consiste en mantener la cooperación con Washington sin aceptar condiciones que puedan afectar la soberanía nacional. En seguridad, la agenda también es delicada por las exigencias estadounidenses para obtener mayores resultados contra las organizaciones criminales y el tráfico de drogas. La relación bilateral seguirá siendo estratégica para México, no solo por la seguridad y migración, sino también por comercio, inversiones, empleo y la revisión del tratado mercantil. Lo que sucede es que finalmente la migración masiva no deja de ocurrir. Quizás informas, quizás se vuelve menos visible de pronto, quizás se procura darle menor atención de pronto, pero la migración sigue ocurriendo y son decenas de miles de migrantes provenientes de Asia, de Centroamérica, de Sudamérica, de Europa incluso, que han pasado por territorio mexicano. A ver, permítame corregir, que se han quedado en territorio mexicano. Y esa es parte del trato que le toca cumplir al gobierno de México. De verdad, es interesante y resultaría muy necesario saber qué ha pasado con estas decenas de miles de personas, familias enteras, incluyendo adultos mayores y menores de edad, por supuesto, que no llegaron, que no pasaron a la frontera, que se quedaron en territorio mexicano. Muchos en Oaxaca, paso obligado prácticamente. Recordará usted este fenómeno y todo lo que dejó como secuelas, principalmente en la región del Istmo de Tehuantepec. Una pregunta que, por supuesto, el gobierno mexicano difícilmente nos va a responder. ¿Qué pasó? ¿Dónde están? ¿A qué se dedican? ¿Qué es de ellos y ellas? Los migrantes, que por decenas de miles, insisto, prácticamente tuvieron que llegar a territorio mexicano y en su mayoría permanecieron, si es que no los deportaron, si es que no lograron trasladarlos a sus lugares de origen, necesariamente permanecieron o permanecen en nuestro país. Vamos a los anuncios, son las 3:13, volvemos de inmediato con más información.
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4: Tres de la tarde con 16 minutos. Avanzamos en la cobertura de Noticieros Encuentro. Vamos a lo que está pasando aquí en Oaxaca. Vaya que pasan cosas aquí en Oaxaca. Vaya que no necesariamente pasan cosas que los oaxaqueños desearíamos que pasaran en Oaxaca, Oaxaca capital y al interior del estado. Desafortunadamente. Y miren que se viene otro proceso en el 2027, que ya arrancó prácticamente. Formalmente, el calendario oficial del INE dice que a partir del 10 de septiembre, pero usted sabe que ya el tema político en cuanto a las aspiraciones o ambiciones para 2027 ya está echado a andar. ¿A qué me refiero? ¿Qué alianzas van a haber ahora? ¿Qué acuerdos? ¿Qué pactos? ¿Qué cercanías? ¿Qué valores entendidos? ¿Sabe por qué? Porque sin duda existen. Entre la grey política y los gremios, los sindicatos dichos propiamente, desde siempre, si alguien creyó que iba a ser distinto ahora en la era de la Cuarta Transformación, está totalmente equivocado porque la realidad nos ubica en esto precisamente. De pronto, era la CTM, era la CENOP, ¿se acuerda usted? Y de pronto aparecen que la CATEM joven, que ahora es ASAEO, las relaciones evidentes políticas, los acuerdos, los apoyos, los votos, los intereses, las conveniencias de uno y otro lado. En este caso, pareciera que más allá de lo que el propio gobierno del estado sería capaz de hacer, la diligencia, la exigencia, la incursión del gobierno federal está dando resultados como el que hace algunas horas se obtuvieron, de un trabajo sostenido de inteligencia criminal y operativa en estrecha coordinación, a través del cual fue desarticulada una estructura delictiva dedicada a actividades ilícitas de ASAEO, un sindicato que a todas luces en la capital oaxaqueña ha hecho y deshecho a su antojo, hasta que, mediante 14 cateos simultáneos, permitieron la detención de 9 personas, entre ellas líderes de la organización y objetivos prioritarios de la Alianza de Sindicatos y Asociaciones del Estado de Oaxaca. Vamos a escuchar la información completa con mi compañero Álvaro Morales. Muy buena tarde, Álvaro.
5: Francisco, buenas tardes. En efecto, ya lo habíamos adelantado durante la mañana de este día sobre esta serie de cateos realizados en distintos puntos de la zona metropolitana de Oaxaca capital, una situación que se tradujo primeramente en la confirmación durante la mañana, Francisco, de la detención de la lideresa de la Alianza de Sindicatos y Asociaciones del Estado de Oaxaca, ASAEO. Ella identificada, Francisco, de acuerdo con la información de la propia Fiscalía, como Sharon Italia C., dirigente, reiteramos, de la ASAEO, y también de otros individuos que están vinculados con esta agrupación, varios de ellos, y otros tantos que también fueron arrestados durante esta acción policiaca, incluida, Francisco, hay que mencionarlo, una regidora, la regidora de educación del municipio conurbado de San Antonio de la Cal. Ayer ya informábamos a través de Noticieros Encuentro sobre la detención de otro funcionario en otra acción policiaca implementada aquí en la zona metropolitana. Este funcionario del que hablábamos ayer el síndico segundo del municipio de Oaxaca de Juárez, acusado en el síndico segundo de Oaxaca de Juárez de pertenecer o de estar involucrado, vinculado con una célula dedicada al robo y venta de vehículos aquí en la zona metropolitana. Ahora, en esta nueva acción policíaca, se detiene a una regidora, la de Educación de San Antonio de la Cal. En este sentido, te comento que fueron un total de 14 cateos simultáneos los efectuados esta madrugada por fuerzas de seguridad estatales y federales en diversos puntos de esta zona metropolitana, lo que arrojó la detención de 9 personas, entre ellas líderes de la Alianza de Sindicatos y Asociaciones del Estado de Oaxaca, ASAEO. La Fiscalía Estatal confirmó que las acciones en las que intervinieron más de 300 efectivos federales y estatales fueron implementadas en diversos inmuebles situados en Pueblo Nuevo, Viguera, el fraccionamiento La Esmeralda, en San Pablo Etla y Santa Cruz Jojocotlán. Entre las personas detenidas se encuentran HSM, también JCS, alias El Gordo, OAG, alias El Cangrejo, EMC, alias El Panda, JAGF, alias El Melón, OAG y HAGO, así como 2 mujeres identificadas como SICH, alias La Italia, ella es la lideresa del ASEO, y también ESMC, dentro de estas acciones sincronizadas. La última, ESMC, es la regidora de educación de San Antonio de la Cal. Entre los detenidos, Francisco, se encuentran integrantes con roles de liderazgo dentro de la organización ASAEO, reiteró la fiscalía. Y dentro de estos detenidos, también se informó, se reiteró que 4 de las personas fueron trasladadas por aeronaves de la Fuerza Aérea Mexicana a un centro federal de reinserción social conforme a los protocolos aplicables para este tipo de traslados. ¿Quiénes fueron trasladados a un penal federal para que sigan ahí el proceso en su contra? OAG, alias El Cangrejo, EMC, alias El Panda, JCS, alias El Gordo, y un hombre más, Francisco, cuyo perfil hasta este momento no ha sido corroborado. Existe ya el nombre de forma extraoficial, pero no ha sido corroborada el perfil de este cuarto hombre trasladado a un penal federal para que sigan sus procesos. Los primeros 3, estos nombres fueron proporcionados por corporaciones de seguridad de Oaxaca. La fiscalía indicó que los procesos de investigación relacionados con esta acción tienen que ver, Francisco, con delitos de alto impacto, entre ellos extorsión, cobro de sicariato y homicidio doloso. Son las investigaciones que arrojan, los informes que arrojan las autoridades de seguridad. Mencionar únicamente, Francisco, que dentro de estos lugares donde se hicieron los operativos, ya te lo decía, destaca el fraccionamiento La Esmeralda en San Pablo Etla, al poniente de esta capital, el mismo lugar, Francisco, donde el 22 de julio fue asesinado el periodista Alejandro Leiva Aguilar. Ese es el reporte que tenemos.
4: Le decía, amigos del auditorio, de las cosas que siguen, por supuesto, generando pues muchas conclusiones, ¿no? Muchos pensamientos, a querer o no, algunas conclusiones sobre la actividad política como tal, los alcances de algunos acuerdos para poder llegar a la obtención de votos, para generar de alguna manera una atracción condicionada, si usted quiere, pero atracción al fin. Y finalmente, no poder tener el control de algunos intereses que generan algunos personajes que terminan siendo factor importante, desafortunadamente de manera negativa, en lo que se ha convertido Valles Centrales, en lo que se ha convertido la capital oaxaqueña. Las relaciones directas con los actores políticos, encumbrados en Oaxaca. Y las consecuencias que esto le genera a la ciudadanía de pronto. Después de las investigaciones, que insisto, tienen que ver más necesariamente y obligadamente con el ámbito federal que con la actuación de la Procuración de Justicia local de Oaxaca. 3:26 p.m. Mientras tanto, el organismo sindical, en este caso, el Estehuapjo, tiene también temas que ir pues solucionando de manera, se esperaría, paulatina, aunque con una exigencia cada vez mayor, para poder disminuir los plazos en que puedan tener respuestas muy concretas por parte de las autoridades de la universidad como tal. En este caso, el organismo sindical, este WAPCO, afirma que la administración central no ha entregado las cuotas sindicales correspondientes a la segunda quincena de junio, primera y segunda quincena de julio, así como la primera quincena de agosto, lo que les resulta sumamente preocupante toda vez que a cada uno de los trabajadores afiliados al Estehuapjo se les realiza el descuento de su cuota sindical en tiempo y forma, por lo que señalan que no es justo ni razonable que los recursos que pertenecen a la organización sindical sean retenidos y no sean entregados oportunamente. Integrantes de la Secretaría de Finanzas del organismo sindical aseguraron que a pesar de solicitar de manera reiterada los recursos a la Dirección de Egresos de la UAPO, a la fecha la entrega sigue pendiente. Por este retraso y la proximidad de la segunda quincena de agosto, integrantes del Comité Ejecutivo determinaron tomar la rectoría en la defensa de los recursos de la organización y de los derechos de la base trabajadora. Por medio de un comunicado hicieron un llamado a la Administración Central para que le sean entregadas en su totalidad las cuotas sindicales pendientes correspondientes a las quincenas señaladas. Por otro lado, docentes de telesecundarias de la sección 22 mantienen una protesta en el Centro Histórico de Oaxaca para exigir la cobertura de plazas de vacantes en 27 planteles de los Valles Centrales. Los profesores bloquean la circulación sobre Armenta y López en el cruce con Hidalgo, frente al edificio sindical. En la movilización participan trabajadores de zonas escolares de Ocotlán, Ejutla, Miahuatlán y Los Coatlanes. De acuerdo con los manifestantes, las escuelas requieren más de 30 docentes, principalmente debido a jubilaciones y plazas que permanecen sin ser cubiertas. Señalan que el personal que continúa laborando ha tenido que asumir grupos y otras actividades adicionales para mantener la atención de los estudiantes. Los trabajadores demandan al IEPO y a la dirigencia sindical dar seguimiento a los acuerdos establecidos en reuniones anteriores y definir una ruta para cubrir las vacantes. Mientras tanto, mantienen la protesta en el Centro Histórico de la ciudad de Oaxaca. Momento de ir a los anuncios. Volvemos inmediato con más información.
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Gracias. Continuamos, son las 3:34 minutos, 3:34. Avanzamos en la cobertura informativa de Noticiarios Encuentro. Vamos a darles a conocer que continúan familiares de 4 personas detenidas por presuntos delitos contra la salud. Han bloqueado hoy nuevamente la carretera transísmica en el tramo Juchitán-Tehuantepec, precisamente a la altura de del paraje denominado Imeca, para exigir la liberación de estos 4 detenidos. Los manifestantes señalaron que los detenidos fueron arrestados durante un operativo realizado el pasado 24 de julio en Juchitán de Zaragoza. Aunque las autoridades reportaron el aseguramiento de sustancias ilícitas, los familiares sostienen que las detenciones fueron arbitrarias y demandan la revisión de los casos. Debido a la protesta, la circulación permanece afectada en dirección a Tehuantepec y al puerto de Salina Cruz, generando afectaciones, por supuesto, muy importantes a esta vía de comunicación, a los automovilistas, a los transportistas. Los inconformes advirtieron que mantendrán las movilizaciones hasta obtener una respuesta de las autoridades municipales, estatales y federales, en tanto el gobierno de Oaxaca ha señalado que los expedientes se encuentran actualmente bajo análisis de las instancias judiciales correspondientes y que de ninguna manera por esta presión los pondrían en libertad. Bueno, ahí tiene usted el dato, una actividad o una acción, acción recurrente por parte de familias de la región del Istmo de Tehuantepec y principalmente de Juchitán de Zaragoza, en donde en medio del escenario sumamente preocupante de delitos que se han venido cometiendo, principalmente de homicidios, de cobro de piso, extorsión, pues la actuación de las autoridades estatales, federales y municipales ha generado también otras reacciones en el sentido de operativos, en el sentido de cateos irregulares o, en este caso, como lo están señalando, detenciones arbitrarias. Pero bueno, se tendría que confiar en la actuación de las autoridades para en su momento ir esclareciendo caso por caso y que pueda ser que la justicia sea lo que impere, que la justicia sea lo que prevalezca en cada una de estas situaciones que hoy, bueno, siguen generando este tipo de manifestaciones que desafortunadamente, le digo, pues generan muchas afectaciones a la población. Sigo informándoles, elementos de la Secretaría de Marina retiraron 2 redes de pesca abandonadas en aguas de la costa de Oaxaca y rescataron una tortuga golfina que quedó atrapada en uno de los artes de pesca. El operativo se realizó durante recorridos de inspección en las inmediaciones de bahías de Huatulco y Puerto Ángel en San Pedro Pochutla. Las llamadas redes fantasma tenían una longitud aproximada de 70 y 80 metros con 8 y 10 anzuelos respectivamente. En una de estas redes encontraron a la tortuga golfina atrapada. Personal naval retiró el anzuelo y realizó maniobras para reanimar al ejemplar. Posteriormente, una vez recuperado, fue liberado nuevamente en el mar. La Marina informó que los recorridos de vigilancia pesquera se mantienen desde el pasado 16 de julio para detectar artes de pesca utilizados fuera de la normatividad y reducir riesgos para la fauna marina. En estas acciones también se han realizado retenciones precautorias de equipos de pesca, entre ellos una cimbra de 1.750 metros localizada el 22 de julio y otra de aproximadamente 600 metros detectada el pasado 18 de agosto en una zona no permitida. Vamos a continuar con la información en esta tarde de encuentro. Mire, lo que le informamos por la mañana, esta cobertura informativa de Noticieros Encuentro, tiene que ver con lo que ocurre con los integrantes de un sindicato cuyos trabajadores fueron contratados por la empresa ICA Industrial. En este caso se

0: de que se atienda el problema, porque ya comenzaba a escalar esta inconformidad, tanto de los vecinos como de los trabajadores contratados por ICA. Muchos no son originarios de la región del Istmo, no son originarios del estado de Oaxaca, y están denunciando el trato, pues, injusto, ¿no?, que estarían recibiendo mientras residen en campamentos implementados o improvisados por la empresa ICA, que no cuentan con las mínimas condiciones salubres. Vamos a escuchar el reporte completo con mi compañero Antonio Villaseñor desde la ciudad y puerto de Salina Cruz. Adelante, Villaseñor.
1: Muy buenas tardes, Francisco. Un gusto volverte a saludar esta tarde de jueves desde el puerto de Salina Cruz. Te comento que, bueno, oportunamente dimos a conocer esta manifestación por parte de los pobladores de esta zona de la colonia César Linton Rodríguez, pegada a lo que es las instalaciones de Pemex, de la refinería Ingeniero Antonio Dovalí Jaime en el puerto. Y bueno, este tema ha generado cierta pues molestia, el tema de que las aguas negras, las aguas residuales de esta empresa, las viertan en un arroyo que se encuentra a un costado de esta colonia y contamine, por supuesto, afecte con esos olores, fuertes olores, a los vecinos cercanos, que bueno, ya se están quejando de algunas enfermedades diarreicas, entre otros temas que se les ha presentado en su salud. Te comento, Francisco, que alrededor de las 11 de la mañana, al ver que no tenían solución por parte de Katia Sánchez, quien es encargada del campamento de Icaflur o Ica, de empresa Ica Industrial, porque ya cambió su razón social, pues se manifestaron bloqueando la carretera a la altura del entronque del lugar conocido como Huerta, es donde se encuentra este campamento, para exigir la atención de las autoridades. Hay que recalcar que también a ese mismo lugar llegó el trabajador despedido, que ayer también fue noticia, ayer por la noche, que lo habían quitado de este campamento, de nombre, de apellido Osuna, quien, bueno, también se encontraba todavía con sus pertenencias caminando de un lugar a otro. Y bueno, él dio con los que este tema que se estaba presentando, la empresa no quería responderle por sus gastos, y él lo que ya pedía para estos momentos, Francisco, es que lo puedan liquidar en su totalidad en el tema laboral para poderse irse al estado de Veracruz, de donde es pues el avecindado. Y bueno, te comento que ambas partes iniciaron con esta manifestación y bloqueando. Y bueno, más o menos una hora y 15 minutos tardó esta manifestación. Posteriormente a esto, el personal de la CTM Irrigación, Tomás Santiago Ruiz, quien es el encargado de este sindicato, se acercó a platicar con ellos, pero ya traía de la mano a uno de los representantes de esta empresa, Icaflur, Ica Industrial, para poder resolver esta problemática, y se comprometieron en primera cuenta con el trabajador a atender este detalle, a buscarle solución, a buscarle su pago de finiquito y darle todas las atenciones para que este trabajador que venía de Veracruz pueda retirarse hacia su hogar. Y bueno, en el caso de los vecinos, ya también llegaron al acuerdo de que a partir del día de mañana van a empezar a limpiar nuevamente este punto donde estaba vertiendo las aguas negras. Con esto, Francisco, ya se llegó a un acuerdo de levantar el bloqueo. Alrededor del mediodía fue levantado este bloqueo, y posteriormente a esto, pues ya se tuvo que firmar una minuta directamente con los representantes de la colonia, César Linton Rodríguez, los vecinos afectados, así también como los representantes de ICA Industrial. Hay que recalcar que después de esto, llegaron hasta este punto los representantes del área de ecología del municipio, quienes, bueno, fueron incluso recibidos con insultos por parte de los vecinos, ya que pues llegaron a ver el tema de las multas que iban a poner a esta empresa por estar vertiendo el agua, aguas contaminadas, aguas sucias, hacia estos arroyos. Y bueno, los mismos vecinos recalcaron, Francisco, que este tema ha venido agudizando también por la falta de atención por parte del área de ecología municipal, por parte del ayuntamiento que dirige Daniel Méndez Sosa, derivado a que, bueno, en primera cuenta les decía que el agua que vertían eran aguas jabonosas, pero ya después se dieron cuenta que no, que efectivamente son aguas de drenaje. Y bueno, ese es un tema que se estuvo complicando el día de hoy, pero ya se buscó solución, ya no hay bloqueo carretero

0: la calzada, la refinería Ingeniero Antonio Babalicaima. Hasta estos momentos todo está con libre circulación en esta importante vía de comunicación.
1: Gracias, gracias, Villaseñor. Continuamos. Nos están dando las 3 de la tarde con 45 minutos justo para ir a los anuncios y volver de inmediato con más noticias.
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2: Gracias, estamos de regreso, 3:48. Vamos a la información que nos trae mi compañero Álvaro Morales. Continúan en la búsqueda de un comunicador desaparecido allá en Huautla de Jiménez. Ya son varios días. Sus familiares, por supuesto, no cesan en la localización y, por supuesto, también se exige a las autoridades que agilicen, que prioricen, que vuelvan mucho más eficiente y eficaz la búsqueda y tener resultados positivos muy pronto. Álvaro Morales con los detalles. Adelante, Álvaro.

Bueno, en un momento vamos a tener el dato completo con mi compañero Álvaro Morales sobre este tema. Mientras tanto, les doy a conocer que la captura y comercialización ilegal de monos representa una amenaza para especies que cumplen una función fundamental en las selvas de Oaxaca, como el mono araña, el mono zaraguato y el mono aullador, encargados de dispersar semillas y contribuir a la regeneración de los bosques. De acuerdo con la Procuraduría Federal de Protección al Ambiente, entre 2019 y 2026 fueron rescatados 137 ejemplares en operativos realizados en el sur del país, 96 monos araña, 24 zaraguatos y 17 monos aulladores. Las tres especies están consideradas en peligro de extinción en México y su aprovechamiento comercial está prohibido. La dependencia advierte que el tráfico comienza con la extracción de los animales de su

0: hábitat y puede llegar hasta su venta como mascotas. En algunos casos, los traficantes matan a las madres para apoderarse de las crías, que durante sus primeros meses permanecen aferradas a sus cuerpos. Además, la Profepa señala que por cada mono que llega a ser comercializado, al menos otros 3 pueden morir durante la captura, traslado o cautiverio debido a lesiones, hambre, deshidratación y las condiciones en las que son transportados. Las autoridades recuerdan que estos animales no son mascotas. Al crecer, mantienen su comportamiento silvestre y pueden representar riesgos tanto para las personas como para los propios primates por la transmisión de enfermedades. La Profepa mantiene la campaña "Los monos no son mascotas" y pide a la población no comprar, capturar ni mantener monos silvestres en cautiverio. La posesión y comercialización ilegal puede derivar en sanciones hasta 9 años de prisión. Vamos ahora sí con mi compañero Álvaro Morales y este dato. Adelante, Álvaro.
1: Francisco, como lo habías comentado de manera muy oportuna, a punto de cumplir 10 días desaparecido, allegados del locutor Iván Chela Tilano solicitaron a la sociedad oaxaqueña, Francisco, continuar difundiendo la imagen con los datos de búsqueda del comunicador a efecto de dar con su paradero. Aún no tenemos nada. Es desesperante esto. Lamentaron los allegados de Iván Michel la mañana de este jueves, cuando se cumplen 9 días de la no localización, Francisco, y después de haber sido consultados por Noticieros Encuentro. Los allegados reiteraron la solicitud de que se siga difundiendo la ficha de búsqueda con el fin de tener información sobre el comunicador. Desde el domingo pasado, la Organización Internacional Artículo 19 emitió una alerta por la desaparición del locutor oaxaqueño Iván Michel Atilano y exigió a las autoridades actuar con la debida diligencia y de manera coordinada para garantizar su localización con vida, así como brindar acompañamiento integral a su familia. Artículo 19 también solicitó de manera urgente a la Fiscalía de Oaxaca y al gobierno de la entidad continuar con las labores de búsqueda e investigación bajo el protocolo homologado de investigación de delitos cometidos contra la libertad de expresión, sin descartar como línea de investigación su labor informativa y en los medios de comunicación. Por su parte, la Comisión Estatal de Búsqueda de Personas emitió una ficha para dar con el paradero de Iván Michel Atilano, una ficha de búsqueda de Iván Michel Atilano que tiene información actualizada. En esta información actualizada se informó que la víctima desapareció el 18 de agosto en el municipio de San Jerónimo Tecoal, en Teotitlán de Flores Magón. Se reiteró que Michel Iván portaba playera de color negro, pantalón de mezclilla color azul marino y también portaba lentes oftalmológicos con armazón de color negro, Iván Michel. En este mismo sentido, desde el pasado, la semana pasada, mejor dicho, se difundió a través de la unidad de personas no localizadas de la Fiscalía de Oaxaca una misma ficha de búsqueda con el objetivo de dar con Iván Michel Atilano, de 47 años, que forma parte, Francisco, de la plantilla de la estación de radio Evolución 98.5 de FM, con sede en Huautla de Jiménez, en la región de Flores Magón. Ha transcurrido más de una semana, prácticamente una semana y media, y todavía hasta la fecha no se tienen datos, se sabe del paradero del comunicador oaxaqueño de 47 años. Es el reporte que tenemos.
0: Gracias, muchas gracias, Álvaro. Continuamos, auditorio de Encuentro. Bueno, vamos a un dato mucho más amable en esta tarde de Encuentro. Tiene que ver con un eclipse lunar parcial profundo que será visible durante la noche de hoy, precisamente, y la madrugada de mañana viernes en distintas regiones de América, Europa, África. En México, el fenómeno ofrecerá uno de sus momentos más espectaculares cuando la sombra de la Tierra cubra casi por completo la superficie de la Luna. De acuerdo con información del Instituto de Meteorología de Cuba, el eclipse alcanzará su máxima fase en la isla a las 23:13 de este jueves, cuando la sombra terrestre cubra 93% del disco lunar. La Administración Nacional de Aeronáutica y el Espacio de Estados Unidos, NASA, estima que más de 3.300 millones de personas en el mundo podrán observar alguna de las fases del fenómeno. Para México, el horario en donde será visible el eclipse lunar parcial comenzará durante la noche del jueves y se extenderá hasta las primeras horas del viernes 28. El espectáculo comenzará a intensificarse alrededor de las 20 horas con 33 minutos, cuando la umbra, la parte más oscura de la sombra de la Tierra, empiece a cubrir el disco lunar. El mejor momento para observar el eclipse en México será alrededor de las 22:12 horas, cuando cerca del 96% de la luna se encuentre dentro de la umbra. En ese momento únicamente quedará un pequeño borde iluminado directamente por el sol. La fase de mayor cobertura permitirá apreciar cómo la luna adquiere una tonalidad rojiza, fenómeno que popularmente recibe el nombre de luna de sangre. La fase parcial, completa, será observable desde la Ciudad de México, Guadalajara y Monterrey, siempre que las condiciones meteorológicas lo permitan. Un eclipse lunar ocurre cuando el Sol, la Tierra y la Luna se alinean y nuestro planeta proyecta su sombra sobre la superficie lunar. A medida que la Luna entra en la sombra terrestre, la atmósfera de la Tierra filtra parte de la luz solar. Los tonos azules se dispersan con mayor facilidad, mientras que las longitudes de onda rojizas consiguen atravesar la atmósfera y llegar hasta la Luna. Por ello, el satélite puede adquirir tonalidades que van del naranja al rojo oscuro, dando lugar al nombre de luna de sangre. A diferencia de un eclipse solar, el eclipse lunar se puede observar directamente y sin utilizar gafas o filtros especiales. Para disfrutarlo mejor, se recomienda buscar un sitio con poca contaminación lumínica y tener una vista despejada del cielo. También pueden utilizarse binoculares o un telescopio para apreciar con mayor detalle la superficie lunar. El INSMED señala que la luna permanecerá inmersa en el cono de sombra profunda durante aproximadamente 3 horas y 18 minutos. Posteriormente, durante las primeras horas del viernes, recuperará gradualmente su brillo habitual. En la fase máxima, la luna se encontrará a unos 385.279 kilómetros de la Tierra y estará sobre la región de Mato Grosso, Brasil. Este eclipse forma parte de los distintos fenómenos lunares que ocurrirán durante el siglo. De acuerdo con la información proporcionada, habrá 230 eclipses lunares durante este siglo, incluidos los penumbrales, parciales y totales. Para quienes no puedan observar el fenómeno de este jueves, el próximo eclipse parcial de luna ocurrirá el 12 de enero de 2028. Lino Martínez nos tiene el dato sobre las condiciones del clima las próximas horas.
2: Francisco y estimado auditorio, para esta tarde de jueves, una circulación ciclónica en altura y el tránsito de la onda tropical número 32 estará dejando aumento de humedad en la mayor parte del territorio oaxaqueño, que al combinarse con el aire cálido, dejará aumento en la actividad de lluvias y tormentas con mayores acumulados en zonas montañosas de la Sierra Sur y la cuenca del Papaloapan. La temperatura tendrá pocas variaciones, manteniéndose el calor y bochorno en la zona de la costa e istmo de Tehuantepec, mientras que los vientos se estarán intensificando para esta tarde con rachas fuertes al paso de la tormenta. El día de mañana viernes estará iniciando el evento de mar de fondo a lo largo de la línea de la costa desde Pinotepa Nacional hasta San Mateo del Mar, acompañado con fuertes y peligrosas corrientes de resaca. Por todo lo anterior, extreme precauciones y atienda las recomendaciones de las autoridades marítimas. Cuídese mucho y que tenga una excelente tarde de jueves.
0: Gracias, Lilo. Muchas gracias. Gracias a nuestro auditorio. Así estamos llegando al final de esta emisión Encuentro. Deseo que la sigan pasando muy bien. Que nos podamos escuchar, Dios mediante, mañana. Es a las 8 de la mañana nuestra primera cobertura a través de las radiodifusoras de Grupo Encuentro en el estado de Oaxaca. Soy Francisco Vázquez Jiménez, 4 de la tarde. Gracias, hasta pronto.
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